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1: 6:18.
2: Temperatura 34 grados.
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1: 6:22.
2: Temperatura 35 grados.
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1: Temperatura 35 grados.
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4: 627,
5: temperatura 35 grados.

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1: Temperatura 34 grados.
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1: Temperatura 34 grados.
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0: 6:58.
1: Temperatura 34 grados.
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7: ¿Qué tal? Muy buenas tardes. Los saluda y acompaña con mucho gusto Valeria Quiñones. Le doy la más cordial bienvenida a Ruta 30, un espacio de noticias donde buscamos ponerlo al día en cuanto a lo que está pasando aquí en nuestra comarca lagunera. Y hoy es miércoles, mitad de semana, 13 de mayo del 2026. Estaremos revisando temas bastante interesantes, por ello lo invito a que se quede sintonizándonos durante los siguientes 30 minutos. Y es que, ojo, el próximo fin de semana van a abrir de nueva cuenta las compuertas de las presas por el ciclo agrícola. Esto, según expertos, pues ya es algo que se necesitaba, era algo vital, porque las altas temperaturas han debilitado severamente los cultivos, incluso el maíz y el sorgo forrajero, pues hoy ya predominan sobre el algodón, además de que el retraso en el riego, sumado a la falta de inviernos fríos, han disparado el riesgo de plagas destructivas en la región. Vamos a tener también la situación de que en Torreón va avanzando una iniciativa para crear una unidad de vigilancia ambiental. Los detalles se los estaremos compartiendo a lo largo del programa. Y si usted nos escuchó ayer, bueno, se dio cuenta de que en Gómez Palacio llevaron a cabo un operativo donde estuvieron aplicando pruebas antidoping a los elementos de tránsito de esta ciudad. Y hoy se notificó que 13 tránsitos de Gómez Palacio resultaron positivos al antidoping. Ya fueron dados de baja estos uniformados y estaremos revisando qué es lo que dijo la alcaldesa Betsabe Martínez. Así es que quédese con nosotros, recuerde visitar nuestras redes sociales. Estamos en Facebook, X, Instagram y YouTube como @noticierosgrem. Vamos a hacer una pausa y enseguida volvemos.
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0: 7-1.
1: Temperatura 34 grados.
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1: Temperatura 34 grados.
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3: Estamos de regreso. Lo acompaña con mucho gusto Valeria Quiñones. Conozcamos las noticias de esta mitad de semana.
4: Los hechos en la Laguna de Coahuila.
3: En la información más destacada, este miércoles se llevó a cabo la reunión del Comité Técnico para el Distrito de Riego 017, Región Lagunera, Coahuila-Durango. Y en este encuentro, pues se llegó a un acuerdo de continuar el ciclo de riego 2025-2026 con la apertura de la presa Lázaro Cárdenas, proyectada para el próximo 15 de mayo, con una extracción de 110 metros cúbicos por segundo. Y será hasta el día 16 de mayo, cuando se abrirán las compuertas de las presas Francisco Zarco con una derivación de 80 metros cúbicos por segundo. Al respecto, la Comisión Nacional del Agua informó que el canal principal Santa Rosa-Tlahualilo llevará un gasto de 14 metros cúbicos por segundo, mientras que el canal principal Sacramento será de 52 metros cúbicos por segundo. Y bueno, este acuerdo responde a la urgente necesidad manifestada por las 17 asociaciones civiles de usuarios de organismos del sector privado. Además, Marcelo Valdés Quintanilla, quien es presidente de la Cámara Agrícola y Ganadera de Torreón, había externado previamente a este anuncio de que se van a abrir las compuertas que el adelanto en la apertura de las presas era vital, pues advirtió que las altas temperaturas han debilitado severamente los cultivos, indicando que el maíz y el sorgo forrajero hoy predominan sobre el algodón. Y recordemos que el algodón pues nos da incluso hasta identidad a nuestra región. Señaló también que el retraso en el riego, sumado a la falta de inviernos fríos, han disparado el riesgo de plagas destructivas en la región. Escuchemos a continuación a Marcelo Valdés Quintanilla.
5: Ya lo de algunos cultivos ya están estresados, entonces ya necesitamos esa apertura de presas que para poder tener. Recuerden que el ciclo agrícola está basado en el algodón y ahorita ya es una parte menor la que se siembra de algodón, entonces tenemos que ver cómo podemos modificar esas aperturas o esas cantidades de agua dependiendo de los nuevos cultivos que estamos manejando, que es el maíz y el sorgo.
7: Sí,
5: ayer tuvimos, gracias a una pequeña lluvia que por lo menos, no quiero decir que modifica, pero mitiga, pero no nos beneficia al 100%. Pero sí lo que queremos es poder evitar el estresamiento de los cultivos.
3: Por último, la Conagua hace un llamado a la población para que se abstenga de ingresar o nadar en los canales de riego, ya que, recordemos, esta acción puede poner en riesgo la vida de las personas que lo hagan. Y cada año, pues vemos lamentablemente que la gente se sigue metiendo. Así es que hay que acatar esta instrucción, hay que poner nuestra vida a salvo y también, por supuesto, estar vigilante de los menores de edad. Nos vamos con otros temas, y es que el Cabildo de Torreón continúa con la revisión de la iniciativa para crear la unidad de vigilancia ambiental, con la expectativa de que su instalación formal se concrete durante el próximo mes de junio. Así lo dio a conocer el primer regidor Luis Jorge Cuerda Serna. El edil detalló que esta unidad va a realizar acciones de prevención, vigilancia, investigación y atención a reportes ciudadanos. Además, podrá sancionar a quienes ensucien la ciudad y actuar en el rescate y protección animal. Y algo que hay que destacar es que, a diferencia de Gómez Palacio y Lerdo, donde pues también tienen estas unidades de vigilancia ambiental que son operadas vía seguridad pública, en el caso de Torreón, la unidad va a depender de la Dirección General de Medio Ambiente. Vamos a escuchar las palabras del regidor.
8: Serían unidades de civil donde también cuando escalen los delitos está también establecido que puedan ser de dos a cuatro elementos de seguridad pública capacitados en temas precisamente ambientales que puedan actuar en un tema de un maltrato animal que llegue a fallecer o algún tema más grave. Sí, ahí tendría que intervenir directamente. Ahorita estamos nosotros planteándolo como una unidad de vigilancia ambiental, atendiendo el 95-98% de los casos precisamente que se detonan, que son mínimos, el maltrato animal se seguirá manejando por la vía penal, ¿no?
9: Entonces, sería, ellos solicitarían en determinado momento el apoyo de la
8: intervención de estos elementos capacitados en temas ambientales, ¿no?
7: ¿Como inspectores propiamente entonces? No sé,
8: el 95-98% de los casos que les tocará atender sería precisamente como inspectores. Así es.
3: Cabe recordar que el proyecto de reglamento se presentó el pasado 13 de enero en comisiones conjuntas y pasó por un foro ciudadano de socialización. Actualmente la Comisión de Gobernación está revisando algunos detalles técnicos, tanto en el organigrama como los cambios que se van a realizar a nivel financiero. Es momento de hacer una pausa, no se despegue de Ruta 30, tenemos más noticias.
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1: Temperatura 33 grados.
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24: 7-14.
1: Temperatura 33 grados.
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3: Seguimos en Ruta 30, continuamos con la información. Antes de irnos al corte, estábamos revisando lo relacionado a la Laguna de Coahuila. Vamos a cambiarnos al otro lado de la comarca.
4: Es tiempo de revisar los hechos en la Laguna de Durango.
3: Primero nos vamos con Gómez Palacio, ya que 13 tránsitos de este municipio resultaron positivos a las pruebas de antidoping que les fueron aplicadas el lunes. Recordemos que aquí lo estuvimos comentando en el programa, que una vez que se realizaran las pruebas y que se tuvieran los resultados, pues estos iban a dar a conocer e iban a proceder como corresponde. La alcaldesa Betsabe Martínez Arango notificó que los uniformados, estos 13 tránsitos que dieron positivo al antidoping, ya fueron dados de baja y que les van a dar seguimiento para ver cómo pueden ayudarlos. Vamos a escuchar sus palabras.
30: 13 elementos de vialidad salen positivos, baja inmediata. Hoy estamos anunciando esta primer parte porque recordemos que el antidoping se llevó a cabo el lunes. Para mí hoy miércoles era importante de manera inmediata decirles cuáles habían sido los resultados. Volvemos a lo mismo, información certera, información inmediata. Decirles yo que son 13 positivos. Vamos a tener un procedimiento, no únicamente la baja, ¿no? Sino dar un seguimiento para ver cómo podemos ayudar a quienes salieron positivos.
31: ¿Alguno se negó a la prueba?
30: Hubo quienes no llegaron y también fue baja, nada más que ahí lleva un proceso distinto.
3: Bueno, pues así, 13 tránsitos positivos al antidoping. También la alcaldesa recordó que está abierta la convocatoria para ingresar a la policía vial con una beca de $10,000 pesos mensuales Y en otro punto, también le comentamos que hoy la alcaldesa Betsabe Martínez Arango se reunió con el Consejo Asesor de la Propiedad Económica e Inversiones, presidido por Augusto Ábalos. El encuentro se realizó en el Museo Casa Falla. Aquí, la edil dijo que van a volver a realizar un recorrido en el sector industrial para ponerse de acuerdo sobre cómo hacer más trabajo para generar mayores servicios en el lugar. También platicaron de los avances en el plan Fluye, las descargas al drenaje y que se han aplicado multas en los casos en los que el líquido no cumple con las normas correspondientes. Hablaron además sobre un crédito que va a solicitar el municipio, pero no se dieron a conocer más detalles. Vamos a escuchar qué fue lo que dijo Betsabe Martínez Arango.
2: Insistir mucho en que la participación del sector privado para nosotros siempre será importante y será un gran respaldo, porque Gómez Palacio forma parte de una región sumamente rica y metropolitana, y si no lo vemos con esa importancia y si no le damos la participación al sector privado que se merece, no estamos poniendo nuestra participación para el desarrollo económico que distingue a la zona metropolitana como lo es La Laguna. La Laguna merece la participación y el reconocimiento del gobierno siempre en conjunto con el sector empresarial. Por eso hoy de nuevo agradecerles a todas y a todos su participación, no solamente en el donativo que se lleva a cabo el día de hoy, sino en toda la administración en diferentes tomas de decisiones que hemos hecho. Hemos estado presentando también ayer en el Consejo de Sidiapa una parte

0: Con respecto a lo que estuvo circulando en redes sociales, hoy la alcaldesa de Gómez Palacio, Betsabé Martínez Arango, aprovechó la rueda de prensa que realiza para desmentir la posibilidad de sancionar a quienes la están llamando de cierta forma, a quienes a través de estos medios digitales pues se han dirigido a ella con un sobrenombre despectivo. La edil aclaró que eso de sancionar no es verdad. Es decir, desmintió que se vaya a proceder legalmente o de cualquier otra forma en contra de estas personas y que ella pues va a ocuparse más en el trabajo que tiene, que es mucho. No va a proceder de manera legal, pero sí quería abordar el punto para aclarar. Cambiamos de tema, pero nos mantenemos en Gómez Palacio y quienes cruzan por las vías del tren en esta ciudad, bueno, sabemos que tenemos la responsabilidad de hacerlo con cuidado, con prevención y con seguridad. Esto porque, pues lamentablemente, se registran accidentes ferroviarios y en lo que va de este 2026 se han registrado 7 accidentes de este tipo, de acuerdo con lo que notificó el director de Protección Civil, Alfonso Mijares. Al llegar a las vías del tren hay que estar muy atentos, hay que voltear, hay que hacer la pausa, el alto y no cruzarnos, hay que tomar nuestra precaución. Alfonso Mijares explicó que hay específicamente 3 cruceros conflictivos donde se presenta pues mayor riesgo y la empresa ferroviaria hace un recorrido, revisa que todos los sistemas estén funcionando, además de que antes de pasar se lanza la alerta auditiva, que es este ruido que hace el tren cuando pita, avisando pues que se acerca, ¿no? Hay que estar al pendientes. Vamos a escuchar a continuación las palabras de Alfonso Mijares.
1: Aproximadamente 7 y aquí invariablemente es falta de precaución, le quieren ganar lo que es el paso al tren. Uh-huh. Y pues desafortunadamente pues se les da el accidente. Afortunadamente no ha habido lesionados de gravedad, ¿no? Ajá. Sin embargo, digo, nosotros, la instrucción de la presidenta a raíz de que ingresamos a Protección Civil fue amarrar todo eso en relación a la prevención. Y ya hemos tenido un par de pláticas nosotros con la compañía. De hecho, ahí por ahí nos comentaban que si tenía obligación el tren de detenerse antes de cruzar, no, circulan a baja velocidad. El previo que hace la empresa es que da un recorrido y revisa que todos los sistemas estén funcionando. 500 metros antes de llegar a un cruce, el tren le... Pues ahí hay un dispositivo que le avisa en donde inicia lo que es la alerta auditiva. Ajá. Empieza a pitarlo, entonces el tren. Ajá. Pasa a baja velocidad. Sin embargo, nosotros que hemos estado ahí viendo el comportamiento en este tipo de cruceros, de cruces, pues la gente definitivamente le quiere ganar al tren y es cuando suceden estos accidentes. La recomendación es siempre al cruzar una vía es fijarse en los dos lados y si el tren está pitando, pues obviamente es detener la marcha del vehículo.
0: Y en el último tema de la región, para quienes están en búsqueda de empleo, mucha atención, esto les puede servir, ya que va a haber una nueva feria del empleo en una plaza de Gómez Palacio. Y es que Berenice Morales de Ávila, secretaria del Trabajo y Prevención Social en Durango, informó que en coordinación con el Servicio Nacional del Empleo y del municipio de Gómez Palacio, el próximo viernes 15 de mayo, de 9 de la mañana a 1 de la tarde, se va a llevar a cabo la jornada del empleo en la Plaza de Armas de esta ciudad, donde empresas y el CFRESO van a ofertar más de 100 vacantes para diversos puestos. Y entre las vacantes destacan operador de producción, auditor de calidad, técnico en mantenimiento, guardia de seguridad, auxiliar de almacén, enfermería penitenciaria, medicina penitenciaria, entre otras, a quienes pues se les darán todas las prestaciones de ley. Así es que si conoce a alguien o si usted está buscando trabajo, bueno, acuda a estos lugares, porque luego por allí dicen, no, es que he batallado mucho para encontrar trabajo. Sí, es una situación complicada, pero uno, hay que estar ahí insistiendo, hay que persistir, hay que ser perseverante, ir con la actitud y la vida, Dios, en lo que usted cree.

0: lo va a colocar en donde tenga que estar. Berenice Morales de Ávila recordó que en el 2025 se logró una vinculación efectiva de más de 6.530 personas en puestos formales en diversos rubros económicos gracias a estas jornadas y las ferias del empleo. Recuerde que hay que llevar su documentación, hay que llevar currículum vitae. Hasta aquí lo relacionado a la comarca lagunera. Vamos a escuchar qué es lo que pasa en México y el mundo.
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0: No hubo denuncias. La presidenta de la República, Claudia Sheinbaum, defendió la legitimidad de la elección de 2021 en Sinaloa, en donde el ganador fue el morenista Rubén Rocha Moya, hoy acusado por la justicia estadounidense por presuntos vínculos con el cártel de Sinaloa. Dicha elección es señalada por la intervención de miembros del cártel para favorecer el triunfo del hoy gobernador con licencia de la entidad. La mandataria recordó que cualquier investigación contra el gobernador con licencia debe realizarse desde la Fiscalía General de la República y no desde su gobierno. En otro punto, la presidenta Claudia Sheinbaum confirmó que el gobernador Rubén Rocha Moya solicitó protección federal. Sin embargo, recordemos que el pasado 4 de mayo, Omar García Harfuch mencionó que el mandatario estatal no había pedido escoltas. En otros asuntos, la Secretaría de Gobernación notificó que ha atendido ya los casos de violencia en la montaña baja de Guerrero. La dependencia detalló que el subsecretario César Yáñez Centeno sostuvo un diálogo con los líderes de las facciones en disputa. En otros asuntos, la unidad especializada para la investigación del desmantelamiento del laboratorio en el que presuntamente participaron dos agentes de la CIA en el estado de Chihuahua, aseguró que los extranjeros habían estado en dos ocasiones en el edificio de la Fiscalía de Operaciones Estratégicas. Aclaró que los agentes no portaban uniformes ni insignias de la corporación y hasta el día de hoy ni el Instituto Nacional de Migración ni la Representación Diplomática de Estados Unidos han respondido a las solicitudes de información sobre la identidad o cargos de dichas personas. La presidenta Claudia Sheinbaum aseguró que la Fiscalía General de la República va a determinar si hubo violaciones a la Ley de Seguridad Nacional o a la Constitución tras el operativo en Chihuahua. El presidente de Estados Unidos, Donald Trump, llegó la noche del miércoles a China para iniciar una visita de 2 días en la que sostendrá reuniones con su homólogo Xi Jinping para dialogar sobre comercio, Taiwán e Irán. La agenda contempla reuniones bilaterales, una cena de Estado y actividades en sedes emblemáticas del poder chino. Con esto llegamos al final de Ruta 30. Le agradezco que haya elegido informarse a través de este espacio. Ya quedó al tanto de las noticias y para seguir informado, bueno, nosotros lo invitamos a que mañana también nos sintonice en punto de las 7 de la tarde. Aquí nos da mucho gusto recibirlo y nos da mucho gusto también que se comunique con nosotros a través de nuestros medios digitales. Yo soy Valeria Quiñones, le deseo que tenga excelente noche, excelente mitad de semana y lo invito a que se quede disfrutando de la mejor FM 97.1 Estéreo Gallito.
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1: Hola amigos cuarteleros, gusto, placer saludarlos. Estamos ya listos, puestos y dispuestos aquí en estos micrófonos para llevarles a ustedes pues lo más relevante, interesante, trascendente del mundo deportivo. Hoy que es miércoles, el ombligo de la semana, mi querido Rea, 13 de mayo del 2026. Estamos por la 97.1, la mejor FM. ¡Estéreo Gallito! Sí, señor, con ánimo, con entusiasmo, porque llega el doctor Castillo un rato más. Siempre viene, la verdad, viene dinámico, intenso, con mucha mucho jolgorio que le precede. No sé si traiga esa misma intensidad por el tema de la eliminación de su amado América, que ya escucharemos cuál es lo que qué le sucedió, qué le pasó, qué le virtió en su momento, pero bueno. Ya estamos en esa situación, platicamos obvio de lo que ha sido, lo que será en un ratito más este arranque entre Cruz Azul y el equipo de las Chivas Rayadas del Guadalajara, partido que seguramente creo dejará bastantes emociones. No creo que se esperen a un segundo encuentro, creo que hay que sacar ventaja, creo que debe de haber goles, vamos a ver qué acaba sucediendo, pero vamos a estar alertas y pendientes de esto. No fue un día agradable ayer para el tema del fútbol, del deporte lagunero de nueva cuenta. Se perdió ante el último lugar el equipo de Venados de Mazatlán, mi querido Real, los Toros, y esto pues de una u otra forma complica un poquito el panorama para la posible calificación. Y en lo que se refiere al béisbol, bueno, pues siguen los movimientos en el equipo de Algodoneros de Unión Laguna. Ayer cae derrotado ante los Tecolotes de los Dos Laredos y siguen más bien los movimientos en el staff de pitcheo. Ya daremos nota de todo ello y platicaremos de más pendientes deportivos que obviamente se están generando en el entorno el día de hoy. Ya están las alineaciones, daremos pie a ellas y muchos temas más. Mi querido y estimado Alfredo Rea, ¿cómo te encuentras? ¿Cómo estás? Un gustazo saludarte. Y bueno, con mucho calor, hizo mucho calor. Hace ratito estábamos arriba de los 37, 38 grados. Por ahí andábamos más o menos como a las 5 de la tarde. Poco a poco ya ha ido bajando la temperatura, pero sí se sintió bastante fuerte. Y pues por ahí en algunas partes del país también habrá lluvia, precisamente por la nubosidad que existe y el calor que se está dando. Mi querido Rea, placer saludarte.
2: ¿Cómo andas? Muy gusto saludarte, saludos a toda la gente que nos escucha. Arrancan las semifinales del fútbol mexicano, el equipo del Cruz Azul recibe a las Chivas Rayadas del Guadalajara y miércoles de salud, muy
1: sí, cómo no,
2: agradable. Vamos a ver qué tanto hemos puesto en acción esas recomendaciones que nos daba el doctor José Castillo pues hace ya 15 días, muy.
1: Yo voy en un 80%,
2: Me parece buen número, buen porcentaje, muy. Y hablando de porcentajes, pues porcentajes que van muy a la baja, muy. El tema de los algodoneros. Sí. Yo quiero saber qué está pasando en realidad, muy. Me parece ya una situación bastante complicada. 4 victorias tienen los algodoneros en el Parque de la Revolución, muy, sí, esta muy temporada, poco, contra poco. 9 derrotas, de lo que tendría que ser el Parque de la Revolución, una fortaleza para los guindas. 9 derrotas en 13 compromisos, muy, me parece algo de llamar mucho la atención. Ayer cuando el equipo quiere reaccionar pues ya estaba con un déficit bastante complicado y no termina por levantar el equipo de los algodoneros.
1: Sí, no ha podido tener consistencia, ha sido muy difícil, sobre todo también hay que decirlo, las temporadas si son unos récords de 3 o 4 temporadas en casa, siempre ha sido a la inversa del resultado. La razón no la sabemos, porque en casa no logra, a pesar del gran ambiente que se vive y de lo que le genera su afición en ese entorno, pues no se ha podido consolidar esta, pues llamémosle hegemonía o liderazgo, dejar muestra y ser enfático en lo que debe de ofrecer aquí ante su afición. Y bueno, pues yo creo que se sigue trabajando y se tiene que seguir trabajando, no es sencillo, no es fácil, y entonces pues tenemos que estar alertas y atentos a qué es lo que hoy sucede ante este equipo que normalmente, mi estimado Rea, se le complica. Los Tecolotes sí. Se complican. Los hay Tecolotes, hay una rivalidad, pero normalmente es un equipo que no lo alcanza a digerir. Es un equipo que se le hace difícil. Entonces, pues vamos a ver qué acaba sucediendo y qué es lo que nos acaban ofreciendo en ese sentido. Porque había datos que hoy leía por ahí que son realmente muy difíciles de digerir en cuestión de lo que ofrece este equipo aquí en casa, pero ya le daremos un poquito de seguimiento en ese sentido, porque pues sí, sí está lejos de lo que pudiera ser la posibilidad del equipo de mostrarse de mejor forma o de mejor manera, y eso pues no es nada grato.
2: Hoy
1: ¿no?
2: Aldo Montes salta la lomita Moy.
1: Sí, exactamente, Aldo Montes es quien estará ahí, y algunos de los movimientos, ya quien estuvo aquí, el outfielder norteamericano Brian O'Grady, ya está ahora enrolado con los Zaraperos de Saltillo, a ver qué acaba sucediendo con esa incursión, y detalles o situaciones o circunstancias que se dan, y una de ellas que hoy hacía referencia y que habría que darle crédito y mérito a mi querido Héctor Pimentel, dice que pues lo sucedido el día de ayer, ciertos aspectos, ¿no? Lo dice Indias, que fue de 4-0 ayer con 4 ponches recibidos, que fue el boricua que como local esta temporada está de 46 turnos, solo 7 hit, .152 con 13 ponches recibidos en casa. O sea, son datos que la verdad hay que reconocerle a mi querido Héctor, lo sí. Que se esmera y se esfuerza en dar ciertamente con mucha precisión. Ayer también lo de Manuel Rivera, Isaín Díaz, Albert Martínez y Matt Nervis se fueron de 14-0 con 9 ponches recibidos y 9 dejados en base, en un line-up que fueron del cuarto al séptimo en el orden, que así difícilmente se puede tener ninguna aspiración de nada, ¿no? Con los 6 corredores dejados en base, esta anoche, o sea, el día de ayer, Unión Laguna llegó a 183 en la temporada para ser el equipo con más olvidados en los senderos, o sea, más jugadores que deja en base, más corredores en base. Y si el promedio, además de entradas lanzadas para un abridor de Unión Laguna en la temporada, es muy bajo, solamente de 3.2 inning por juego, nada realmente para un abridor, ¿no? Aunado a lo dicho con esto que hacíamos mención, con las 5 carreras recibidas hoy entre la quinta y la sexta entrada, Unión Laguna ha permitido 91 carreras entre la cuarta y la séptima episodio de las 177 recibidas en la temporada. O sea, ahí hay un hueco de los pitchers.
2: Del relevo. El relevo es lo que está fallando.
1: No, es que
2: aparte. Bueno, está fallando todo.
1: Pues sí, aparte en el picheo.
2: Si hay relevo es porque ahora es mal, ¿no?
1: Claro, exactamente. Increíble. ¿No? Y el picheo de Algodoneros ligó su octavo juego y 10 de los últimos 12 con al menos 11 hits recibidos. O sea, muy alto el promedio sí. De hit por partido. ¿Qué es lo positivo para él? Obviamente, Mason Martin sigue siendo un jugador muy rentable. Ayer impulsó 4 carreras, llegó a 31 para ser el líder de la liga. El regreso de Fabián Rucota y Thomas McElroy, que regresaron hoy a las actividades cumpliendo trabajos bastante efectivos. Y lo de Albert Lara, ¿no? Con sus 2 hits del día de ayer, llegó a 14 juegos consecutivos conectando al menos un hit. De los 16 juegos jugados, en 15 ha conectado al menos un imparable y en 9 de ellos 2 o más. O sea, hay ciertas cosas positivas, pero la realidad es que el picheo sigue endeble, sigue con muy poca consistencia, y eso pues preocupa por obvias razones. Vamos a ver qué es lo que sigue sucediendo o sigue pasando sí. Y estar atento al devenir.
2: En ¿no? El primer dato que dabas, Moy, mencionas un nombre muy importante de la expectativa que se tenía sobre el regreso de Isan Díaz.
1: Sí, claro. Aquí en casa.
2: Y sobre avisos, inclusive, de una buena pretemporada.
1: Hizo, ¿no? Fue el jugador de la semana de Unión Laguna la semana pasada, pero ayer se va con 4 ponches. Ayer. Entonces no encuentra lugar aquí en casa. Lo ponchan demasiado aquí en el Estadio de la Revolución, como que no se acomoda o no se siente cómodo. Entonces es un tema que hay que estar atento a todo ello. Pero con el que hay que estar atento.
2: Voy a invitar aquí al Doc a ver el juego.
1: Y darle la más cordial de las bienvenidas, como siempre, a mi querido doctor Josué Castillo. Doctor, te recibimos siempre con mucho beneplácito, con mucho agrado, mucho gusto. Sabedor de que has tenido una semana difícil después de la eliminación de tus queridas Águilas del América. Suponemos que tú hubieras estado dispuesto a tirar ese penal a pesar de la presión que pudieras haber sentido, pero que Henry Martin, al cual siempre has mostrado, idolatrado y mostrado tu admiración, te falló. Se quedó muy corto en eso. Doctor, buena tarde.
3: Muy buenas tardes. Mucho gusto estar ahí con ustedes. Maestro Alfredo Rea, Es un placer saludarlos nuevamente. Fíjate que no, estoy muy tranquilo, gracias a Dios, con el resultado que en esta ocasión mi América.
1: ¿Tu América amado, tu amado, tu sí, América querido?
3: Pues no estaba para seguir avanzando.
1: O sea, no tenía herramientas, pero ¿no te emocionaste ya estando con sí, el 16 y luego el penal?
3: El golazo que metió este... Zendejas, hombre, qué golazo metió, no manches. Pero, no sé, batalló mucho mi América, no es el América siempre contundente que estoy acostumbrado a ver, que se vea fuerte. Que
1: no
3: se
1: hay
3: ve,
1: jerarquía, no hubo jerarquía.
3: Que se vea así sobrado.
1: Sí.
3: No, pues... Batalló. Después cuando tiró el penalti Henry, pues ¿qué le podemos decir a Henry? Tantas cosas buenas que ha hecho con el América.
2: No, leyenda. Pues,
3: sí.
1: No hay nada que reclamarle, ¿no?
3: Yo desde mi corazón, que es americanista, no hay problema, yo estoy cómodo.
1: Igual lo de Carlitos Gamboa, ¿no? Similar, ¿no? A nuestro equipo. Pasó algo exacto y es lo mismo en tu corazón. Claro, está,
3: sí,
1: claro,
3: sí,
1: ¿no?
3: Sí, así es. Yo sí tengo el corazón siempre grande, abierto a las personalidades, ¿verdad? Pero no, me siento muy cómodo, muy a gusto. De hecho, estaba viendo el juego con mi hijo y mi hijo también le va a la América. Y pues no siquiera terminó el juego. Bueno, pues...
1: No hubo tanta molestia. Sí,
3: vamos a cenar.
1: Enojo.
3: Vamos a cenar, papá. Sí, vamos a cenar.
1: ¿Y ya?
3: No hablamos del asunto.
1: Se acabó, hasta
3: asunto
1: ahí.
3: Arreglado, sí. Pero no, pues... Y yo creo, pienso que lo hizo bien. Entró en octavo lugar en la América, ¿verdad?
1: Apenitas, rasguñando.
3: Está bien.
1: Real sí llegó dolido. Llegó triste el lunes. Oh, llegó, claro. Sí, cabizbajo.
3: No, yo, sinceramente.
1: Le pusieron... Fíjate nomás aquí nuestro productor. Mi niña bonita.
2: No.
3: La ah, no, niña ¿cuál está fue? Triste.
1: Esa, mi niña está... Exactamente.
2: Con esa canción abrieron el programa el día lunes.
3: Sí.
2: En lo que no. Para mí es una falta de respeto, Doc. Hacia mi persona.
3: Pues yo pienso que sí, pero bueno...
2: Podría llevar a asuntos incluso legales aquí dentro del corporativo, ¿no?
3: Por lo menos derechos humanos.
1: Derechos humanos.
2: RH.
3: Sí. Recuerdo. Pero, ¿sí te sentiste triste?
1: Sí.
3: ¿No te sentiste satisfecho?
2: ¿Por la canción o por el resultado?
3: Por el resultado.
2: Por el resultado, Doc. No, a ver, es que en términos generales, muchas ausencias por parte del América. Pero hay una razón, Doc, que es un equipo mal armado. Es un equipo que no se ha reforzado de la forma correcta, que arrancó el partido del día domingo, obviamente nada en contra de los mexicanos, pero con 10 mexicanos y un solo extranjero, con todos los refuerzos en la banca, Doc. ¿De qué te habla? De que en el momento importante, en el momento donde más se necesitaba esa jerarquía, André Jardín sabía que no contaba con los refuerzos. Y los refuerzos que no estaban en la banca, pues estaban lesionados, como el señor Víctor Dávila y Zúñiga, que incluso cuando estuvieron sanos tampoco hicieron un efecto positivo en el equipo. Entonces, claro que hay culpables, Doc, y los hay en el armado del equipo. André Jardín es un extraordinario técnico, llevó a este América hasta las últimas instancias.
3: En las últimas instancias.
2: Pero no es algo que tendría que hacer el América.
1: Una observación, a ver. Creo que esos tres títulos al señor Jardine le empezó a generar que o él podía con el puesto de dirección deportiva y seguramente por sus manos pasó la decisión de que le trajeran a los tres brasileños.
2: Ah, no, de acuerdo.
1: Entonces, eso ya desvirtúa el principio de un técnico, ¿no?
3: O sea, ¿por qué? Porque el
1: principio es técnico. Tú no puedes estar decidiendo. No, o sea, puedes pedir.
3: Okay.
1: Pero por eso hay una dirección deportiva para poder tomar ese tipo de decisiones abriendo más el panorama. Yo no me puedo aferrar. Es que con esos tres únicamente son los que quiero, necesito. Y eso yo creo que es un tema en contra del técnico.
2: No, pero va desde antes, Moy.
1: Por eso.
2: Desde que sí había un director deportivo.
1: Por eso.
2: André Jardín selecciona a los brasileños. Está bien. Pero cuando se va Jonathan Rodríguez, cuando se va Diego Valdés, cuando se va Julián Quiñones, empiezan a aparecer los nombres de los equipos o de futbolistas provenientes de la Liga MX que seleccionó el director deportivo. Los Víctor Dávila, los Zúñiga, los Eric Sánchez.
1: Déjame te digo una cosa.
2: Esos no son de Jardín.
1: Yo creo y pienso, y tan es así lo que la empresa acabó sucediendo como empresa en América, de lo que fue esos fondos que hoy tienen un 49% de lo que es Televisa.
2: Yo mané.
1: De que
4: la situación financiera no ha sido tampoco a estas instancias, aunque no lo digan abiertamente, sí, no alcanza ya para lo mismo. ¿Cuánto tenemos sin una contratación realmente importante en América?
2: No, y las han hecho mal también. Pues son las apuestas malas.
3: Sí, o pésimos estos, híjole.
2: Dentro de lo que los 10 millones de dólares de Eric Sánchez.
4: También. Lo que 10 ha venido,
2: millones de Kevin Álvarez.
4: Lo de Kevin Álvarez. O sea, decisiones creo que mal tomadas y que hoy están repercutiendo fuertemente en el proceder del equipo. Porque ya no es un torneo, son los dos. Los dos últimos del América.
2: En cuartos de final.
4: Y apenas le rasguñan. Y estamos, porque son recientes los triunfos, sí, entonces hoy como que pareciera que todavía no pasa nada.
3: El pasado también llegó a cuartos
4: ahí,
3: de final.
4: Ahí, a donde,
3: ¿verdad?
4: Mismo.
2: Sí, lo eliminó mismo. Rayados.
3: Ajá. Oh, sí, sí, sí. En sí. Casa. Bueno, pues es que no siempre se puede. Yo estoy muy contento. Yo estoy a gusto con mi equipo.
4: No amas al América. No lo amas.
3: Pero más bien como quieres. Que me ha dado tantas satisfacciones. Yo estoy con mi equipo.
4: Estás justificando algo que no tiene justificación, doctor. O sea, tu equipo no puede pasar estas penumbras. No puede pasar estas instancias bajo una cuestión totalmente de indiferencia.
3: Pues es que yo siento que son seres humanos, a lo mejor. Y por ejemplo, yo no sé por qué la apatía de este Veiga, la apatía de Vinicius Lima.
4: ¿La apatía derecha
3: no,
4: o la apatía?
3: No, la apatía.
2: Ah, la apatía con la que le pegó el balón.
3: O sea, no, yo no sé por qué. A lo mejor tienen una situación, como se dicen, de vestidor. No, no sé.
2: Son malos jugadores.
4: Vamos a ir pues a la pausa comercial. 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
5: Temperatura 32 grados.
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0: 7:49.
5: Temperatura 32 grados.
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4: Platicando de diferentes tópicos y situaciones en los cuales vamos a entrarle a algún detalle, sobre todo, mi Doc, ¿quiénes son tus favoritos para lo que viene? ¿Cómo ves liguilla? Hoy, el Cruz Azul Chivas Cruz Azul, ¿cómo lo ves, mi querido Rea? ¿Te emociona? ¿Te es indiferente porque juega juego. Chivas y los Chivas son antiamericanos?
2: No,
4: o sea, antiamericanismo.
3: Yo sí quiero que gane Guadalajara.
4: Sí, ¿no? ¿Quieres que gane?
3: Guadalajara, porque son puros mexicanos.
4: Sí.
3: Nada más por eso. Porque son puros mexicanos.
4: O sea, es triste hacer pensar que este extranjero hizo creer a un grupo de jóvenes que sí se puede, aún sin tener esos grandes personajes extranjeros. Hablo de Gabriel Milito, de que le ha dado personalidad, seguridad al grupo, que el nivel de juego pues ha elevado, ha llevado a un buen número de jugadores a la selección. A un joven, y hay que decirlo, creo que si alguien tiene hoy que darle un valor especial
1: para el trabajo de Armando La Hormiga González es Milito. Tremendo, lo respaldó, confió en él, tremendo, le dio minutos, le dio el tiempo suficiente, y eso que lo mete 60, 65 minutos por juego, ¿eh?
3: Creo que es, vi un,
1: no le da más.
3: Vi un video preguntándole a algún personaje importante de cuál va a ser la regresión del Mundial, y él dijo que La Hormiga. A alguien le preguntaron, no me acuerdo, pero vi ese video. Muy bueno, La Hormiga se está haciendo las cosas muy bien. Y como dices tú, Milito fue el que le dio
2: gran técnico,
3: la confianza.
1: Milito. Es que es confianza. Lo que a veces, y es lo que a veces le falta, y me da mucha molestia a veces del técnico, a veces mexicano. El hecho que confían mucho en otros personajes y vienen de fuera técnicos extranjeros, ya hablo caso particular de Almada. ¿Quién puso a Omar Campos hoy en la palestra y lo puso ahí? Pues él. ¿Quién puso y quién le dio a Gerardo Arteaga realmente ya el paso? Técnicos extranjeros, ya hablo caso particular de Almada. ¿Quién puso a Omar Campos hoy en la palestra y lo puso ahí? Pues él. ¿Quién puso y quién le dio a Gerardo Arteaga realmente ya el paso definitivo hacia él? Él. O sea, sabiendo manejar, y eso que dicen que aquí no tenemos jugadores de perfil zurdo, izquierdo, y lo hizo con Isais también, el de Pachuca, y lo hizo con el jugador que está también ahora de central, que también formó parte del que está ahora en Monterrey, tú a lo mejor te vas a acordar.
2: Daniel Alonso Aceves.
1: Aceves, o sea, jugadores que tú dices, ¿cómo? 4 o 5 ha hecho entre Santos y Pachuca, laterales izquierdos mexicanos, y que todos tienen y acaban siendo en equipos importantes.
3: Sí.
1: Entonces, esa relevancia y esa confianza es la que a veces le impide confiar en sí mismo al técnico.
2: De acuerdo.
1: Es como tú, o sea, supongo que un doctor también ve ciertas cualidades o inquietudes en un médico y tú dices, claro. Ah, este tiene.
3: Claro, claro.
1: Y este hay que apoyarlo. Hay que darle minutos en el quirófano, ¿no?
3: Sí, hay habilidades natas.
1: ¿Tú también das minutos en el quirófano, doctor?
3: Pues no, porque me toca a mí hacer el trabajo, pero a mi ayudante ahorita, en la etapa en la que me encuentro, tengo una persona que me ayuda y, órale, dale.
1: Le dan minutos, o sea, minutos, poco a poco tú supervisas, pero exacto, le dan minutos.
3: Exacto.
1: A lo mejor lo vendes caro el rato, doctor. La carta va a costar mucho a ese doctor, ¿no?
3: No, bueno, estás preparado. Más bien,
2: termina la
3: más
2: residencia.
3: Bien, mi agenda. La voy a tener que vender cara. Mi agenda. Ya cuando yo no quiera trabajar, ¿verdad?
2: Se va.
3: Mi agenda la tengo que vender también. Cara. Pues.
2: No sé qué tanto tenga que ver con este paradigma del técnico extranjero. Al que en un proceso en México se le da más oportunidad que al técnico mexicano.
1: Pero yo creo que también hay otras cosas.
2: Es que un técnico mexicano. No sé qué tanto tenga que ver con este paradigma.

0: Paradigma del técnico extranjero al que en un proceso en México se le da más oportunidad que, que al técnico mexicano.
1: Pero yo creo que también hay otras cosas.
0: Que, es que un técnico mexicano no se va a lanzar desde la jornada 1 a empezar a debutar chavitos, a darles oportunidad, porque sabe que en la jornada 8 se puede ir, lo pueden correr.
1: Pero es que ese es
0: al extranjero se le da más tiempo de trabajar.
1: Entiendo esa parte real, pero también habría que decirlo, que lo que empiezas a mostrar en tu sistema, en tu manera de jugar, en tu manera de hacer funcionar un plantel, tiene mucho que ver. Yo creo que el técnico mexicano de una u otra manera ya entra con ese temor.
2: Limitación.
1: Esa insignia de que es que no, mira, si no doy el resultado, yo no puedo jugar a más porque me van a echar. Pues no, o sea, exprésalo, dilo con hechos y de alguna u otra manera, pues que el resultado o la manera de jugar te dé un plus, ¿no?
2: ¿Y por qué se espera más al extranjero? ¿Porque costó dinero más o cuesta más tiempo más traerlo? ¿Confían más en él?
1: Y yo sabes también otra cosa, Rea. Hay otro tema. Creo que también los representantes de los entrenadores, y yo no sé hasta dónde, de los entrenadores mexicanos a los entrenadores extranjeros, cómo acaben amarrando sus contratos.
0: Exactamente.
1: ¿Por qué? Porque también esa es una parte relevante. Para mí no me cuesta tanto el darte, hacerte un lado. Exacto. Pues en cualquier momento te muevo.
2: Puede ser eso.
1: ¿Cómo lo negocio?
2: La cuestión laboral específicamente.
1: O sea, un punto en el cual también digas, oye, no, pues traigo a Anselmi y si se va, me va a costar X cantidad. Claro, tengo que aguantar. No sé, el Arcamón.
0: Depende de cada técnico también.
1: ¿Cuánto le haya costado a Cruz Azul dejarlo fuera?
0: Sí.
1: Porque también esas son desembolsos fuertes.
2: Oye, pero ¿tú crees que el técnico mexicano está ahí, en el teje y maneje, sabe cómo se maneja? ¿Tú crees que un técnico mexicano permita ser contratado en condiciones laborales diferentes que un técnico gringo extranjero?
1: Lo que sí es cierto es que las oportunidades han sido menores en base a que los resultados han ido a la baja del técnico mexicano. Y cada vez son menos los espacios. Hoy vemos, por decir algo, hoy ves, en este caso, ves a Joel Wiki, ¿sí? Ahí en Cruz Azul, que le dieron una oportunidad, 3 ganados. ¿Ves el caso de Efraín?
0: ¿Cuál es el novato de Pumas ahora mismo que haya debutado Efraín Juárez este torneo?
1: ¿Como novato? No había ni uno.
0: No, como novato no había ni uno.
1: No,
0: porque ya es su tercer torneo en Pumas y ya tenía que dar resultados.
1: Sí.
0: No se puso a debutar jóvenes desde la jornada 1 para empezar a foguearlos con lo que tiene.
1: Sí.
0: Y han jugado la mayor parte con ese 11.
1: Pero trajo a Jordan Carrillo, que no es un consagrado, y va y le saca el mayor provecho a él.
0: Y César Garza. Pero así es. No los está terminando de formar Efraín Juárez.
1: No, entiendo. O sea, cada quien buscará sus formas.
0: Sí.
1: Yo lo que voy es que tienes que tener esa proactividad de buscar cómo solucionar y dar un resultado, o por lo menos buscar una idea de juego. Y es lo que creo que Efraín Juárez, dentro de todos sus temas que le vierten en su entorno o que le virtieron en el arranque, acabó primero por convencer al jugador, por hacerlo propio y que demostraran lo que
0: un proyecto, una forma de juego.
1: O sea, el mismo Antuna está perdido en Tigres.
0: No, mexicanos hay, no hay canteranos de Pumas.
1: No hay.
0: No se la está jugando con canteranos y no está sacando, no es su estilo.
1: El jovencito que tenía de lateral derecho Rivas, malísimo el pobre muchachito, lo acabó por separar.
0: Sí, que ya venía de años en primera división.
1: Vamos pausa.
0: Sí, vamos pausa.
1: Vamos pausa. Ya regresamos, firmes y bien acuartelados.
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4: Temperatura 31 grados.
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1: 7:58.
2: Temperatura 31 grados.
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3: Regreso, señores, aquí en El Cuartel. Como siempre, con gusto, placer. Me pide el gente del Deportivo Laguna, nada más, mi estimado doctor, que tengas a bien mandarle un buen saludo a mi querido Carlitos Henry Gamboa.
4: Carlitos Gamboa.
3: Así lo estamos manejando.
4: O sea, nos está escuchando.
3: No, algunos ¿tenemos? Personajes del equipo. Quiero pensar que él se dé la tarea, pero es indiferente, porque él sabe que hoy vienes al programa y puede ser que te esté por ahí escuchando.
4: Oye, pues me gustaría mucho que él se tomara el... Pues que tuviéramos el lujo de que nos estuviera escuchando, pero claro. no sé.
3: Tú ya mándale saludos, doctor.
4: Oye, mi Charlie, pues sabes que cuánto te estimo y pues ojalá estés ahí escuchándonos realmente.
3: Ojalá
4: estés ahí escuchándonos y compartiendo, ¿no?, en el pensamiento y en el espíritu, pues las conversaciones que aquí surgen.
3: Claro.
4: Desde el punto de vista deportivo.
3: Claro.
4: Y ahora... Médicas. Pues quisiera que estuviera ahí mi Charlie. Es la primera vez que nos manda a decir algo, ¿no?
3: Sí, que está pendiente de algo, de que suceda algo con su entorno del señor Gamboa. Bueno, nada más son temas que a veces compartimos por lo que se sucede en el tema deportivo que se genera el fin de semana. Bueno, arrancaré en un momento más, nada más es este, decías que tu favorito es Chivas.
4: Sí.
3: ¿Por qué Chivas? Nada más, doctor.
4: Porque
3: ¿por qué
4: son puros Chivas? Son puros mexicanos.
3: Pero
4: simpatizo con esa idea.
3: Nada más con esa
4: idea. Simpatizo con la idea de que son mexicanos.
3: Okay.
4: Así es.
3: Dentro de esa situación, el corazón te gana.
4: Sí, sinceramente no quería que ganara Toluca porque se acercaba más al estado de mi querido América. Entonces, qué bueno que Toluca se fue. Ahora, otro, Tigres. No, ellos no me caen bien. Aunque respeto mucho a Guiñac, su actitud retadora para los árbitros también como que llega a fastidiarme.
3: Ok.
4: No digamos de Nahuel, ese tipo...
3: No te gusta
4: me fastidia.
3: Su idea.
4: Así es. Y, pues ahora, de los que quedan...
3: Chivas.
4: Yo quiero Chivas.
3: Ok.
4: Chivas es el que me cae bien.
3: Chivas, Pachuca, simpatizo. La final, doctor, ¿te gustaría? O Chivas Pumas.
4: Chivas Cruz Azul. Chivas, ya no se puede, ¿verdad?
3: No, ya no.
4: No, bueno, pues
3: es como el Bayern Múnich contra el
4: Chivas PSG.
3: Chivas Pachuca, es como lo que puede.
4: Porque Pachuca
3: hacer.
4: Se lo merece. Aunque
3: sí, claro.
4: Si pones a Pachuca contra Guadalajara, siento que el
3: Oye,
4: Pachuca le va a hacer.
3: Qué ausencia, la verdad, de arrastre de Pachuca en lo que se refiere a su gran momento y de lo tan poco que se habla de ellos,
5: claro,
3: ¿verdad? O sea,
5: sí,
3: pero poco o nada, o sea, es
5: Solari,
3: una gran
5: técnico.
3: Temporada, es un gran proyecto lo que está sucediendo, es un equipo bien balanceado y que apenas ahorita en la instancia de semifinales como que medio se empieza a querer
4: por,
3: hablar
4: ¿y por qué
3: de
4: será
3: ellos.
4: Eso?
3: Así
4: amor.
3: Plazas, hay equipos que a pesar de tener una trayectoria y de ser un equipo importante en los torneos cortos, no
4: son mediáticos.
3: No hace clic, no tiene eso, su ciudad y su estadio, mucha gente pues lo ve como algo que no tiene mucho alcance, no hay arraigo, no hay
5: apego. Se llena el estadio en liguillas, Pumas va a llenar el estadio.
3: Pues con su gente.
5: Como ya lo hizo en torneo regular también.
3: Con su gente.
5: Jugó invasión Puma.
3: Le ganó 2-0 en el torneo regular, que ese se jugará mañana ese partido. Pero como a veces son las circunstancias, un equipo que en términos generales de torneos cortos tiene buenos resultados, hoy en día en la femenil igual, es un equipo que pelea por ahí,
5: sí.
3: Tiene campeonatos, pero no tiene afición.
5: Qué es
3: caso
5: muy raro,
3: tan curioso, ¿no?
4: Sí, qué raro, ¿verdad? Porque se lo merecerían. No, nada, ahora, es cierto, me llama la atención eso, como el Necaxa de antes, como
3: sí,
4: el Necaxa,
3: tipo.
4: Que era el equipo de la década,
3: tipo.
4: Pero atrás y adelante de eso, nada.
3: De acuerdo.
4: No se habla del Necaxa.
5: Raro de ver, como raro de ver a un americanista queriendo que ganen las Chivas. como el Doc Josué.
4: Bueno, pero por eso nada más, porque yo simpatizo, porque son mexicanos, y yo digo, qué padre que un equipo de puros mexicanos esté dando la cara
5: en entonces en quieres la que ganen siempre.
4: No, no.
5: Torneo
4: no.
5: con torneo. Pues no, entonces, no, no, pues porque... torneo con torneo, traen sí, puros mexicanos.
4: Entiendo, pero es cuando no está el América, quiero decir. Okay. No, a mí, para mí, el América, te imaginas, el día siguiente, no sé si te salía en Facebook, los anuncios que ponían del América, o sea, eso es corazón. Hay un.
5: Qué terribles frases, ¿no?
4: Sí.
5: El decir que el América perdió, pero se fue sí, con la cara en no, alto. No, eso, cuartos de final y para un equipo como el América, eso no vale, ¿no?
4: Ay, caray.
5: O sea, bueno, que tú eres muy.
3: Sí, es muy tiene mucho, mucha bonomía. Tienes un corazón sí, grande, no, doctor.
4: Porque doctor. Digo que, pues, es, yo digo, es difícil mantener siempre la cuestión de ganar y ganar y ganar y ganar y ganar y ganar. No, no es tan fácil.
3: La forma en este caso, pero lo que sí no deja un sabor de boca es que fue una América muy regular toda la temporada y eso, pues, queda lejos de todo entusiasmo.
5: A ver, ¿no? Que en la primera media hora te hagan esos tres goles. Uy, te deja fuera. Puedes regresar y lo puedes intentar, pero. Ya vas con un déficit.
4: Sí,
5: ya
4: sí, ¿qué pasó complicado. Con eso? No manches, no te lo explicas, no te lo explicas.
5: Ahí pudo haber cambiado todo, ¿no? Sí. Ya se juega, por cierto, el Cruz Azul contra las Chivas Rayadas del Guadalajara. Milagro, arranca medianamente puntual un partido de la Liga MX en liguilla.
3: Arranca medianamente puntual. Sí, bueno, nada más 8-2. Rápido damos las alineaciones de este encuentro. Kevin Mier en la portería, Omar Campos, Willer Dita, Gonzalo Piovi. El caso de Ángel Jeremy Márquez, Agustín Palavecino, Amaury García, Carlitos Charlie Rodríguez, Carlos Rotondi, José Paradela y el señor Ebere. Osinachi Ebere. Oye, Osinachi Ebere, el africano, ¿no?
4: Esos dos tipos, Paradela y este Palavecino, ¿de dónde vienen? ¿Del Necaxa los
3: de
4: dos?
3: De Necaxa, sí.
4: Necaxa, bro, los dos. Qué jugadorazos, no manches.
3: Juegan bonito, doctor.
4: Qué jugadorazos, los dos.
5: De acuerdo.
3: No te emociones de más, doctor,
4: no, yo,
3: por favor.
4: Yo pienso, yo quisiera verlos en el América el próximo temporada.
5: Ahí va ya Paradela, de hecho.
3: Oscar Wally.
4: Qué bueno.
3: Oscar Wally en la portería, Josué Castillo. José Castillo.
5: José.
3: Yo pensé que José Castillo en la torre. Brian González, Diego Campillo, Omar Gobea, Efraín Álvarez, Fernando Eloso González, Richard Ledesma, Ricardo Marín, Santiago El Negrito Sandoval y Ángel Sepúlveda. Dos centros delanteros de nueva cuenta, la misma alineación que el partido anterior. Vamos a ver qué acaba sucediendo en este encuentro. Ya se está observando las acciones, está la gente bastante entretenida en lo que es. Fíjate, pero si hay un Josué y hay un Castillo. Es exacto. Josué Díaz por parte de Cruz Azul, un defensa lateral, y está un José Castillo en lo que es precisamente José la parte del equipo titular. Bueno, vamos al tema de salud. Importante, como siempre, mi querido Orrea.
5: Sí.
3: Así lo ves. Queremos nada más ser muy sinceros.
5: Ah, claro, Doc.
3: Tenemos que hacer la evaluación de tus recomendaciones para evitar el estrés diario.
5: Estrés crónico.
3: Fíjate bien, lo voy a repetir porque me lo aprendí perfectamente, doctor. Yo abro mis ojos y me despierto y primeramente agradezco lo básico.
4: Exacto.
3: Gracias por un nuevo día, por tener una casa, por tener un lugar donde vivir, por tener una familia, por tener un pan, lo más esencial, de una forma muy tranquila, primeramente.
4: Muy bien.
3: Ya deshabitas tu cuarto, ya va, empiezas a ir a lo que es tu área de cocina, okay, para que ahí tomes tu agua de limón tibia sí, con sal de mar. Puedes ponerle también bicarbonato, doctor, poquito.
4: Hay quien dice, ¿verdad? Yo normalmente sí, así lo recomiendo.
3: ¿También?
4: Así es. ¿Tu agua? No, sin bicarbonato. Yo sal
3: con sal y nada limón. Más.
4: Sal y limón. Bueno,
5: se toma un limón entero. El jugo
3: un limón entero. Jugo de un limón entero. Después ya lo disfrutas, ¿eh? Tienes que disfrutarlo.
5: La sal, la cantidad de la sal en la palma de la mano.
3: En la palma de la mano. Nada más en el huequito de la mano, sí. Ya, si tienes jardín, si tienes patio, si tienes, o la calle es lo que está la más calle, cercano,
4: claro,
3: sales a la calle a disfrutar del sol.
4: El sol.
3: De la mañana.
4: Exacto.
3: Si es un poquito el fresco, todo lo que conlleva. Exacto. Y dar gracias.
4: Gracias por el sol.
3: Por el sol.
4: Exacto. Por la tierra que pisan tus pies.
3: Exacto.
4: Por el calorcito.
3: Por estar vivo.
4: Por el fresquecito, así es.
3: De 5 a 10 minutos.
4: Así es.
3: Si tienes jardín, lo haces en descalzo.
4: Ah, es muy bueno.
3: Para que sientas y percibas.
4: Que conectes, con la tierra.
3: Ok. Terminas de eso, ya entras y meditación.
4: importantísima.
3: Meditación, Rea, donde ya entras en una comunicación distinta con tu ser y con tu persona.
5: De acuerdo.
4: Exacto, conectarte con el aquí, con el yo y con el ahora.
3: Ok, con el aquí, el yo y el ahora.
4: Exacto.
5: ¿Sí? En ese orden.
3: En ese orden, ok. Y ya pasas todo ese proceso. Parece ya debió de haber llevado alrededor de más de una hora.
4: Exacto.
3: Todo este tema, más de una hora, hora y media.
4: Pues sí, unos...
3: Y de ahí, si quieres ya un cafecito, ya se vale, después de hora
4: de
3: y 90, media.
4: De 90, exacto, 90 minutos.
3: Hora y media de hacer eso. Y el tema principal de todo ese periplo que acabamos de comentar es evitar el celular.
4: Ah, sí.
3: Bueno, la parte que aquí no acaba de embonar, doctor, es que Rea... Lo primero que hace al despertar es tirarle el manotazo al celular. Al celular. Sí. Entonces, eso es el grave error que tiene la humanidad hoy en día. La humanidad, sí. No Rea, ¿eh?
4: No, claro.
3: Roberto Fernández dijo lo mismo.
4: Exacto.
3: En Bonar, doctor, es que Rea, lo primero que hace al despertar es tirarle el manotazo al celular. Al celular.
4: Sí.
3: Entonces, eso es el grave error que tiene la humanidad hoy en día. La humanidad, sí. No Rea, ¿eh?
4: No, claro.
3: Roberto Fernández dijo lo mismo.
4: Exacto.
3: Lo mismo.
4: Es por el tipo de luz también que emite el celular. No es la misma que...
5: La famosa luz azul.
4: La famosa luz azul. Y entonces, tú relacionamos el celular porque ahí están los pendientes, las cosas que el día nos encarga, las cosas que nos dejaron pendientes ayer y las que tenemos que hacer hoy. Y eso nos genera estrés crónico, remordimiento y culpa. Angustia y ansiedad.
3: Fíjate nomás. Todo lo que te generó por no haber tomado el teléfono, no haberte tomado el agua, no haber meditado, no haber salido a tomar el sol, sí. Todo lo que te genera, así se lo le pasa
5: no,
3: a
5: Rea. No.
4: Sí, hay que hacerlo.
5: No. Yo seguí todos los pasos, Doc. Okay. El paso del celular no lo voy a seguir.
3: Que es lo primero
4: pero
3: que
4: te. Pero nosotros, bueno, yo te lo recomiendo. Porque
5: sí, agradezco la recomendación.
4: Porque, bueno, nosotros lo que hacemos aquí es tratar de dar recomendaciones diarias, del día a día, claro, nada extraño.
3: No.
4: Basándome, pues, en lo que la ciencia nos recomienda,
5: claro,
4: ¿verdad?
5: Claro. De la hora no se puede bajar a 45 minutos.
4: Sí, claro, pero fíjate bien, mi Moy, tú te despiertas, agradece, Señor, muchas gracias, Señor, porque me permitiste despertar. A ver, ay, caray, me está entrando aire a mis pulmones.
3: Claro.
4: Y luego después...
3: Sueltas.
4: Lo puedo sacar sin dificultad. Muchas personas meten aire. Están pujando
3: no
4: para sacar el aire.
3: ¿Sí?
4: Porque están bajo el efecto del tabaquismo o de sus pulmoncitos enfermos.
3: Situaciones diversas que les afectan.
4: Que
3: ¿no?
4: les afectan. Gracias a Dios porque entra el aire, sale el aire. Veo, mis ojos están pendientes, alertas.
3: Lúcidos.
4: Mis oídos. Y siento si está haciendo calientito, el calorcito, el fresquecito, como tú dices, si vamos a la banqueta, órale, pues la banqueta, ¿no?
3: Sentir algo,
4: la tierrita.
3: Claro. Sentirte vivo.
4: Los cinco
3: doctor.
4: Sentidos están listos para interpretarnos en el mundo que nos rodea.
3: Es correcto.
4: Entonces, es importantísimo todo eso y una forma de agradecer también. Entonces, agradecimiento inicialmente, el sol que Dios te da y luego tu vasito. ¿Cuánto va? 10, 15, 20 están listos para interpretarnos en el mundo que nos rodea.
3: Es correcto.
4: Entonces, es importantísimo todo eso y una forma de agradecer también. Entonces, agradecimiento inicialmente, el sol que Dios te da y luego tu vasito. ¿Cuánto va? 10, 15, 20 minutos. No, yo creo que lo puedes hacer en 40 minutos.
5: Estado, ya cambia la perspectiva.
4: Sí. Te levantas. Gracias, Señor. Muchas gracias, Señor, porque yo... Realmente agradezco que me hayas dado la capacidad de respirar y yo confío en que seguirás dándomela.
3: Claro.
4: Y luego, el sol. Gracias, Señor. Ver, qué hermoso sol. Y luego, tu agüita con
5: todo
4: limón y sal.
5: Está en orden.
4: Perfecto.
5: A veces se me olvidaba el agua los primeros días.
4: Agüita con limón y sal.
5: Ya no se me olvida.
4: Y luego una meditación. Una meditación. Hombre, hay 10,000 meditaciones.
5: Un mantra, Doc, por ejemplo.
4: Aquí tú lo.
5: Yo tengo un mantra.
4: ¿Cuál es?
5: Personal.
4: Ah, sí.
5: Te lo comparto.
4: Pues, por favor.
5: Sí. Después.
4: Ah, después, perfecto. Sí, Yo pensaba que ahorita lo iba a hacer. Sí, no. Pero incluso ahorita, gracias a Dios, yo siempre digo que estamos en la era de la información, en donde ya no se requiere más nada. Nada más. Ya cuando pasó el tiempo, tú puedes tener en tu apuntar y leerlo. El universo, Dios no te dice que te lo sepas de memoria. Señor, muchas gracias porque tú me permites el día de hoy estar en contacto conmigo. Y luego, lo más importante, sentir que el aire entra
5: okay,
4: y sale.
5: Pulmones.
4: hacer consciente esa parte. Al momento en que seamos conscientes esa parte, no cabe duda, estamos en el aquí y en el ahora. Baja el cortisol.
3: Te relajas, Agustín.

0: no, doctor. Se destraban las quijadas, exacto, doctor.
1: Y luego, hacer consciente la meditación para desbloquear nuestros músculos. A veces tenemos músculos contraídos sin darnos cuenta.
0: Sí, claro, las mandíbulas, no, sí, te digo.
1: Soltar.
0: Hombre en la,
1: sí, sí,
0: en
1: soltar los músculos frontales, los músculos de la quijada, el cuello, los hombros. Hacer todo eso. Y es.
0: Y ya el domingo unas amargosas serví para poder, bueno, también.
1: Si metiste gol.
0: No. Oye, doctor, ¿qué nos traes el día de hoy? Mira, a ver, vamos a platicar otro tema que siempre son interesantes.
1: Sí, en función de esto, yo dije, bueno, a veces les decimos a las personas, oye, haz esto, haz lo otro, pero a veces la gente tiene, o tenemos, ¿verdad?, muchas dificultades para llevar a cabo lo que sabemos que nos hace bien. Por ejemplo,
0: ¿por qué a veces la gente, Rea decía un factor que en su momento, yo el celular, bueno, está bien, pero muchas gentes, a pesar de escuchar lo que son las posibles soluciones, ¿por qué se negarán? ¿Por qué se cegarán o se cerrarán a eso, doctor?
1: Porque estamos acostumbrados a los hábitos y nuestro cerebro casi siempre se resiste al cambio. Por eso hay recomendaciones de cómo hacerle para poder adquirir un hábito. Si tú no tienes un hábito, pero tienes la fuerza de voluntad o tienes la intención de hacerlo, basta con que lo hagas entre 6 y 9 semanas para que ya se te haga un hábito.
0: Yo siempre he comentado y creído, doctor, por experiencia propia, que lo primero es un acto de convencimiento real de la necesidad que tienes de generar ese cambio.
1: Así es, sí, convencimiento total.
0: Pero que a veces ese convencimiento pues llega a veces demasiado tarde, ya cuando los efectos de X o tal hábito o costumbre ya acaba por afectarte. Que eso es lo que tal vez hoy en día estemos alertas. No necesitar llegar a puntos terminales negativos o de afectación,
1: bueno, pues eso es
0: ya, ya de mayor relevancia, sí, para poder entrar en una,
1: sí, claro, eso es, nueva, eso es lo ideal. ¿Sí, no? Eso viene junto con la conciencia, pero también desde eso también tiene que ver con nuestra educación de cada quien.
0: Sí, sí, claro.
1: Que, ¿verdad? ¿Qué estímulos tuvimos de niños? ¿Con quién convivimos? ¿Con quién nos juntamos?
0: Sí.
1: Dice, si quieres aprender a aullar, pues júntate con los lobos. Uh-huh. Pero también influye eso. Sí. Influye eso, definitivamente. Muchos, por ejemplo, dicen, híjole, yo no tomo en toda la semana, pero voy a jugar fútbol el domingo.
0: Y
1: me dejo caer.
2: Me dejo caer, es la expresión coloquial.
1: Sí, me dejo caer y no quiero hacerlo más, porque no me gusta.
0: Y no precisamente te dejas caer para fingir un penal.
1: No,
0: doctor,
1: sino
0: no,
1: ahí, en las
2: amargosas. Ni con el dinero.
1: En el tercer tiempo, ¿verdad? Pero fíjate cómo hay cosas que nos gustan disfrutar, pero hay cosas ancladas. Y entonces, en función de eso, podemos hacer pequeños trucos.
0: A ver, doctor,
1: para poder ayudarnos. Fíjate,
0: si no vamos a quedar cortos,
1: dice,
0: poco el tiempo.
1: Que alguien haga algo que no quiere hacer, no es falta de disciplina. Es falta de sistema correcto. La motivación no sirve. Hoy está, mañana no. Lo que funciona es hacer que cueste menos empezar y que duela menos seguir.
0: Okay.
1: ¿Sí se explicó?
0: Sí.
1: Ok. Sí. Primero, por ejemplo, si hablamos de hacer ejercicio, dice, hazlo ridículamente fácil para empezar. Hoy en la mañana. Hoy, por eso no vengo de por ti, porque dije, voy a hacer ejercicio en la mañana. Me levanté, estaba yo viendo unos videos en la noche de un grupo de personas que entrevistan a drogadictos y como que me clavé en esa onda. Y me quedé hasta muy tarde viendo videos como hasta las 15 para las 12. Entonces me dormí. Estaba yo viendo videos y hoy me desperté y dije yo, a las 6 de la mañana voy a levantar. Entonces me levanté, pero no me voy a levantar porque pues, tenía sueño.
2: Te desvelaste. Claro.
1: Entonces dije, a ver, ¿qué es lo que yo había estado preparando?
0: Programé.
1: Ok, lo primero que voy a hacer es levantarme de la cama.
0: Claro.
1: Y ahí estoy. Y como estaba el mini split, estaba muy fresquecito, daban ganas de volverse a meter a la cobija,
0: claro,
1: porque quiere seguir disfrutando el momento. Me voy a levantar y luego, pero me voy a levantar de la cama. Voy a caminar y me voy, claro, al cuarto donde me cambio y me pongo el short.
0: Sí, claro.
1: Aunque batallo, ahora las calcetas no las voy a poner. Ahora, los tenis no los pongo. Ahora, voy a estirar. No, vete a estirar al gimnasio.
0: Claro.
1: Y ya me fui al gimnasio y estiré el gimnasio. Ahora, ¿qué voy a hacer hoy? Me toca pecho y me toca espalda. Ok, ya acuéstate en la...
0: Ya, dale.
1: Ya acuéstate. Ya acuéstate. ya acuéstate, órale, empieza a calentar con tus mancuernitas y luego ya con la tupeza. Y luego, híjole, estás cansado, ya cuélgate de esa onda para hacerle la espalda.
0: Sí, sí.
1: ¿Verdad?
0: Entonces, ya, o sea, ya en la rutina,
1: ya la puedes hacer.
0: Entonces,
1: hazlo ridículamente fácil. Si tú dices, voy a levantarme a las 6 de la mañana y voy a hacer de 6 a 8 y media ejercicio, o de 6 a 7 y media, híjole, a lo mejor la meta está muy alta. Nos recomiendan, hazlo ridículamente fácil. Primero levántate y luego ve al cuarto a ponerte los tenis.
0: Y si no tienes muchos hábitos todavía arraigados en ese aspecto y quieres empezar, empieza por caminar poquito.
1: Exacto, claro.
0: Levantarte y caminar.
1: Dice también una recomendación, que haz lo que te guste hacer. Uh-huh. ¿Qué es lo que te causa menos trabajo hacer? A mí, correr. Pues ponte a correr.
0: Es correcto.
1: No te causa problema correr. No, pues métete, salte, pon los tenis y vete a correr.
0: Y empieza a darle fuerza.
1: Exacto.
0: Rápido, vamos a la pausa, doctor. Regresamos rápido. 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Ya regresamos. Siempre se nos da el tiempo de lugar, doctor.
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21: 8:23.
22: Temperatura 30.

0: 31 grados.
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2: 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Mi querido y estimado Herrera, ¿qué sucede en el Revolución?
3: ¿Me pudieras decir? Ahora mismo, sí, claro. Te tenía primero listo el tema del Estadio Banorte, 22 Banorte. Minutos ya entre el Cruz Azul y el equipo de las Chivas Rayadas del Guadalajara, semifinal de ida, de buenos minutos hasta el momento, ida y vuelta, y en el Parque de la Revolución, aire, toma aire, respira el equipo de los algoneros de la Unión Laguna, que tristemente en la parte baja de la segunda entrada van cayendo 4-2, se acercan ahora mismo en esta segunda entrada.
2: En la baja 4-2.
3: En la baja 4-2, llegó a estar 4-0 abajo el equipo de la Unión Laguna. Ya en esta segunda entrada sumó estas dos entradas. Termina ya la entrada para los algoneros. Se va Rivas ponchado, pero se acerca en el marcador y respira un poco. Eso sí, otra vez con un déficit en contra bastante alto y en poco tiempo.
2: 4 carreras desde la segunda entrada. Cumpliendo la dato. 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Mi querido doctor, ¿podemos continuar? Todavía tenemos unos minutitos.
4: Entonces, como dijimos, para iniciar, haz las cosas ridículamente fáciles. Empieza poquito a poquito.
2: Muy bien.
4: Haz lo que te gusta. Una cosa también que nos recomiendan es que como que facilitemos las cosas. Por ejemplo, si tienes problema para en tiempo de frío, que para levantarte porque te da frío, pues duérmete ya vestido.
2: Okay. ¿Me
4: explico?
2: Sí,
4: duérmete
2: claro,
4: ya con
2: más
4: tu,
2: rápido.
4: Con tu chorcito, con tus mallitas, con tu ropita para ir a correr y así te levantas y pon ahí los tenis. En cuanto te levantes, ahí pon los tenis incluso ya semiabiertos para que rápido. Ya nomás lo metas y órale, te hagas del nudo y vámonos a correr.
2: Ya se acabó el... ya no
4: exacto.
2: Hay frío, ya no
4: exacto, entonces...
2: Pero que valga.
4: Exacto, que para que ya no haya pero que valga. Por ejemplo, cuando hablamos de la comida, por ejemplo, en vez de tener en casa... papitas fritas, pastelitos
2: diversos,
4: pues entonces mejor pon fruta o trata de comprarte algunos snacks saludables si es que eres muy, muy adicto
2: a lo antojadito.
4: ¿Sí me explico?
2: Sí, claro.
4: Entonces, facilitar las cosas para hacer las cosas que quieres hacer y también no facilitarlas las que no quieres hacer.
2: Sí,
4: por ejemplo,
2: claro.
4: Si no te si te hace daño el refresco de cola,
2: sí.
4: Pues no compres.
2: Sí.
4: Si es no es bueno comer cereales azucarados,
2: no los
4: pues no compres.
2: Ahí.
4: Si te gusta, si un día se te antojan, tendrás que hacer más trabajo para ir a la tienda por ellos.
2: Claro.
4: Y entonces es una forma en que, híjole, no, pues mejor no voy.
2: ¿Okay? Implementar
4: cosas que te faciliten las cosas buenas y cosas que te impidan o que te obstaculicen para hacer las cosas
2: no las
4: que
2: tengas
4: no son
2: a la mano, no las así. Proveas al ir al mandado en venir cosas.
4: Es que
2: no
4: como decir, nunca vayas a hacer el súper con hambre. Porque vas a querer comer de todo.
2: Exacto.
4: No, pues podemos tomar el tema la próxima quincena.
2: Sí, claro, doctor, claro. Igual a lo mejor vienes el otro miércoles por alguna razón.
4: Bueno, puede ser.
2: Puede ser, porque no lo descartes tampoco.
4: No lo descartemos.
3: Doc, es que hay algo que te querían comentar. El próximo miércoles cumpleaños Moy.
2: Jueves.
3: Jueves. Bueno, puedes venir un día antes.
2: Sí.
4: Estamos 21 de mayo, ¿verdad?
2: 21 de mayo, primeramente de hoy.
3: Falta más de una semana.
4: Jueves.
3: Podrías venir el miércoles para...
2: la chorcha previa.
3: Previa al cumpleaños.
2: Esa puede
3: o después del cumpleaños, igual presentarte con el regalo.
2: también. Ya el siguiente, sí, el, o el siguiente también en 15 días también seas bienvenido el regalo. No hay límite en tiempo, ni en fecha.
4: Ni el precio del regalo.
2: Tampoco, menos. No te limites, oye, no te limites.
0: ¿Qué? No, claro.
2: Perfecto. Por eso no te limites. Bueno, mi querido Doc, entonces tú vas rápidamente, vamos a continuar el tema. Se me hace bien interesante, es muy práctico, es muy del día a día lo que tratamos contigo. Y esto nos debe de dar buenos dividendos a final de cuentas. Y en lo que se refiere tu final, entonces, ¿Chivas Pachuca o Chivas Pumas, tu final, tus finalistas?
0: Chivas Pachuca.
2: Ok, ¿y campeón?
0: Chivas.
2: Chivas. Chivas. Muy bien, te quedas con Chivas. Un americanista, señores, así es. Se va con el
0: perdóname,
2: equipo de Chivas. Perdónenlo.
0: Vámonos, mi Rea, perdóname, vámonos. Pero bueno, esto, mi corazón así es.
2: Bueno, mi querido Rea, nos vamos. Si quiere, gusta, apetece y por ahí se acuerda. Mañana, 7:30, aquí nos encontramos. Que ruede y ruede bien bonito la pelota. Esa sonrisa no deje de latir por ningún motivo. Y si va a cenar o ya lo hizo, sea pero bien sabroso. Buena noche, descanse, pásela bonito y bendiciones para todos.
0: Vámonos.
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5: Temperatura 30 grados.
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5: Temperatura 30 grados.

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2: Temperatura 30 grados.
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1: 8:49.
2: Temperatura 30 grados.

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1: Temperatura 30 grados.
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0: 8:57.
1: Temperatura 30 grados.

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1: Temperatura 30 grados.
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28: 923.
29: Temperatura 30 grados.

0: 9:27.
1: Temperatura 30 grados.
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1: Temperatura 30 grados.

0: 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Estéreo Gallito. 9:48.
1: Temperatura 29 grados.
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0: 9:49.
1: Temperatura 29 grados.

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1: Temperatura 29 grados.
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1: Temperatura 29 grados.

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23: 10-24.
24: Temperatura 28 grados.

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1: Temperatura 28 grados.
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1: 10:47.
2: Temperatura 28 grados.
1: 10:47.
2: Temperatura 28 grados.
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0: 1053.
2: Temperatura 28 grados.
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0: 10:54.
2: Temperatura 28 grados.

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1: Temperatura, 27 grados.
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0: Temperatura 27 grados.
1: 11:38.
0: Temperatura 27 grados.

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1: Temperatura 27 grados.
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1: Temperatura 27 grados.

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1: Temperatura, 26 grados.
0: 12:17.
1: Temperatura, 26 grados.

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1: 12:24.
2: Temperatura 26 grados.
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1: 12:50.
2: Temperatura 26 grados.
1: 12:50.
2: Temperatura 26 grados.

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2: Temperatura 26 grados.
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2: Temperatura 20.

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1: Una 27.
2: Temperatura 26 grados.
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2: Temperatura 26 grados.

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0: 1:46.
2: Temperatura 25 grados.
0: 1:47.
2: Temperatura 25.

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1: Temperatura 25 grados.
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2: 1:57.
1: Temperatura 25 grados.

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1: Temperatura 25 grados.
0: 217.
1: Temperatura 25 grados.

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1: Temperatura 25 grados.
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1: Temperatura 25 grados.

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2: 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Temperatura.

0: Cayito. 2:46.
1: Temperatura 25 grados.
0: 2:46.
1: Temperatura 25 grados.

0: Muchas gracias. Gracias.
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2: Temperatura 24 grados.
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2: Temperatura 24 grados.

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1: Temperatura 24 grados.
0: 3:17.
1: Temperatura 24.

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1: Temperatura 24 grados.
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1: Temperatura 24 grados.

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1: Temperatura 24 grados.
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1: 3:48.
2: Temperatura 24 grados.
1: 3:48.
2: Temperatura 24 grados.
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1: Temperatura 24 grados.
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2: 3.55
1: Temperatura 24 grados.

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1: Temperatura 23 grados.
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1: Temperatura 23.

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1: Temperatura 23 grados.
0: 446.
1: Temperatura 23 grados.

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1: Temperatura 23 grados.
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1: Temperatura 23.

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1: Temperatura 23 grados.
0: 5:19.
1: Temperatura 23 grados.

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1: Temperatura 23 grados.
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1: Temperatura 23 grados.

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1: 546.
2: Temperatura 22 grados.
1: 546.
2: Temperatura 22 grados.

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1: Temperatura 22 grados.
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1: Temperatura 22 grados.

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1: Buenos días, arrancando hijos de la laguna en este jueves retro, jueves 14 de mayo del 2026, temperatura 22 grados, ya son las 6:10. Y ya tenemos a la mamá de los pollitos, Lili Rincón, en línea. Good morning por la mañana, compañera.
2: Good morning por la mañana, compañero DJ Core. Good morning por la mañana a todo nuestro auditorio. Qué gusto saludarte y saludar a todos nuestros amigos. Radio escuchas 21 grados centígrados en Lerdo, York, esta mañana en que no chispió. Mi querido amigo DJ Core, déjame te platico y a nuestros amigos Radio Escuchas también, sí, que ayer hubo movilización policíaca en Gómez Palacio alrededor de las 3:45 de la tarde por la calle Guadalupe Victoria en la colonia Ampliación Sacramento. Estuvimos tratando de indagar con las autoridades de la Fiscalía General del Estado y de la Secretaría de Seguridad. Nos dicen que fue un operativo a cargo de las fuerzas federales. Hasta el momento no hay información oficial. Entonces, pues estén al pendiente de lo que surja en las próximas horas respecto a esta movilización que se vio el día de ayer. Por otra parte, también comentarte, señor DJ Core, amigos Radio Escuchas, sí, que ya van a abrir las compuertas de la presa.
1: Nuevamente.
2: Nuevamente, para el riego de auxilio. Esto va a ser el próximo 15 de mayo.
1: Socorro.
2: Auxilio,
1: me ahogo.
2: Que las plantitas son las que dicen, auxilio, auxilio, necesitamos agua. Bueno,
1: ay, es que el gato se estaba ahogando y decía, me ahogo, me ahogo, me ahogo. Me ahogo. Y la víbora le decía, pues sácalo, güey, pues sácalo.
2: Y la gallina decía, pues ¿qué quieres que haga? ¿Qué quieres que haga? Y luego la vaca decía, muévete,
1: muévete, muévete.
2: Ah, ese chiste es tan viejo como...
1: Sí, yo. No, pues para que veas, sí, para que es que sí, sí eres de la década de uno, ¿eh? Y le quieres hacer a la chavita, ¿eh? Luego te lo aventaste todo, sí, se lo aventó hombre, todo.
2: Somos de la misma rodada.
1: Sí, sí, sí.
2: Sí, entonces para que lo tomen en cuenta nuestros amigos radioescuchas, acuérdense, no se metan al agua del río, porque luego ocurren los accidentes y en los canales luego andan flotando por ahí tanta cosa que, pues, ¿para qué?
1: Sí,
2: mejor
1: sí, sí.
2: Búsquese una alberquita pública. Uh-huh. Digo, yo sé que a veces es complicado y es la economía está un poquito cara, pero como quiera, sí hay opciones. Sí, opciones, hay que buscarle. Por otra parte, también comentarle que seguirán los operativos Mochila tras la detección de un arma blanca y una bala en una primaria de Gómez Palacio. También decirle.
1: Mochila, mochila.
2: Mochila, mochila. ¿Te acuerdas, mochila?
1: Sí, de
2: mochila.
1: Dora.
2: Sí.
1: Mira, no sé si te la sabes, ¿verdad? Te
2: claro,
1: digo.
2: Claro.
1: Puede ser como algo así, locutora de. Infantil, algo así, sí queda,
2: Sí, ¿verdad? Podría ser. Ah, de señor director, también le digo.
1: Tenemos un espacio de 6 a 7.
2: Bueno, pues hay okay. Enero.
1: No, pero ya es muy tarde para los niños, ¿verdad? Tiene que ser tempranazo.
2: Sí, podríamos hacer un proyecto para los pequeñuelos.
1: Sí.
2: También comentarle que 13 tránsitos de Gómez Palacio resultaron positivos al antidoping que les practicaron el lunes y pues ya les dieron las gracias, pero les van a dar seguimiento para ver la forma de ayudarlos esto en Gómez Palacio. Y hay que recordar que sigue abierta la convocatoria para integrar la policía vial con una beca de 10,000 pesos mensuales. Pero ya sabe que esta y más información la podemos encontrar en www.noticierosren.com.mx y en nuestra página de Facebook Noticieros.
1: Gracias por la información, compañera. Nos escuchamos al ratín, si Dios quiere.
2: Bonito día. Bye.
1: Bye, cuídese.
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1: Más del Gallinero Informativo a las 8:30. Ya ahorita ya son las 6:14, temperatura 22 grados.
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1: Bien. Estamos a afinar. Para soltar bien la voz, porque luego Fíjese que ya tengo yo creo más de un mes que me cayó la gripilla, así leve, pero la tosecilla, pero quedan los chickens. Tengo más de un mes que no quieren salir los chickens. ¿La Daya? No, ¿sabes qué? Yo siempre he dicho que después del COVID, cualquier gripita, no, antes te duraba 2-3 días. Ahora dura semanas, carajo, para que salgas. No está canijo. Bueno, pues vamos a seguir nosotros, el show debe de continuar. Y es jueves retro, jueves 14 de mayo, estamos en la semana 20, día 134. Faltan 231 días para que termine el 2026. ¿Cómo le amaneció en este jueves 14 de mayo? Ya son las 6:15. Si apenas le amaneció, pues estamos a una temperatura de 22 grados. Y vamos ahora con el santoral. ¿Quién se festeja en este jueves 14 de mayo? A todos los que llevan el nombre de Matías, Enedina, Bonifacio. Son todos los que vienen de este lado, porque hay otro también. Matías es de origen hebreo, significa don del Señor. Enedina quiere decir dulce, agradable. Y el Bonifacio, significa bienhechor. Y del otro lado, acá por este lado, tan, tan, tan, tan, tiqui, tiqui, tin, quin, tin. Ahí va, ahora sí. Matías, pues ya, Enedina, Cartago. ¿Quién se puede llamar Cartago? Eremberto, sin H, Eremberto, con M, Eremberto. Galo, bueno, Galo sí es, que proviene de las Galias, allá para el oriente. Son las Dalias, ¿no? Gil, Isidoro, Justa, María, Máximo, Miguel, Poncio, Teodora, y son todos los que vienen en el santoral de este jueves retro, jueves 14 de mayo. Estamos ya a maroma de piojo para la quincena y la va a quedar en viernes. Tanto a los que cobran en quincena como los que cobran en semana, el pago. Ñacas, va hasta el banco, así era, hasta el queque. Nomás tenga cuidado cuando saque su dinero. Pues muchos ya no manejamos. Bueno, yo también soy poco de los, yo casi no manejo efectivo, por lo mismo, ya pura transferencia, todo electrónico, porque sí, está canijo. No llego ni, arriba las manos. ¿Qué fue? Que te, no te hagas, güey, sube las manos. Ah, bueno, ahí está, pues. Y sí, está canijo, No, ¿para qué le hace uno al Mickey? ¿Para qué le hace? En los controles está el señor Héctor Gutiérrez. Listo. Ya tiene rato que no venías, compadrito. Vaya semanucas, pero ya se dejó venir al jueves retro. Y él es el causante de que cada jueves en la mañana arranquemos con La Chica que Soñé. Esa rola la trae en las venas. Es más, ahí ya tiene La Chica que Soñé, la tiene ya tatuado. Ahí mero. Bueno, pues ahí está el señor Héctor. Y acá su servidor Adrián de la Cerda Coronado, DJ Core, para atenderlo en lo que es Facebook, en la mejor FM 97.1 Estéreo Gallito, en la línea de cabina 871-7126-971 y el WhatsApp 8717-361885. Esas son las líneas de contacto de los Hijos de la Laguna en la mejor FM 97.1 Estéreo Gallito. Es jueves retro, pura música de los inmortales, música que llegó para quedarse, Muchos de estos quieren cambiar la historia. ¡Ay, que los 2000! No. Del 90 para abajo. Porque son puras canciones la mayoría que nada más en este día y en este horario se escuchan. Ya lo demás es programación de Margarita Álvarez Magallanes. Pero así es las cosas, ¿ok? Ok, 6:19, temperatura 22 grados. Vamos a un corte y regresamos.
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1: 623, 22 grados. Estamos en contacto contigo. Vamos a leer lo de WhatsApp. Dice: buenos días, comparito. Puedes poner la canción 100 años con Pedro Infante. Ahí va el señor Héctor. Va tomando nota, ¿eh? Hola, buenos días, hijos. Saludos para los tres. Podrían complacer con la canción La Barca de Guaymas con el señor Vicente Fernández o al señor Pedro Rivas. Dice: un buen saludo, carnalito. Bonito jueves, chelero. Wow, mira, pues que el clima ya, ¿a poco ya está chelero tú, Héctor? Ya, ¿verdad? Pero ya abrirían. Dice: ¿me puedes poner la canción Tú lo decidiste con la señora Ana Gabriel? Con un saludo para los choferes de Cehuac. Buen día, hijos de la Laguna. Complacer con la canción Soledad de Lisandro Mesa. Un saludo para la gente de San Felipe, Durango. Hijos de la Laguna, la canción Pero te vas a arrepentir con los Yannicks del señor José Manuel Zamacona, que en paz descanse. Hola, buenos días a Leticia, a Brandon, a ti, Core. Aquí deseándoles que tengan un maravilloso jueves y pidiendo, por favor, me complazcan con la canción Mi Luna, Mi Estrella de Banda Machos. Ok. Hijos de la Laguna, una canción de la Mafia, Estás Tocando Fuego. Muy bien. Ahí vamos avanzándole también acá por el lado del Facebook. Dice el señor Carpa, buenos días, bendecido jueves.

0: Échale pues, compadito. Estás tocando fuego de una vez.
1: La mafia, estos camaradas también de aquel lado, chicanitos. 625, 22 grados.

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1: 6:28, temperatura 22 grados. Ismael dice: buenos días. La canción de música romántica del señor Jorge Luis Cabrera. Saludos desde Cheyenne, Wyoming. Muy bien. Vámonos con Pedro Infante, 100 años. Estamos en Jueves Retro. Y pues pidan sus rolitas porque luego se quedan y se brincan hasta el sábado.

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1: 6:32, temperatura 22 grados. Ahí está la barca de Guaymas con los caminantes. Oye, nos acaban de hablar, fíjense que el lunes a dos personas de la tercera edad que fueron a cobrar su pues, su dinerito de bienestar, llegaron unos güeyes en una moto y las tumbaron, fíjate. Es lo que estamos hablando, chale, hombre. Pónganse a chambear, canijos. Ah, bueno, los polis también pónganse a dar rondines de perdido, ¿ah? 6:32.

6:35, 22 grados. Jesús Serrano dice buenos días. Una canción de la de Vive de Napoleón, que tengan buen día, ánimo. Ahí de Flores Moreno, saludos y bendiciones. Poner la canción Ven o Tan Bonita con los Tigres. Gracias, ánimo. Pero te vas a arrepentir, Jones.

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1: 6:39, temperatura 22 grados. Saludos a Alicia Vázquez, la temeraria. Nos pidió esta. Pensé que íbamos con temerario. No, vamos primero con esta de Gerardo Reyes. Se llama Aquel Buen Maestro. Adelantado la felicitación para todos los maestros. Mañana es su día, Pónganse tranquilitos. No se pongan hasta las chanclas. Tranquilitos. Celebren, conviven, todo chido. Intercambio ni ahí. Pues el convivio, cotorre, que cómo te va a ti, que no, que sí, que. Ahí saludo para todos los maestros, que mañana es su día, sale pues.

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1: Mi vida eres tú, ahora sí, los temerarios para la temeraria. Alicia Vázquez y a todas sus compañeras ahí de su trabajo en las villas. ¿Ah? Saludos a todos los guardias también. Ahí de las casetas 1, 2 y 3. Para que no haya envidia. Vámonos pues, 642 dice: buenos días. Saludos desde Reynosa. Pon la canción Déjenme llorar con los Freddy. Saludos para el Rulas de Chapala.

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4: 6:47, 22 grados. Ya nos quedan 13 minutos para las 7 de la mañana. Y a las meras 7 arrancamos con los reportes y denuncias del pastelazo para que se vayan preparando los que cumplen años en este jueves 14 o los que vayan a reportar que tengas en familia y en tus amigos, tus conocidos. Entonces, acá tengo saluditos. Dicen buenos días. Hijos de la Laguna, con placer con la canción de Un Dolor con los Johnnys. Saludos a la gente de la Pancho Villa, la Francisco Villa. Miguel Sánchez, buenos días. Saludos, Jorge. Ahí en cabina a todos. Ponte una rola de Cómo Te Extraño con el grupo Lluvia. Saludos para toda la raza del Progreso Ranch. Evelia Ojeda Treviño, buenos días. Por favor, ponme en la canción de Ramito de Violetas de mi banda El Mexicano. Y un saludo para el Ejido Santa Fe, que empiezan, ya empiezan las danzas. Ah, para lo de San Isidro Labrador, sí, sí, es correcto. Sí, a mí me tocó también varias veces bailar. Empieza uno en el campo, vaya a las tierras. Bueno, donde hay tierras, ahorita ya no hay tierras, ya no hay campo. Algunas sí, algunos. Para Santa Fe sí, sí hay todavía hay siembras ahí, entonces ahí sí se arma. Pero pues acá, ¿quién? ¿Vamos a bailar a las escuelas? ¿Al centro de convenciones o qué? No, no, pues no. Verónica Ríos dice, buenos días, excelente. Muy bien. A Alejandra Andrade, buenos días, hijos, saludos. Dios los bendiga. Yo los escucho desde Charlemagne, Canadá. Oh, my God. Está bien, Canadá. ¿Sí conocen los dólares canadienses? Sí, allá siempre hace frío. Allá no andan con qué, mamá, cuacua.
5: No, no, ni los de aquí hablado.
4: No. ¿Cuáles, los de aquí?
5: Los de aquí, el del vecino.
4: ¿No? Ah, no. No, pues
5: los
4: tampoco.
5: Normales, pues.
4: Ella. Lupita Arreola, buenos días, señor. Gracias, igualmente, Lupita. Jaime Ramírez Vázquez, buenos días, excelente jueves retro. Por favor, podrían poner la canción, la de La Retirada con señor José Alfredo Jiménez. Saludos para mi hermana Cookies, a la señora Rosy Reyes, ahí en cabina. Saludos para el Hacker. Gloria Jasso Martínez, buenos días. Ya amaneció, señor Adrián. Oiga, ¿me puede poner la de Infidelidad del grupo SAS? Ándale, esta se anda yendo al pecado. Bueno, grupo SAS, Infidelidad. Vámonos con un más rolitas. Tenemos al señor Jorge Luis Cabrera. Se llama Música Romántica. 6:50, 22 grados.

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1: Tan bonita que se mira, oye, los Tigres del Norte 653. Piden la de como un duende de los dandies para la señora Lupita y sus semillas mágicas. Escucha y recuerda de los rehenes para el conejo y sus compañeros de ganadera Gilio. Ánimo, que ya van a salir. Ah, faltan 6 minutos a las 7, salen ellos.

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1: Ok, 6:57, 22 grados. Seguimos con las complacencias de en este jueves retro. Ya estamos a 3 minutos para arrancar con los reportes y denuncias del pastelazo. 871-7126-971. Ese es el número que vas a marcar para reportar y denunciar en el pastelazo. Saludos al profe John Morales, Juan Manuel Morales, que hoy dice que a lo mejor se pela para Mazatlán. Pues es que los maestros, como van a hacer puente, o sea que no vas a ir a la fiesta, John Morales. Y luego, ¿qué vamos a hacer con todos los regalos? Ahí. Vamos con esta. El señor José Alfredo Jiménez, se llama La Retirada.

Órale, pues ya está el fondo del pastelazo. Momento de marcar. Ya son las 7:01, temperatura 23 grados. Se acaba de abrir, ya tiene un minuto que se abrió, ya tenemos varios reportes. De 7 a 8 de la mañana hay que reportar al número de cabina 871-71-26-971. Si alguien de tu casa, de tus conocidos, de los compañeros de trabajo, de donde estén cumpliendo años, hoy tiene que ser del día, de hoy, jueves 14 de mayo, cumple años, o eres tú el que cumple años, repórtate. 871-7126-971 y le recordamos que es de 7 a 8, a las 8 se cierra el sistema y pues ya no alcanzamos, ya no entras al sistema, sí se puede felicitar a la persona, pero ya en el sistema para el pastelazo ya no se arma, ¿ok? Entonces tienes un buen rato, un buen tiempo para reportar y denunciar, ¿ok? Entonces, y a las 9:30 y tantos, una vez que salga el sistema arroje la ganadora, el ganador, a las 9:30 y tantos, ahí estaremos en la dirección que tú nos des o que nos diste tú, si eres el que cumple años, para entregártelo en tus manos. Se le entrega la ganadora al ganador en sus manos. Nada de que ya está en el trabajo y aquí déjeselo en la casa, no. Tiene que ser donde esté la ganadora o el ganador, ¿ok? Para dárselo en sus manos y lo disfrute, desearle felicidades, la alegría, la expresión, y también si va a haber algo, algodón de azúcar. Si va a haber invitación también para nosotros, pues ahí arranca la fiesta, arranca el cumpleaños de la festejada, el festejado, con el pastelazo de los hijos de la laguna y los tropicales. Los tropicales son los buenos del pastelazo en el mes de mayo, ¿ok? Entonces, márquenle ya, 871-7126-971. Ok, entonces ahorita ya vamos a buscar, ya se buscó la de infidelidad con el grupo SAS para Gloria Hudson. Ricardo García, buenos días, con placer con la canción, con el 1 y con el 2 de los socios del ritmo. ¡Alto ya! ¿Ah? Luis Alberto Zavala, buenos días, saludos para Roxío Herrada, que va rumbo su trabajo en Joyson. Pon la rolita de Joan Sebastián, la de tatuajes. Saludos para los tres, que Dios los bendiga. Gracias, Luis Alberto. Rosy Cortés, buenos días, felicitar a Jimena Cuevas Cortés. Está cumpliendo 18 añotes. Ah, 18 años. Ya, pues es mayoría de edad, ya. Hay que ir a tramitar. Ah, pero ahorita ya está cerrado el INE, no hay votaciones. ¿Cuál sí hay para trámite ahorita? ¿Te alcanzan? Porque ya ves que cuando va a haber ya candidatos, pues hacen una pausa y luego ya vuelven a retomar para los que quieran tener su credencial de elector. Mate de Dios dice: buenos días, DJ, un gusto saludarte en este bonito jueves retro. El día más bonito para mí de la programación. Por favor, me puedes complacer con la canción Juguete Caro, con Organización Génesis. Bendiciones para los tres y también para el señor de los controles, Héctor. Olga Rodríguez dice: buenos días, poner la canción Los Patos con Apache, cuac, cuac, para la familia Rodríguez Martínez del Ejido, 22 de febrero, cuac, cuac, cuac, cuac, cuac, cuac, cuac. Johnny Ríos dice: buenos días, señor Adrián. Oiga, un saludo para mi esposa Diana Laura. Los escuchamos desde Gómez Palacio, la canción de Gerardo y su cuarta dimensión, Espejismo. Ah, qué bueno. Conchita Martínez, bendiciones. Por favor, un saludo para la familia Valenzuela Martínez, en especial para Ariel Eunice, que la quieren mucho, y de su tía Conchita, de acá de Francisco y Madero. Y por favor, le puedes poner la canción del Palomito de los Cadetes. Currucucucú. Ah, currucucucú. Bueno, 7:05, 23 grados. Vamos con algo. Recordando también la época del rock and roll, son los Sapsons, se llama Atrás de la Raya, porque vamos a trabajar, ¿eh? Venga, súbale.

¡Órale! Ahí está el señor Víctor Hugo Ruiz y su grupo SAS. 7.8, temperatura 23 grados. Infidelidad, ¿eh? Ahí saludos. Ahí disculpen si pisamos callos. Dice, buenos días, buena mañanita. Good morning. Ahorita saludamos a toda la gente que está en Estados Unidos, allá en Baltimore. Aguanten.

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0: 722, temperatura 23 grados. Siguen los reportes y denuncias del pastelazo. 871-7126-971. Dice por acá, buenos días, hijos. Un saludo para desde Reynosa. Poner la canción Déjenme Llorar con los Freddys. Ya la estaba programando aquí el señor Héctor. Dice por acá. Buenos días, hijos. Estoy escuchando mi himno coahuilense. Eso lo mandaron a las 6:13, fíjate. Gracias, señor DJ Core, y también para Brandon Aticha, quien hacen que tengamos la bendición de alegrar el comienzo de este hermoso jueves. Por favor, quiero pedir un saludo para mi familia y paisanos, a mi hija María de Jesús Valdés Puentes, que está en mi ranchito Santo Niño, municipio de Francisco y Madero. Por favor, pedirle la canción de Mari es mi amor, del señor Leo Dan. Oh, ese es puro veneno. Por acá dice, buenos días, bendecido jueves retro, quisiera que me complaciera con la canción Adiós y bienvenida de Beatriz Adriana, la señora Betis, para Maribel Hernández Cardosa, elegido La Luz, Durango. Buenos días, Biggie Core, es DJ, es DJ, es ¿qué? El autocorre. Ah, sí, yo creo que fue eso, porque es la DJ es la abreviación de DJ, ¿eh?
1: ¿Qué significa DJ?
0: Disc jockey. Ese es, disc jockey. DJ Core, hijos de la Laguna, podría complacer con la canción de Ladrillo, el que está en la cárcel. Hablemos al abogado, pues. Avanzándole también con Enranecimiento 74. Saludos a mis hijos, Joel, Mariana y Nardo, o Rardo. Vos dices Rardo, o será Gerardo.
1: Autocorrector.
0: También autocorrector, sí. Hay que echarle la culpa al autocorrector, sí. En Saltillo, que siempre los escuchamos. Gracias, ¿eh? Ánimo, pues. El Grupo Libra se llama ¿Cómo te extraño? 724, 23 grados.
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16: Y vienen los patos, cuac, cuac. Saludos a todos los chiquitines, que mañana, pues mañana descansan, ¿eh? Hoy todavía, como quiera, ya algunos ya los llevan, los están, vienen arreglados con el punky yunky, copetito para arriba, y ya su desayuno, y pues para que cierre la mañana, o sea, para que arranque la mañana con ellos, es Los Patos con el Tropicalísimo Apache. 730-871-7126-971 para que sigan reportando. Saludos, dice, para toda la banda, para el buen Héctor Gutiérrez. Saludos para todos los choferes y sus aventuras de la Comarca Lagunera. Aquí los camaradas Pablito, el Tata, Alejandro y el Ganso de Baltimore, Estados Unidos.

Salud, dice, para la Ticha de parte de la cajera de Fantasía Miguel, que es donde va la Ticha a comprar ahí. Ay, la. No, no, hombre. Grandes compras que hace la Ticha. 7:33, 24 grados, tatuajes, Joan Sebastián.

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1: 7:40, temperatura 24 grados. Ahora vamos con los dinos. Se llama el taxista, ¿eh? 871-7126-971. Sigan reportando. Dice la canción de Mi Vida Eres Tú con Los Temerarios, de parte de Alicia. Ya salió, Alicia, ¿eh? Esperemos que la hayas disfrutado. Ok, bonito jueves. Una rolita de La Burra Tuerta con Los Traileros para la raza de Santo Tomás. Ánimo.
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está para Lupita. Lupita y sus semillas mágicas. Dice, mitades de Pegaso para salud para Javier de Chapala en Gómez Palacio. Piden la de Gabino Barrera, el corrido de Gabino Barrera. 744, 24 grados, como un duende, son los babies.

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9: 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Ay, amale a los de la luz, 7:52, temperatura 24 grados. Ya estamos a 8 minutos del cierre de los reportes y denuncias del pastelazo. Déjenme les aclaro, porque de repente, pues sí, como que están confundidos. El pastelazo es un solo pastel patrocinado por, en este caso, por los tropicales. Un pastel diario para las mañanas de los hijos de la laguna. En el cual de todos los que se reportan sale una ganadora o un ganador. O sea, no porque se haya anotado, dijo, ya me lo van a llevar, pues ya me apunté, no. Y los estuve esperando, no. Si sale, por eso se pide la dirección. Si sale ganadora o ganador, ahí se lo van a dar en sus manos en el cumpleañero o la cumpleañera, ¿ok? Para que no se vayan a sacar de onda y luego es que empiezan, no, pues no que fuera, no. Y lo... Ahora dicen, es que siempre se lo dan al mismo. No, es que es la suerte, no es cuestión de nosotros. El sistema arroja el ganador. Y esto es muy diferente a los premios. En los premios tanto de todos los espacios de la mejor FM Estéreo Gallito, sí hay una lista. Hay una lista de en el cual, si tú saliste ganador, vamos, ayer, pues tienes que dar chance 2 meses a volver a participar en los premios. Pero en el pastelazo sí puedes participar. Yo puedo reportar, si hoy reporté a Héctor, a lo mejor mañana cumple año en la ticha y reporta a la ticha. En el pastelazo es diferente, pero en los premios sí es una pausa de dos meses, ¿ok? Así están las cosas aclaradas. 7:53, sigan reportando pues para el pastelazo. Vámonos con el grupo Pegaso, se llama Mitades.

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3: 7:58, 24 grados, y ahora vamos con Gabino Barrera, con el señor Lorenzo Monteclaro. Un corridito, ya nos queda la última llamada para el pastelazo. Márquele 871-7126-971.

0: pierde todo. 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
1: Ok, 8:1, temperatura 24 grados. Ya se cerró ahora sí los reportes y denuncias del pastelazo, pero ya estamos en el jalas
2: o pelas. ¡Sas! Buenos días, muchachos. Core, Tisha, Brandon, ya estamos al aire.
3: Al aire, muchachos.
1: Qué loco, ¿eh?
3: Juntos, pero no revueltos.
2: ¡Ay! ¿Cómo están, muchachos?
4: Chido, chido y coqueto.
2: Como que amaneció hoy
3: Agusto.
2: Un poquito más agradable,
3: Agusto.
2: ¿No?
3: Pues ahorita, como ahorita. Que 24 grados.
2: Espérate a las 3. A ver cómo nos va.
4: Oh, es que las mañanas son fresquecitas, están chidas el clima. Pero luego ya llega el sol y tracas. Se acabó todo eso.
3: Aparte, hoy es jueves retro. Eso nos pone de buenas.
2: Claro.
4: La frescura de los retro.
2: Es la única motivación que tengo para levantarme los jueves. Que, hoy es jueves retro.
3: Hoy pura música retro.
4: Mira, el escuchar retro, ustedes que son más jóvenes.
3: Y más
4: es recordar a su familia.
3: Sí, a tus mi papá
4: papás,
3: siempre.
4: A tus tíos, a tus abuelitos. Sí. Porque son puras canciones.
3: Sí.
4: Que tú
3: con las que estabas, crecimos realmente.
4: Que tú, canciones. Sí. En bueno, lo que te estabas arreglando bueno, tú y tu
3: pero
4: mamá
3: es que
4: tenía el radio.
3: La mamá de Brandon es joven.
4: Ah, la.
3: Así que la mamá de Brandon.
2: O sea, mi mamá escucha de yo. Liberación para acá.
4: Pues sí, ahí todavía.
2: Ahí entra todavía.
4: Liberación sí entra, claro.
2: ¿Ah? Arre, arre.
4: Hoy bueno. Te le dedicas una a tu mamá.
2: ¿Cómo no? ¿Cómo no?
4: La enamorada de un fantasma.
3: ¿O cuál? Qué buena, esa me gusta mucho.
1: Bueno, pues ya estamos en el Jalas o Pelas. Ajá. Así que márquele 871-7126-971 y arrancamos con los discos completos y originales. Es el de Julión Álvarez, que le aventaron un ramito, pero en el mero hocico. ¡Tócatela!
2: Sí, es cierto.
1: ¡Qué pexa!
2: Pobre mi Julión, wow, se quedó
1: seco. Hasta se le cortó la inspiración.
3: Es dijo, que ahí es donde, bueno, ya luego lo hablamos en un cacareo. Pero ahí es donde dice uno, como fan también tiene que ser prudente. Porque si Julión se hubiera enojado.
2: No, y sí se le vio cara de enojado,
3: claro,
2: la verdad. La
3: neta, pero no puede decir nada porque luego me lo funan.
2: Sí.
3: Bueno, y luego.
4: Si quieres ser tú, caerle bien. Si es tu artista favorita, pues no hagas eso. Ya le caíste gordo.
3: Exactamente.
4: Ya valió. Bueno, este soy yo, se titula el disco completo de Julión Álvarez. Y también está el de la firma Vivo Live.
3: Ay.
4: Los souvenirs, doble bolsa mandadera en color azul, doble manga, tres calendaritos, dos aromatizantes y la bola de la mejor y también la cal.
3: Muy bien.
2: Ok, si tú dices, ¿sabes qué? Jalo a la segunda ronda. Te va a esperar nuevamente el CD de Julión Álvarez. Este soy yo, pero también te espera la
4: playera. Ramo, tracas.
2: Sí, te espera la playera de Yo Puro Tamborazo.
5: ¡Pisteadores!
2: El Gallilindro edición especial color negro de la mejor FM Estéreo Gallito. También la bola antiestrés. Doble manga y dos aromatizantes.
4: Muy bien.
3: Pero si usted jala a la ronda número 3, que ayer nos despelucaron, por cierto, hoy se lleva la playera de Anticupido. Playera.
4: Anticupido.
3: Color negro en talla grande.
2: Oye, y la neta, el diseño que trae esta playera y la gorra está chida.
3: Sí, pero hoy no lleva gorra.
2: Ah, esta no lleva gorra.
3: La pura playera.
2: Ah, la pura playera.
4: Pero ¿por qué?
3: Chido.
4: ¿Y la gorra?
3: Porque hoy no lleva gorra.
4: Pero si lo estaban nombrando
3: hoy
4: en anterior.
3: No lleva.
4: ¿Por qué se la quitas?
2: Sí,
3: no hay,
2: está,
4: ya te lo burlaste.
3: No hay.
2: Aprovecha que el core está de regalado.
3: No hay gorro.
4: Le vamos a dar otra gorra que aunque no sea de esta, pero que
3: no
4: lleve una gorra.
3: Hay gorro.
4: Se voló la. Ah,
3: no
4: pues.
3: Hay gorro.
4: Ahí te va. ¿Sabes por qué no hay gorra?
3: ¿Qué?
4: ¿Por qué?
3: ¿Por qué?
4: Porque se fue en el otro. Este es el nuevo paquete.
3: Pues te estoy diciendo que no
4: pues
3: hay
4: eso
3: gorra.
4: Sí, por eso.
3: ¿Qué dije?
2: Sí, sí dijo. Sí,
3: hoy
2: dijo.
3: Paquete número 3, porque ayer nos despelucaron.
4: Ah, bueno, eso no. Yo ya ahí me
2: bueno,
4: quedé.
2: Entonces hay gorra, no hay gorra, ya no entendí.
4: Yo pongo una gorra ahí.
2: Eso di. Bebé.
3: Una gorra, sabrá no, Dios de qué, pero
4: no, es una gorra, no es de este señor.
2: Okay. Pero sí Anticupido. Le combina.
4: Sí, le combina en negra también.
2: Con eso, con
3: entonces,
2: eso.
3: Playera, Anticupido y gorra. De adivina quién. Lleva usted el parasol.
4: Protección para el auto. Sí.
3: El Gallilindro edición especial.
4: En color azul transparente.
3: Llevas también por aquí dos aromatizantes.
4: Oh, sí.
3: Dos mangas. ¿Y este señor es retro?
4: Sí, andas. Este es, hace poquito acaba de fallecer. Es de aquí de la comarca lagunera.
3: Okay.
4: El señor Alfredo del Orbe. Y tiene puros boleros bien matones.
3: Ok, entonces va el disco del señor Alfredo del Orbe.
4: Luego les platico una historia de mi papá, el Tony el Guapo.
3: Ok.
4: Pero ahorita que marquen. Bueno.
2: Bueno.
4: Hola. Sí. Oiga. Ahí está.
2: No, nada.
4: Nada. Uno, dos, tres, la pro.
1: 1, 2, 3.
2: El que sigue, márquele 871-7126-971 a participar, muchachos.
1: Sí. Bueno.
4: 1, 2, 3. ¿Qué pasó tan chévere?
1: Bueno. Nada. Bueno, en lo que marcan, déjenme les platico.
2: No, pues nos los quedamos, 1, 1 y 1.
1: No. Resulta que mis abuelos, papás de mis papás.
3: Ahí está, la llamada.
2: Ah, bueno. Bueno.
1: Sí.
5: Buenos días.
1: Buenos días, ¿quién habla?
5: Gerardo.
3: Gerardo.
1: Gerardo.
2: ¿Dónde andas?
5: Acá andamos por Santa Sofía.
1: Santa Sofía.
4: ¿Dónde es eso?
2: Por tus barrios, ¿no, Ticha?
3: Sí, acá, bueno, no sé, también hay aquí una Santa Sofía en Torreón.
5: Carretera Mielera.
1: Ah, carretera Mielera, sí.
5: Los Arenales.
1: Arenales, okay. Oh, muy bien.
3: Oye, Jerry.
5: Jalo, jalo.
1: Jala de volada.
3: No, espérate, no. ¿Jalas?
2: ¿O pelas?
5: Jalo.
1: Vale, pues, te lo confundiste. ¿Quiénes son y cómo
2: se llama?
3: Cántense un tiro ya, ustedes dos.
1: No. Ah, entonces te decía: mi abuelo y mi abuela tenían una carpa, así le llamaban carpa, donde iban los artistas a cantar. En este caso, este señor iba también a cantar cuando era joven.
3: Alfredo
1: Lorbe, Pedro Llerena, los Gorriones, así, puros artistas. Y Lorenzo Monteclaro en sus inicios. Y a mi papá le pusieron Tony el Guapo porque él iniciaba el show bailando mambo así.
2: ¿Y si estaba guapo?
3: Sí, está.
1: Trae su encanto.
2: Entonces, igual que el hijo.
1: Resultó que lo.
3: Es una figura que tu papá es muy, ¿cómo se dice? Carismático.
1: Pues, yo creo que te puedes ir, ¿ah? Entonces, se da cuenta que él iba a ir el artista y no llegaba el artista y él ya había bailado varias canciones y ya estaba cansado. Y él dijo, no, ya se bajó. Y dijo, ya estuvo, ya me cansé y no llega ese güey que va a cantar, ¿ah? Y sale afuera de la carpa y una como un montón de arena y estaba un vato acostado ahí recargado en la arena. Y le digo, ¿qué, compa? Le dice, ¿anda cansado? Le dice a mi papá, sí, estamos esperando un güey que dice que va a cantar, que el mentado Lorenzo Monteclaro. Y no llega. Pues soy yo. ¡Ándele, cabrón! ¡Por estar esperando allá adentro! ¡Vaya a cantar!
3: ¿Y qué hace acostado en la arena?
1: Pues no sé.
3: ¿Va?
1: Haciendo tiempo, dijo aquel.
3: El otro, y tu papá baile y baile.
1: Oye. A ver, ahora sí, la respuesta correcta.
2: Era.
5: Conchas y caracoles con Rigo Tobar.
1: Conchas y caracoles con Rigo Tobar. Y esa respuesta es
2: incorrecta.
1: Bueno, así es parte de la canción, la letra, pero se llama ¿A dónde se fue? Pues ya, demasiado tarde, chavo.
2: No,
1: es
2: ya.
1: Que era ¿A dónde se fue?
3: Gracias.
1: Dale. Conchas y caracoles es parte de la letra.
3: Sí.
1: Conchas y caracoles.
3: Pero se llama ¿A dónde se fue?
1: Ok.
2: Tenemos llamada, bueno.
1: Sí.
3: Hola.
1: Hey. No se oye.
2: Hola, hola.
1: ¿Quién no estoy?
3: Hola.
2: No.
1: Oye, tú, Francisco.
3: No, pues
1: bye. Ah, no.
2: Bye. Vámonos, el que sigue.
1: Eso.
3: No están jugando con el teléfono.
1: Sí, hombre, por favor.
3: Hola.
5: Bueno.
3: ¿Quién habla?
5: Alejandro González.
1: Alejandro, ¿dónde andas, Alejandro?
2: Qué vozarrón, Alejandro.
3: Ay, no
2: ¿Eh?
3: Te escucho.
5: Por las Lomas.
1: ¿Lomas? ¿Lomas sí. Gacho o qué? ¿Dónde es?
5: Sí, Lomas Gacho.
3: ¿Cómo se llama?
1: Él se llama Alejandro.
3: Alejandro, ¿jalas?
2: ¿O pelas?
5: Jalamos.
3: Eso.
1: ¿Quiénes son y cómo
2: se llama?
3: Ya le oíste la voz de Sota Corina. Habla bien bonito.
1: A ver, dile que te diga algo.
3: A ver, dinos algo así bonito.
5: Hermosa, preciosa.
3: Ah.
1: Ay, se me cayeron los calzones de la ticha.
2: Sintió cosas de chiaba.
3: No, sentí cosas de chiaba.
1: Sí.
3: Qué gane. Sí canta.
2: Sí, yo creo que sí, debe de cantar.
3: ¡Soy ama!
1: Hace la voz de él. Ande, no, ¿cómo le cambia, verdad?
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3: Uy, qué buena rola. ¿A poco ya es retro esa rola? ¡Qué buena rola!
1: Ahora comprendes por qué me enojo.
3: ¿Con quién?
1: ¡Basta! A ver. Alejandro, la respuesta
5: es Pablo Montero.
1: Sí.
5: Con Voy caminando.
1: Voy caminando con Pablo Montero y esa respuesta es...
3: ¡incorrecta!
1: Pepe Aguilar, Cielo Rojo.
2: Oye, eso quiere decir que las canciones de los 2000 ya entran en el retro. No. ¡Este es el ejemplo! ¡Nos salimos con la nuestra, Tisha!
1: No, no. Que el operador haya puesto esa es diferente, pero no entra en el retro. Porque la original, Cielo Rojo, es con Miguel Aceves
3: Mejía. Bebecito, bebecito, que dice que está en la carpeta de retro.
1: Pues alguien la movió, pues tanto un dedazo que meten ahí.
3: ¿Quién te hace renegar más, bebecito? ¿Héctor o nosotros dos?
1: No, Héctor.
2: Bueno,
1: ya te va a gritar.
7: ¡Sí, soy Ama!
2: La vez, ¿quién habla?
3: Hola.
5: Buenos días.
1: ¿Quién habla?
5: Para darlo para ti, para el core. Habla Valerín. Valerín.
2: Saludos, mi Vale. ¿Cómo andas?
5: Andamos a 100.
3: Eso, mi Vale. Oye, pues jalas.
2: O pelas.
5: Jalo.
3: Eso.
1: ¿Quiénes son y cómo
2: se llama?
3: Traigo buenos efectos.
8: 2000 años más tarde. 2000 años más tarde.
3: Sí, canta.
2: Esa versión. Yo me la sé, pero con el Chayanne.
3: Con nuestro papá, ¿verdad?
1: Ah, ¿sí? ¿Era el bueno de la jefa?
3: ¿No sabes que Chayanne es el papá de todo México? Bueno, de nuestra generación.
1: ¿Pasa vez?
8: ¡Basta!
3: ¿Quién le gustaba a tu mamá?
1: ¿A mi mamá?
2: Artista, cantante.
8: Me vuelvo a preguntar.
2: Que dijera, este está bien guapo. Que dijera así.
1: Porque sin ti me... Pedro Infante.
2: ¿Así?
3: Pedro Infante es el papá de tu generación.
2: Y Chayanne de acá.
3: De la nuestra. Chayanne y Luis Miguel.
2: Sí.
1: Ah, sí.
3: Qué bueno.
1: ¿Y la Cheyenne?
3: Dice Core, qué buen dato.
1: Y sí, pues a ver.
2: Lo voy a almacenar donde no me importa.
1: Ah, bueno, pues a ver. A ver la respuesta.
5: Parece que es el grupo Topaz, pero no me sé el tema.
1: El grupo Topaz y no se sabe el tema y esa respuesta es...
2: ¡incorrecta!
1: Es el grupo Flash, para empezar. La canción se llama... Lo dejaría todo.
5: ¡Saludos! ¿Cuándo podemos los saludos?
3: ¡Bye! ¿Sí?
1: ¡Échale! ¿Para quién?
5: Para las gorditas margaritas de Abastos.
1: Gorditas margaritas de Abasto. Ya está ganado el almuerzo.
3: Todo porque te quedas.
2: O sea que ellos cantan la original. Esa es la original.
1: No, la original es de
3: Chayanne.
1: Sí, pero casi siempre pasaba esto: que el popero sacaba y el grupero lo
2: no, y sigue pasando. Sigue pasando.
1: Pero ahora también lo hacen los poperos. Piratean lo grupero.
3: Sí.
2: Así es.
3: Muy bien. ¿Va a haber otra o ya nos acabamos?
1: Sí, de una vez.
2: Bueno.
1: Aprovechando que Héctor anda de bueno.
2: ¿Sí, quién habla?
1: Sí.
5: Ramiro.
3: A ver, Ramirito, usted que me vio.
1: Se la voy a poner fácil, dile. Hasta los calcetines se le vieron.
2: Oye, Ramiro, ¿jalas
3: o pelas?
5: Jalo.
1: ¿Quiénes son y cómo
2: se llama?
3: Yo por eso no uso falda, bebecitos, para que no me anden viendo ahí.
9: No te sientas así, no.
3: El vodka.
1: Mira,
10: mijo, algún día todo esto será suyo.
3: La Chayanne.
1: Ahí está. ¿Era con el Chayanne? Es que, pero.
3: Sí, sí, sí.
1: En este caso decía Brando. ¿Y mi Chayanne, papá?
9: Es muy claro que tú nada sientes.
2: Oye, que. Bueno, el año pasado que vino aquí al Estadio de Revolución. Oye, todavía canta bien y baila mejor.
1: Ah, siempre ha bailado bastante.
2: Siempre ha bailado.
1: Mucha condición tiene ese camarada.
2: Y luego que estaba yo delante de unas señoras que vieras si yo hiciera público todo lo que le gritaban, hubieran dicho, encarcelen esas. ¿Por qué le decían?
1: Estoy yo. Abrió la ventana al brasier.
3: Es que las señoras son tremendas.
2: No. Le están gritando de todo.
1: De adrede me las prendí, de adrede.
2: O sea, lo peor de todo era que Chayanne ni las estaba escuchando. El que las escuchaba era yo, aquí al oído.
1: Y este vato, todas las apuntaba. No, y lo decía, jefa, tú no vayas a gritar, jefa, por favor.
8: Entonces vas a. Basta.
1: A ver, Ramiro.
5: A donde vayas, el Buki.
1: A donde vayas con el Buki. Y esa respuesta es...
2: ¡correcta!
1: sobres de la segunda. Okay. Ya tienes el primer paquete, Ramiro. Avanzas, jalas o pelas para el segundo.
5: Paso.
3: Eso.
2: Ya está.
3: Mi querido Ramiro, ¿verdad o mentira? México se encuentra situado en América del Sur. ¿Verdad o mentira?
0: ¡Basta!
1: Mentira.
0: Basta.
1: Mentira. Y esa respuesta es...
3: ¡correcta!
2: Muy bien. Muy bien.
1: ¿Vas sobre la tercera, compadre? ¿Qué onda?
5: Jalo.
2: Jálale, jálale.
1: Dice que sí.
3: Ay, no aprenden. No aprenden.
2: La pregunta dice así, mi Core.
1: A ver, échale.
2: Échale tú.
1: Ah, a mí sí, me estás diciendo.
2: Sí, sí.
1: Ah, no te va. Pregunta facilita, ¿eh?
2: Facilita.
1: En el horario de 10, de 8 y media a 10 y media, había una compañera locutora. ¿Cómo se llama ella? Y ahorita ya no hay locutor. ¿Cómo se llama ella? Todavía está actual ahorita.
3: De 8 y media a 10 y media de la noche.
1: Está de la noche. Ya no está. Pero ¿cómo se llamaba? ¿Se llama la locutora todavía?
0: ¡Basta!
5: ¡Basta! ¿Eh? ¿La Bambi?
1: ¡La Bambi! Y esa respuesta es...
3: ¡incorrecta! Gisela.
1: Gisela Zapata.
2: Estaba en las cinco seguiditas de la noche.
1: De la noche, de 8:30 a 10:30.
3: Y ahora la escuchan en Norte.
1: Y ahora se brincó a Norte, 97.1.
3: Sí.
2: Bueno. Ya está, mi Ramiro.
1: ¡Sale! Pues ni modo.
5: Gracias.
3: Bye.
1: Casi lo tenían sus
3: pero
1: manos.
3: Se le agrega la gorra al
1: sí,
3: la número 3.
1: A la 3. Qué bien. Entonces,
3: ahora es con más Jueves Retro.
1: Fuga. Vámonos a un corte. 8:18.
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22: Oye, que pases a pagar, dijo la cajera de Fantasía Miguel.
23: Ay, un saludo.
22: Que el cartoncito preciosa. Ya se venció.
23: Oye, si hay una tienda donde yo soy adicta a gastar.
22: Ahí es.
23: Es ahí.
22: ¿Dónde está esa tienda?
23: Aquí en la Falconi. ¿Qué es? ¿Hidalgo?
22: Ah, ¿sí?
23: La mera esquina, una tienda total de puras manualidades.
24: Ah, pero ya mañana liquidas, ¿eh? Ya mañana llegan los
22: chicos. Oye, ya llegó.
24: No, pero pues ya, así como llegaron, se fueron.
22: Ah, bueno, dile que mañana.
23: Ah, mañana pago, mañana pago.
22: Mañana pasa,
24: porque... Oye, saludos para Ismael, dice, buenos días, Core, saludos para ti, para el operador, así como para la señora Claudia y sus ricas gorditas de harina al carbón.
22: ¡Qué bol!
24: Y a la señora Silvia, de parte de su compa Ismael, el negro unidad 80.
22: El negro... El negro, José.
23: El negro.
22: Oye, nos están pidiendo al superbandón Pobreza, se llama La Fiesta.
23: Ah, pues vámonos.
22: Era, ahora, es que antes se llamaba Grupo Pobreza. Y luego ya cambió al superbandón Pobreza.
23: Ah, ok.
22: Pero este es del año 1980.
24: Súbele, pues.
22: Ahí estás.

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0: Y ahora sí.
1: Grupo Topaz.
0: Súbele, se llama Amándote.
2: Saludos al profe Jorge, mejor conocido como Chos.
1: Ay, Chos, yo hoy no trabajo, ¿verdad? ¿Eh? Hoy no trabajo.
2: No, y mañana tampoco.
1: Ah, bendito.

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1: 8:34 minutos, 25 grados. ¡Ay, por teléfono!
2: ¿Cómo ves?
3: La mamá de los pollitos a la distancia. Así que chiste.
1: ¡Vente pa' acá, Lili!
2: Es que está culeca, no quiere despegarse del nido.
4: Ay, chicos, muy buenos días a todo nuestro auditorio. Una disculpa, pero es que me vine corriendo a la reunión de seguridad de Gómez Palacio, porque, bueno, ya ven que ustedes que el día de ayer en la colonia Valle Sacramento de Gómez Palacio se reportaron por ahí presencia policiaca y hubo reunión de seguridad en Gómez Palacio. Y pues llegamos acá a preguntar qué es lo que ha pasado. Nos dicen que no tomó conocimiento la Fiscalía General del Estado ni autoridades locales, sino que fue una llamada de alerta que sí recibieron, donde se reportaban personas lesionadas, pero que es la autoridad federal quien está viendo el caso. Entonces, pues vamos a estar al pendiente de lo que se diga en las próximas horas, chicos. Okay. Yo los extraño, quisiera estar con ustedes allá, pero pues el deber llama, chicos.
3: No, no, te encanta andar de pata de perro, que es otra cosa.
4: ¿Cómo les tengo la información al momento si no salgo corriendo? A ver, díganme.
1: Bueno, eso sí, no. Lili, te perdonamos nomás por eso.
3: Muy bien, Lili.
4: Sí, porque ahorita acabo de terminar la entrevista con el vicefiscal y fue lo que me dijo, si no, no lo hubiera alcanzado, chicos. Okay. Y ya para finalizar, comentarles que fueron dados de baja 13 tránsitos de Gómez Palacio por ser positivos en la prueba antidoping. No se dio a conocer qué tipo de sustancias consumían. Y también se dio a conocer que entre 3 y 5 no acudieron a hacerse la prueba. Quién sabe si se les salía tarde o les avisaron, pero
3: no,
4: bueno.
3: Creo.
4: No creo.
1: Se les ponchó el barco, por eso no
2: llegaron. Oiga, compañera.
4: Dígame.
2: Ahorita también se reportaron muy temprano, los de antes, pasa ahora, ¿cómo se llaman? Sea.
1: Sea.
4: Ajá.
2: Que también ahorita tempranito les hicieron antidoping.
4: Ándeles. Pues eso es bueno, pues para ganar.
2: Sí, para andar como anda el agua.
1: Ojalá ya
4: ganen en sus cinco sentidos. Para que, sí, pues para que no vayan a cometer una barbaridad.
2: Que te cuide, porque a lo mejor hacen también uno aquí, ¿eh?
4: Ande, pues yo saldría nada más al café, porque.
2: Pues también nosotros. Es lo que traemos. Pura cafeína en la sangre.
4: Pura cafeína, es mi vicio, sí. Chicos. Pero bueno, ya saben, sin más información, www.noticierosfrien.com.mx. y nuestra página de Facebook, Noticiero.
2: Gracias, compañera.
3: Cuídate, Lili.
2: Ahí estamos.
4: Cuídate. Bonito día. Bye.
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2: ¡8:38! ¡Ya estamos en el tiro, señores!
1: ¡Esto se pone bueno! ¿Esta de quién es?
2: Hoy no. Yo traigo a Bronco. Estos camaradas de allá de la Sultana del Norte, con esta canción que se llama Corazón Duro. Esos que no lloran, los tienen de roca.
1: Los machos bragaos de los.
2: Pero es porque no era así. Se lo hicieron duro, tanto golpe.
1: Sí.
2: Se hizo de piedra.
3: Ándale. Oye, y espérame. Espérate,
2: que quédate bien. Porque no lo interrumpas.
3: Yo pensé que
2: era. Se siente feo acabado. Que lo interrumpa. Lupe.
1: Deja Lupito.
2: Lupe, discúlpalo, te quería interrumpir.
3: Disculpa, mi Lupe.
1: Ahí está. Era.
2: Corazón duro, Bronco. Ahora sí, vámonos, la que sigue.
3: Vamos a llorar un rato, ¿no? Vamos a ponernos tristecillos porque esta rola de desamor es un clásico.
2: Ay.
3: Hoy nomás, súbele, mi Héctor.
2: Alguien le pisó la cola.
1: Sí canta.
3: Ay, esa pianita ahí.
1: No es marimbita.
3: Ah, sí, es marimba.
1: Oye.
5: Tranquilo, no te voy a molestar.
1: Ay, qué buena rola, Brandon.
3: Rocío Dúrcal con La Gata Bajo la Lluvia.
2: ¿Cómo se llaman las fiestas que hacen? Que ponen puras rolitas de ese tipo.
3: Puro despecho con estas rolonas.
1: Ay, qué buena rola. Pero vamos con la mía, mi Héctor. Hoy nomás.
2: ¡Vámonos! Hasta Chihuahua, Ojinaga, ¿verdad?
1: Porque ya huele a viernes. Conjunto Primavera con una norteña. Me norteé.
2: Te norteaste. Yo puse la bruja y no sabía para dónde iba. Yo le gané. ¡Vámonos!
1: Yo debí ser cantante, ¿verdad?
3: No.
2: Mira, un hombre cabal te está reprobando.
1: Fíjate me habló uno de los dueños de Hombres Cabales.
3: Ay, ¿qué te dijo?
1: Que ocupan una voz femenina. Que a ver si se dé alguien.
2: Que porque van a sacar a uno.
3: Amiga, pero de staff.
1: ¿Qué?
3: Así, de staff.
1: Oh, ¿qué te yo lo que de vocalista.
2: Faldita cortita y bailar.
3: No, de staff. No, agachón. Poco a poco vas escalando ahí.
1: No, yo quiero ir de dueña.
3: De dueña, Lolo.
2: ¿Cómo te dicen? Inviértele.
1: Voy a hacer mi propio grupo.
3: Ah, bueno. ¿Qué se llame? Los Cricos del Norte.
1: Vamos a hacer puros chaparritos. Los Ponis de la Laguna.
2: Los Ponis de la Laguna. Cierto, sí. ¿Cómo hizo?
3: Ahora sí, bótele. Bueno.
6: Buenos días.
2: ¿Y por cuál?
6: La gata bajo la lluvia.
3: La gata bajo la lluvia con Rocío Dúrcal lleva uno.
2: Oye, Bronco, corazón duro, ¿eh?
1: Menor Bronco. Primavera.
3: Será la gata.
2: Bronco en su época bajo más pesada. Por luego se hizo gigante de América y luego volvió atrás a Bronco.
3: Bueno,
6: la
3: gata bajo la lluvia.
2: Ay, puro despechado está hablando.
3: No, claro que sí.
2: Sí.
3: Hoy no más.
1: Anda muy gata. Me sorprende que los hombres son los que les gusta esa rola.
3: Sí, sí. De hecho, originalmente esta canción no iba a ser para Rocío Dúrcal. Iba a ser para una cantante que se llama Janet.
2: Ajá. Ah, la de los ojos tristes.
3: Sí, pero no la quiso. No la aceptó. Y dijo Rocío Dúrcal, échamela para
1: mí. Yo me rifo.
2: Yo no ando tan fresita como otras.
3: Bueno.
6: ¿Sí? Buenos días, muchachos.
3: Buenos días.
6: Felicidades, qué buen cotorreo agarran,
1: Gracias.
6: Un saludo ahí para mi Jore.
2: Saludos, mi Ricardo.
6: Ok, nos vamos con Bronco.
2: ¡Bronco!
1: ¡Corazón duro!
2: Tú sí eres conocedor, Ricardo, en serio.
3: Sigue vivo.
2: ¡Bronco!
1: De la primavera no. A ver, los fans.
2: ¡Corazón duro!
1: 97-1,
2: ¡corazón duro! ¡Bronco!
3: ¡Échale! ¡Bueno!
1: ¡Primavera!
3: ¡Ahí está!
2: ¿Ya ves? La llorada es buena, sí resulta.
1: Mira nomás.
2: ¡Venga! Voto por Bronco. Corazón duro, acuérdense. Corazón duro, Bronco.
3: Gata bajo la lluvia. Bueno.
1: Primavera.
3: ¡Ah!
2: Surgió el ave Fénix.
3: Vamos a ver.
1: A lo mejor el siguiente nos empata.
2: Ojalá,
1: los tres.
2: Ojalá. Ay,
3: aquí corazón, se puede decidir duro, todo, muchachos. Duro.
2: Bronco.
3: Échenle,
2: bronco,
3: bueno. Bronco.
6: Vamos con la gata de la ticha.
2: ¡Ah! Saliste gata.
1: Sí soy, ama. Pero la gata, ¿y qué? ¿No cuenta el voto?
3: La gata
1: sí
3: bajo la lluvia.
1: ¿Sí cuenta? Bueno, la gata.
3: Más que
2: tequila.
3: Más que Tisha no la propuso, la propuse yo.
1: El vato nomás me la quería aventar.
2: La pedra era para ti.
3: A lo mejor ni quería votar, ya la traía aquí.
1: ¡No para la gata!
3: La Tisha.
2: Es que dicen que le hacen los mandados a Madame Coco. Dicen, ¿eh?
3: Sí. Súbele, pues. Llega Rocío Dúrcal.
1: La gata bajo la lluvia.

0: Cuaco.
1: ¡Hala! Oye, esta rolita nos la pidieron con saludos para el Pollo, el Api, el Chifus y el Güero. Gracias, el mejor día de los hijos de la laguna.
2: El Bayo, ay, Cara, sí, Blanca.
1: Con cadetes. Los cadetes.
3: Vale.

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1: ¡Notas! ¿Qué está pasando en México, el mundo y las redes sociales? Muchachos, arránquense.
2: Aquí okay. Se los contamos. Muchachos, ¿cuál ha sido el lugar más extraño en el que han hecho el delicioso? Pues no me contesten, no me contesten, por favor.
3: No, yo ninguno. No, porque...
2: ¡Ay, la!
3: No, porque se cae el circo. No, es que dice que ella no se avienta sus jales.
2: Bueno.
3: Siempre
2: bueno.
3: Lo ha dicho, ¿verdad? Sí. Que ella no, eso no.
2: Pues resulta...
3: Normalito, en el suelo.
2: Déjenme les cuento, muchachos, que en Argentina detuvieron a una pareja, pero que se conocieron ahí en el vuelo. O sea, antes de subir al avión ni se conocían, pero les tocó juntos. Resulta que iban de Panamá hacia Argentina. A lo mejor se conocieron, se cayeron bien, se echaron unos vinitos, que esto, que el otro. Y aparte iban en la clase ejecutiva. Uh-huh. Ahí tienes más espacio y estás más separado de los otros pasajeros. O sea, tienes poquita privacidad.
1: Pa' ligar.
2: Pero estos dos que se conocieron ahí dijeron, pues aquí mero, ¿qué? Pues que empezaron. Traca, traca, triqui, triqui, traca, traca. Tenían 59...
1: Tri, traca.
2: 59 y 54 años tenía Sandra y Mauricio. Pero resulta que el teatrito se les cayó cuando una niña que pasó por ahí los vio y los denunció con la tripulación.
1: Qué bueno.
2: Cosa que por lo cual les dijeron en un inicio que pararan. Pero no hicieron caso.
1: No, ya estaban entrados en calor.
2: No, es que
1: frenar
2: ya...
1: eso puede ser peligroso.
2: Es peligroso. Lo peor de todo es que el hombre, o sea, Mauricio, estaba casado. Y al aterrizar en Argentina, su familia lo estaba esperando.
1: ¡Anda, perro!
2: Entonces,
3: ¿por qué hueles a como a camarón? ¿Andas que nos dieron unos cócteles ahí arriba?
2: Entonces,
3: con ganas.
2: Ni vio a su familia porque aterrizando luego los oficiales se llevaron a estos dos calenturientos a la policía. Y probablemente van a tener que pagar una multa por andar haciendo esas cosas en un avión.
1: No, deja tú la multa. O sea, ya se arruinó la vida con su familia, el viejo infiel este.
2: Ah, es que también a quién se le ocurre. Mínimo que se metan al baño.
1: Veda. Ay, no. Oigan. Oiga. Digo, tú a lo mejor todavía no sabes bien qué rollo porque no eres papá.
2: ¿Qué pacho?
1: Pero, a ver, Core, ¿qué? Si tú supieras que alguno de tus hijos lo bulean, vas y denuncias a la escuela, lo siguen buleando, vas y le dices al profe, lo siguen buleando, te lo mandan golpeado, ¿qué harías?
3: Pues le entraba a darle unos cates a esa persona que está dándose baño conmigo.
1: Se volvió viral un video de un profesor que entra al salón de clases en una preparatoria y amenaza de...
3: ¿De qué?
1: De desmorición.
3: O jalas o pelas.
1: O pelas a los morros que están molestando a su hijo y le dicen, ya estuvo bueno, ya ustedes, ya le hablé con ustedes, ya les pedí que lo dejaran en paz, ya lo denuncié a las autoridades, ya lo denuncié con la escuela, me lo siguen mandando golpeado. ¿Dónde está la polémica? Que al señor se lo pueden llevar detenido por ir a haber amenazado a los huercos. Porque es un adulto amenazando menores de edad. Pero todos los que somos papás decimos, yo hubiera hecho exactamente lo mismo.
2: Porque una persona pudiera decir, no, pues saco a mi hijo de la escuela, ¿pero por qué?
1: Exactamente, porque lo voy a sacar yo. Si tú no sabes educar al tuyo, sácalo tú.
2: Sí.
3: Le
2: sí,
3: estás
2: sí.
3: dando la razón a los malitos. En sí. este caso, a los buleadores.
1: Entonces, pues ahí está el caso ahorita. Todavía no procede. Se le abrió una carpeta de investigación al señor por las amenazas que les hizo a los chavos de la prepa.
2: Ojalá que no proceda.
1: No, que no proceda y que a los otros morros sí les pongan una multa o les hagan algo.
3: Oye.
1: Tío Coren.
3: Esta nota es para el señor Brandon.
2: Sí, dímelo.
3: Para que vaya comprando su traje de baño y vaya preparando su...
2: ¿Me vas a invitar a Mazatlán o qué?
3: No. Porque ya van a soltar el agua.
1: ¡Ah!
3: Se determinó la apertura de la presa Lázaro Cárdenas El Palmito para este viernes, este 15
1: mañana,
3: de mayo.
1: Ya mañana.
3: Una extracción de 110 metros cúbicos por segundo y posteriormente la apertura de la presa Lázaro Cárdenas, que están ligadas más o menos, para el sábado 16 a las 24 horas. Una extracción de 80 metros cúbicos.
2: 80 metros cúbicos.
3: Así que tú, que vives a la orilla, casi a maroma de...
2: En Villajuárez. Allá los espero porque...
3: ¿Hay qué? ¿Palmita? Todo.
2: No, poquito, no. Ginebra. Cuando sueltan el agua, ya sabes que Villajuárez se vuelve pueblo mágico. Entran sí. racers, entran cuatrimot. Si me ven a mí, de repente ahí con mi traje de baño vendiendo micheladas, cómprenme, por favor.
3: ¿Has visto el Minions en tanguilla?
2: Sí, así va, mira, así voy
3: mira,
2: a estar.
3: Mira, ahí va el Brandon caminando.
2: Bailando. Banana. Es más, vestido de Spider-Man. Porque llegue.
3: Sí, lo llegue.
1: Oigan, ¿y estas fueron las galli?
3: Lleve sus flotis. Lleve sus flotis.
1: Sí.
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1: Renacimiento 74, bebé. Oh,
2: súbele, porque de esta rola no se escuchan todos los días, nomás en el jueves retro.
1: Gran joya, súbele.
2: Se llama Ladrillo, aquí nomás.

0: lugar. Este es el cacareo.
1: Cántale, cántale conmigo. Oye, Tisha, ¿llegaste a ver las películas de Volver al Futuro?
2: ¡Claro!
1: Que se subían al DeLorean y viajaban que al pasado y que
2: sí,
1: esto
2: que
1: lo otro.
2: Sí, que podías viajar en el tiempo.
1: Yo creo que todos hemos fantaseado alguna vez. Imagínate que pudieras volver al pasado o viajar al futuro.
2: Ajá, ¿qué preferirías?
1: ¿Qué preferirían? Ese es el cacareo del día de hoy. Para que te comuniques con nosotros a través de llamada 871-7126-971. Viajar al pasado o al futuro, pero que nos digan por qué.
2: Ándale, o sea, porque, bueno, si te pones a pensar, podrías viajar al pasado y corregir errores o volver a vivir etapas que te gustaron, o viajar al futuro para saber qué rollo contigo.
1: Sí, para saber qué
2: pero
1: rollo.
2: ¿Qué prefieres? Yo te pregunto a ti. ¿Tú qué preferirías?
1: Yo creo que preferiría viajar al pasado, pero no para este rollo que comentas, a lo mejor de corregir errores o a lo mejor ya saber qué hacer, porque yo sí soy de la idea de que a lo mejor las cosas no tan buenas que nos pasan o estos errores que cometemos nos hacen
2: ser
1: lo que somos el día de hoy. Pero sí me gustaría viajar al pasado porque hay artistas que sí me hubiera gustado mucho ver, o sea, ir a un concierto. Por ejemplo, me hubiera encantado ver a Vicente Fernández en vivo.
2: Okay.
1: A Selena Quintanilla.
2: Uy, a Juan Gabriel.
1: Juan Gabriel. Oye.
2: Yo nunca fui.
1: Y luego, ya si te vas más para allá, ahorita que está de moda, un concierto de Michael Jackson. ¿Cómo te caería?
2: No me gusta.
1: No, bueno.
2: No me gusta, Héctor Gutiérrez. No me gusta. No me gusta.
1: ¿Cómo no te va a
2: gustar? No estoy diciendo
1: Freddie
2: que
1: Mercury,
2: sea mal,
1: de
2: tampoco.
1: Queen.
2: No.
1: Pues que te
2: qué?
1: Gusta.
2: Los virus, pues no, tampoco.
1: Entonces, sí, y yo diría, o sea, no elijo el futuro porque siento que si me adelanto y ya conozco qué es lo que va a suceder y luego regreso al presente, voy a estar pensando de, es que ya sé lo que va a pasar y voy a estar así como muy ansioso de querer hacer muchas cosas o a lo mejor, o querer prevenir a las personas de algo.
2: O sea, ándale, sería como cuando te platican una película que todavía no ves, dices, ay, ¿para qué me la cuentas? Así,
1: pero sería esto,
2: como ver tu propia película.
1: Este es mi punto de vista. ¿Tú qué eliges?
2: No, yo también definitivamente viajar al pasado. Yo viajé porque digo, ¿para qué quiero saber qué va a pasar con? No me importa, la verdad. Era lo que te decía, ¿qué tal que viajo al futuro? ¿Verdad?
1: Sí.
2: Y luego resulta que no me fue bien. ¿Verdad? Sí, al rato la
1: no, pero
2: desempleada, divorciada.
1: Pero si viajas al futuro,
2: ocho hijos.
1: Si viajas al futuro y te diste cuenta que no te fue bien o que no te está yendo bien en el futuro, regresas al presente y a lo mejor empiezas a hacer las cosas de otra manera para que te vaya chido. Esa es la ventaja. Puedes alterar la
2: pero
1: Matrix.
2: Pero luego si viajo al futuro y me fue muy bien, yo no voy a saber cuál fue la fórmula para que me fuera así de bien. Y lo voy a regresar a mi vida actual y digo, ay, ¿cómo le hago para llegar a como estaba?
1: Sí,
2: me
1: sí,
2: voy
1: sí.
2: a frustrar. Siento yo que viajar al futuro sería frustrarte mucho. Yo viajaría al pasado. Si yo viajara al pasado, no le hubiera prestado dinero a aquel.
1: Ah.
2: Me hace falta ese dinerito.
1: Oye, esa sí es una, yo creo que de las ventajas de viajar al pasado, ¿no? Que como ya sabes qué hiciste mal, o sea, viajarías atrás para evitar esos baches.
2: O sea, real, no corregirías nada. O sea, no habría algo que dijeras tú, mira, yo me saltaba esta etapa.
1: Sí, yo creo que sí, sí.
2: ¿Sabes también a qué viajaría yo al pasado? Como para hablar con mi yo más pequeña y decir, relájate.
1: Relaja la raja.
2: Estamos bien. Nos va a ir bien. Porque yo sí fui una niña y adolescente y joven muy preocupona. Muy, es que si no me va bien, es que si no acabo la carrera, es que si no puedo, es que si no compro mi casa, es que si no me caso, es que si no puedo tener hijos. Era demasiada mi frustración por controlar mi vida cuando era más joven. Entonces sí me gustaría viajar al pasado y decir, hey, mija, cálmate, preciosa.
1: Sí, sí, sí. ¿Le darías un zape?
2: Sí.
1: Aliviánate.
2: Cálmate, estamos casados, tenemos casa y tenemos un hijo precioso. Relájate.
1: Sí, porque yo creo que a todos en su momento como que no nos preocupa qué es lo que puede llegar a pasar con nuestra vida.
2: Uy, aparte volver a vivir la vida loca de la universidad. ¡Ay, señor! ¡Regrésame a los antros!
1: Sí, yo, por ejemplo, a mí también me gustaría viajar al pasado para volver a ser niño.
2: Ajá.
1: Y disfrutar más tiempo a mis abuelos. O sea, yo amo mucho, o sea, actualmente tengo la fortuna de tener a los cuatro conmigo todavía, pero tú sabes que de niño te consiente que el abuelo de acá y luego que te regalan acá, que esto, que lo otro, entonces
2: sí.
1: Como volver a vivir esa etapa y disfrutarlos más tiempo sería, a lo mejor suena como nomás para que me salga bien a mí todo. Ajá. Pero ese sería otro.
2: Entonces,
1: motivo.
2: Viajar al futuro tampoco para ti sería una opción.
1: Viajar al futuro.
2: ¿Qué le verías chido a viajar? Imagínate, Brando. Ya viajas al futuro. Ahora sí ya los carros vuelan. Ajá. Ahora sí ya somos biónicos. Ya nos pusieron el chip.
1: A lo mejor, si esta pregunta me la hubieras hecho antes de la pandemia, hubiera dicho, voy a viajar al 2020 para darme si cuenta que un chino se tragó un murciélago y dejó ir el coronavirus. Pues regresaría al presente otro, para ir no con apures. El chino. Pero, carnal, no te tragues ese murciélago. Hazte para acá y que no se propague el coronavirus.
2: Ahí viene otro.
1: Sí, sería El Salvador por viajar.
2: El Chava. Oye. Dice por acá. Ah, no, espérate, Tastan, escribe. Dice, viajar al pasado, muchachos, y despedirme bien de los que se fueron primero. Oigan, un favorzote, le pueden poner el tamborazo a mi hijo Jaden, cumple 11 años y lo amo mucho, por favor. Ahí les va unos dolarillos.
1: Ok, muy bien. ¿Quieren el tamborazo, mi core? Por favor.
3: Déjame, le abro aquí, estar en la
1: porque
3: esquina.
1: Háblales, por favor.
2: ¡Pásale, muchachos!
3: ¡Pásale!
2: Espérate, Brandon, deja que pasen.
1: A ver.
3: Hazte para allá, tú.
2: No le cabe la tuba.
1: Pásale.
3: No se han chiveado, pues si vienen seguido, ¿por qué se chivean?
2: Acomódense.
3: ¿Cómo es? ¿Listos?
2: Listos.
3: Cuéntenle, ¿para qué?
1: Una, dos, tres.
3: Eso.
2: Saludos para Jaden, que cumple 11 años, muchachos.
1: Muchas felicidades, pásatela bonito.
3: Los que cumplen años también, los del pastelazo. Y adelantado también para los maestros.
1: Eso, felicidades.
2: Ay,
1: gracias, Monseñito.
2: ¿Sabes qué sí me llama la atención de viajar al futuro? Y por ejemplo, que ahora lo puedes hacer con la inteligencia artificial.
3: Al futuro.
2: Ajá. Ver cómo se ve mi hijo de grande.
1: Ok.
2: Pero esto lo puedes hacer con inteligencia artificial. ¿Tienen ChatGPT? Esta aplicación, usted puede bajar una aplicación que es gratis en su teléfono, se llama ChatGPT. Si tienes hijos chiquitos, metes la foto de tus hijos y
3: pero
2: ponle...
3: Dile ChatGPT.
2: Ah, ChatGPT.
3: Porque si GPT va a decir la persona
2: chat
3: que no sabe.
2: ChatGPT, así lo buscas. Entonces yo metí una foto del Franco ahorita que es un bebé y le puse, muéstrame la imagen de cómo se va a ver este niño a los 10 años. Y te genera una imagen y de verdad te da esa nostalgia de... Sí se parece. ¿Sí? Te da una idea.
1: Oye, es que de repente la inteligencia artificial a veces es tan precisa que a veces hasta da miedo, hija.
3: Pues, no, pues, acuérdate que había una anterior a esta, había una aplicación donde tú metías de personas ya fallecidas la foto.
1: Ah, sí.
3: No, cuando metimos la foto de mi abuelito y luego todos dicen, oye. En lugar de dice, ah, qué bonito, ¿no? Como que se sacaron de donde dice. Como que da miedo, ¿no?
2: Sí. ¿Decían? Esa aplicación, haz de cuenta que tú puedes meter fotos y hacerlas video, ¿verdad? Yo lo tengo. Sí. La aplicación se llama Grok. O sea, si usted puede descargar la aplicación, se llama Grok. Usted mete una foto y le puedes poner, haz que estas dos personas se abracen y bailen. Y te va a hacer el video. Entonces, es una manera de revivir a la gente que ya no está, pero sí está medio turbio ver.
3: Bueno, cuando conocías tú a la persona, pues dices tú que... Viajar al pasado, dice, no para corregir lo malo, sino para volver a vivir lo máximo sin temor a nada, al error, al no hacer las cosas. Y, por supuesto, para volver a ser el niño de mamá.
1: Ay, sí.
3: Saludos
1: sí.
3: Y póngame la de tri triqui, tri traca, tri traca, tri triqui.
1: ¿Sí lo que iban haciendo los del avión.
3: Son los 8 de Colombia, además que le puso 5.
2: Pero si entra.
3: Sí, sí.
2: ¿El jueves retro? Ah, okay.
1: Oye, mi core, la pregunta, ¿tú al pasado o al futuro? ¿A dónde viajarías
3: yo
1: y por qué?
3: Al pasado. ¿Por qué? Verdad. Porque, pues, la verdad, como ya lo viví y sí me encantó, fue mi década de los 80, nada más.
2: ¡Ay! ¿Volverías a la Santa?
3: Sí, volvería.
2: ¿Eres de los que traía así copetazo, así?
1: Elvis Copete Presley.
3: Así, pelo así como entre los de Liberación y todo.
2: Yo por eso me peino así.
3: ¿Ah, sí?
2: Para que te acuerdes de tus buenos tiempos.
3: Sí, traes el look.
2: Sí, es look ochentero,
3: look
2: mi
3: ochentero,
2: cabello.
3: Sí.
2: Susi 4, dice mi papá.
3: Susi 4.
1: Sí. Oye, pero ¿viajarías al pasado para remediar errores? Para acá la regué y voy a cambiar esto. Pero suponiendo que si cambias esas cosas, va a cambiar también tu presente.
3: No, la verdad yo así lo dejaría. Porque esos errores fueron parte de tu madurez.
2: Sí.
3: Entonces, aunque pues no, la verdad así.
2: Nadota.
3: Si me pusieron una tunda en los 80s, ni modo, así ya me tocaba.
2: No. Guay. Y como dice Brandon, eso que viviste te trajo hasta donde estás. No lo había pensado, porque ahorita yo le dije, "No, yo viajaba al pasado para no prestarle a aquel."
3: ¿Te
2: acuerdas?
3: No, pero pues
2: si no le hubiera prestado a aquel, no me hubiera roto el corazón, no hubiera yo conocido al Dani.
3: No estuviera
1: hubieras aprendido.
2: No hubiera yo tenido a mi Frankie.
3: Sí,
2: ay, no, entonces sí le volví a prestar.
1: Tenemos tenemos llamada. Bueno,
3: en el anterior, ahorita bueno, toma, hijo.
1: Bueno.
4: Hola, buenos días. ¿Cómo están? Héctor. Pónganme la de la Santanera, no, todo tiene su razón.
1: Ya dije.
2: Oye, Héctor, ¿viajar al pasado o
4: sí, ¿cómo al futuro? Que no, disculpen la palabra, pero sí viajaría porque...
3: ¿Ya te enojaste o qué? Tranquilo,
4: no,
3: hombre.
4: No, como dijo Adrián, yo sí viajaría... O sí me gustaría si pudiera,
2: al pasado.
4: Para no haber cometido algunos errores.
2: Ah, ya ves, él sí. ¿Qué corregirías,
4: Héctor, de tu pasado? La verdad, y sí, para ver una persona que está muy lejos de aquí.
1: Ok.
4: Que se hicieran las cosas.
2: Ah, sí sé de quién hablas.
4: La verdad que sí. Bueno, yo digo que sí, ¿verdad? Y como alguien dijo ahorita que la niñez de nosotros... Como que de repente no avanzaba el tiempo. Ahora avanza muy rápido.
2: Oye, Héctor. Héctor. Pero viajar al futuro no te llama la atención como saber
4: sí, también,
2: qué va a ser
4: no.
2: De ti.
4: Yo soy aventurero, soy Escorpio, sí me gustaría, ¿cómo regando? Si me pagaban iba hasta Marte y regresaba.
1: Qué chido.
3: Pero verdad. Si te dijeran, vas a Marte y ya te vas a quedar, güey, vas a empezar a poblar.
4: ¿Cómo voy a gozar lo que me van a pagar?
2: Conociendo a Héctor, allá se liga una marciana y nos va a repoblar todo Marte.
3: Oye, bueno, esta de tres cabezas que pues fuera que me toque.
4: Que no me toque como las esas marcianas gay que hay ahorita.
2: Ay, no.
3: Al tiro esas porque traen peluca ahí.
2: Exacto.
4: Sí, la cama tiene
3: palanca al piso.
4: Un saludote, no, pero sí estaría padre. Pues un espíritu aventurero, sí estaría padre.
2: Ya está
1: mi Héctor.
3: Ya está.
4: Un saludo para Juan Carlos Amanido que nos escucha.
1: Sale.
4: Eso. Le mandamos saludos. Es gay el vato.
3: Ah, bueno. ¿Ese es de los marcianos también?
4: Sí.
3: Ah, caray. Bueno. ¿Y tú, Brandy?
4: ¿Qué? No,
1: ya, justamente.
4: No.
3: Es que yo no oí.
1: Antes de que llegara también coincidía que viajar al pasado para ir a ver a algunos artistas que no me tocó ver, como Juan Gabriel, Vicente Fernández, Selena Quintanilla y todo esto. Oye, dice también a través de WhatsApp: volver al pasado. De parte de Nelly, porque ya no me gustó ser adulto.
3: Ah, no, pues. Por las responsabilidades.
2: Sí, y la neta.
3: Sí. Bueno, serio, por eso es lo que no entienden los jóvenes de los niños. Sí.
2: Hola.
4: Buenos días.
3: Buenos días.
2: Cuéntanos.
4: Pues yo nada más llamaba para ver si me ponías una canción.
3: ¿Qué canción quieres, amigo?
4: El retrato de mi madre de Julio Jaramillo.
2: Ok.
3: Ya estás, el retrato de mi madre.
2: Ya estás.
1: Ahí la ponemos.
2: Gracias. Sí, era lo que decía Core, lo que no entienden los niños. Y que tampoco entendimos
3: es que,
2: nosotros.
3: Mira, es que tampoco
2: momento.
3: Lo entendimos también nosotros, porque la vida se te hacía fácil, puro cotorreo. Pero luego ya vienen las responsabilidades. Y también en caso de las chicas, pues es que me ganó la calentura.
1: No, y aparte.
3: Y ya tienes un bebé y el bebé te va a cambiar
1: o
3: la
1: sea,
3: vida.
1: Seamos sinceros, cuando éramos niños, cuando éramos adolescentes, que a lo mejor nuestros papás nos restringían muchas cosas, decíamos, ya quiero ser adulto para hacer esto, sí. Para hacer lo otro y esto. Pero mira, no sabiendo que esa era la mejor etapa que habíamos vivido.
3: Y hasta
1: vivido.
3: Preguntaba los trucos, oye, ¿cómo le hiciste para que te saliera el bigote? Ponte cebolla, güey.
1: Aguacate.
3: Y ahí agarrabas la. ¿Para qué si te embarró la cebolla? Y también ahí abajito para que salieran los pelícanos. Y no, hombre, no. No, porque ibas a los bailes. Y pues no era tanto que te pidieran antes el INE, era
2: cómo te veías.
3: Era cómo te veían, era de vista. Ah, no, pues sí, pásale. Y dice, no, tienes cara de niño, chiquito. No, tú vaya, vándele, vaya, va.
2: Sí, a mí me tocó también porque yo al antro pude entrar como desde los 16, porque ya me veía más grande.
1: Qué bárbara, muchacha. Uh-huh. Oye, dice a través del WhatsApp, buen día, de parte de Marta. A mí sí me gustaría viajar al pasado para ver a mi madre y a mi padre y volver a ser niña. Traviesa y peleonera. Saludos para todos.
2: Ahí está.
3: Aquí hay un audio.
1: ¡Échale!
3: ¡Venga!
5: Hola, hijos de La Laguna. Buenos días.
1: Buenos días.
5: Saludos y bendiciones de Ali Perales. A mí me gustaría el pasado, pues para volver a abrazar y tener a mi padre. Esa es una. Uh-huh. Y otra, estoy agradecida por todo lo que me ha pasado, porque pues por eso soy la mujer que soy hoy, gracias a Dios, porque sí tenía mucho miedo de quedarme sola, pero con la gracia de Dios que tengo ahorita, me he convertido en esta mujer que soy hoy. Y me gustaría el futuro, porque pues yo digo que así como voy, pues gracias a Dios voy a estar mejor. Entonces, siempre con la fe puesta en Dios y que Él es el único que me ha sacado de todo, porque si yo les platicara las maravillas que me ha hecho. Entonces,
3: ahora, es mira, pues está. Saludos
5: y bendiciones.
3: ¡No antojes!
2: Oye,
3: estamos chimuelos.
2: ¿Qué tal que en el futuro se casa con el Coloco?
3: Sí,
2: el
3: ¿verdad? Coloco. Es lo que te digo. Ahora, sí, sí es bonito, dices tú, por algún ser querido, en este caso, papá o mamá. Pero en realidad son cosas que ya tiene destinado Dios.
1: Sí.
3: El día que le toque ir, igual a nosotros, ¿eh?
1: También.
3: Está destinado, la verdad, yo. El retroceder no es por... Sí, obvio, son muy, cosas muy bonitas, que pero no es principalmente por mi madre. Mi madre ya, que en paz descanse, ya está con papá Dios.
2: Sí.
3: Es más por lo tuyo.
2: Sí.
3: Tu vivencia, tus cotorreos, tus experiencias y lo que agarraste de ahí.
2: Oye, y es a lo que yo voy. Digo, si entonces nos estamos dando cuenta que la gente vivimos de la nostalgia y queremos... Todos, nadie ha dicho que viajar al futuro, todos queremos volver al pasado. ¿Por qué la gente actualmente o los científicos están tan obsesionados con el futuro?
1: Pues sí.
2: Todo el mundo está trabajando en el futuro.
3: Por...
1: El futuro es hoy.
3: El futuro a lo mejor es tanto por cuidar lo que queda del mundo, porque nos lo estamos acabando.
2: Sí, sí, cierto.
3: Nos lo estamos acabando.
2: A lo mejor queremos viajar al futuro y viajamos al futuro y ya no hay nada.
3: De hecho, hubo hace poquito... Donde querían mandar, escoger a ciertas personas y mandar, andan probando un planeta donde sea semejante a la Tierra y mandar.
2: Sí, porque aquí
3: jóvenes,
2: supuestamente ya no.
3: Ya no hay mucho, ya.
2: Sí, sí, es cierto, a lo mejor viajamos al futuro y pura ruina, solo.
1: Probablemente,
2: no hay nadie.
1: Probablemente.
2: Ya nos acabamos.
1: A lo mejor nos lo estamos acabando.
3: ¿Dónde está Brandy? No, Brandy se lo cargó en.
1: No, ya
3: en
1: se lo comieron los gusanos.
3: Se lo cargó el payaso.
2: No, entonces.
3: Y el Core, no, con más ganas, ya.
1: Oye, tenemos más mensajes y pero ya te vas a pastelazo o si se
3: sí,
1: arma.
3: Sí, ya me voy. No, vamos de volada, a ver si empieza de volada, pues. Vámonos.
6: Buenos días, hijos de la Laguna.
1: Buenos días.
6: Ismael el Negro. Pues a mí me gustaría regresar al pasado para poderme despedir de mi papá que ya está fallecido. Y de tener a mis abuelos todavía, que no tengo ninguno de los cuatro. No. Y volver al pasado porque pues fue una infancia muy bonita la que yo tuve. Estar todos en familia, con mi mamá, mis hermanos. Ahorita ya de grande, pues estamos algo distanciados. Pero volver a ser niño nuevamente para estar en familia todos. Bendiciones.
3: Gracias, bendiciones. Igualmente, bendiciones.
1: Saludos.
3: Vamos a un corte y regresamos. Yo ya me voy al pastelazo.
1: Órale, pues. Adiós.
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15: 9:24, 27 grados. Oigan, más adelante seguimos platicando sobre el tema. ¿Tú qué prefieres, viajar al futuro o ir al pasado?
16: Oye, y tenemos también más complacencias. Nos saludan por acá. Dice, buenos días, por favor, la rola de señor Apache de los Sapson. Hasta el cielo para mi hermano Lito Ruiz, que le gustaba esta rolita.
15: De una vez, ¿no?
16: Súbele, ponle play.

0: Hey. ¿Cómo será la palabra india para decir amigo?
1: Sí. Kimosabi, eso es. Kimosabi.
2: Pónganme, yo, Kimosabi.
0: No, esa no es. Señor Apache, ¿qué le parece si nos vemos mejor la próxima semana?
2: ¡Ey, Pancho, agáchate!
0: Pobre tipo, eso le pasa por cabezón.

0: Oiga, amigo, si no me deja en paz, yo soy muy bueno para matar indios salvajes.
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17: Oye, vámonos con más rolitas en este jueves retro. Llegan los cadetes de Linares. El tema se llama El Palomito. Aquí no más.

0: Seguimos con más en este jueves retro. Ya son las 9:34, 28 grados. Leyendo sus comentarios, Brandon.
1: Así es, ¿a dónde prefieren viajar? ¿Al pasado, al futuro y por qué? Francisco Castro nos dice, yo sí vivo el presente, creo que lo que ya pasó, haya sido bueno o malo, prefiero dejarlo ahí, ya que fueron muy bonitas experiencias, y al futuro nunca, porque quiero vivir cada día como sí. si fuera el último. Muy bien, y nos pide también la rolita, si alcanza, la de Te vas, ángel mío, para su hijo fallecido hace 19 años.
0: Ok, sí, yo creo que la verdad nadie... No, bueno, sí ha de haber alguien que quiera viajar al futuro, pero creo que ha de ser poca la gente que quiere saber qué va a pasar. Ya ves que muchas veces nos hacen esta pregunta, ¿no? De, oye, si pudieras saber cómo vas a morir y cuándo, ¿te gustaría? Yo, no.
1: A lo mejor si esta pregunta nos lo hubieran hecho cuando éramos niños, 10 cuando teníamos unos 10 años, sí. Al futuro, sí, al futuro, queremos conocer, que es, pero ahorita a lo mejor como ya somos adultos, decimos, nah, mejor al pasado.
0: Aquí estoy bien, aquí déjame, estoy a gusto. Dice por acá, hola chicos, buenos días, opinando sobre el tema, en lo personal me encanta mi vida presente, es lo que he forjado con mi pasado y de mi futuro no me preocupo, lo que Dios me mande será bien recibido. Saludos para todos, bendecido día de parte de Sandra Guajardo.
1: Saludos, Sandra.
0: Ah, guardado.
1: Guardado. Tenemos llamada. Bueno.
0: Hola.
2: Bueno.
0: ¿Quién anda por ahí?
2: Bueno, bueno.
0: Hola.
1: Sí.
2: Buenos días.
1: Buenos días. Dinos.
2: ¿Cómo están los chavalones por ahí?
0: Bien. ¿Y tú?
2: Qué bien, qué bien. Pues echándole ganas, hay que ir correteando la chuleta.
0: Eso.
2: A mí me gustaría ir al pasado.
1: Ajá. ¿Por qué?
2: Por dos cosas. Para preguntarle a mis padres por qué me abandonaron tan chico.
0: Okay.
2: Mi madre falleció cuando yo tenía 9 años, mi padre se fue con otra mujer y bendito sea Dios por eso, ¿verdad? Preguntarle okay. por qué. Segundo, me gustaría regresar al pasado, perdón, porque ahorita lo que soy fue por eso, porque me hicieron un hombre hecho y derecho.
0: Okay.
2: Todas las caídas que me di me enseñaron a levantarme con todo.
0: Oye,
2: y aquí ando echándole ganas, bendito Dios.
0: Oye, a lo mejor pudieras viajar al pasado para explicarle a ese niño o a ese adolescente que se preguntó el por qué lo abandonaron, decir, cálmate, vamos a estar bien, vamos a salir adelante con o sin esta persona.
2: Es correcto, pero más que nada porque me hicieron eso, me hice fuerte.
0: Claro.
2: Y soy un hombre, creo yo, no soy perfecto, pero soy un hombre de bien. Uh-huh. Trato de no dañar a nadie, trato de... Pues de ser algo perfecto, porque también tengo a mi hijo, tengo uno nada más. Uh-huh. Pero ya creo que ha seguido mis ejemplos y ahí la llevamos.
0: Eso. Pues entonces viajar al pasado para felicitarte a ti mismo, chiquitín.
2: Sí, más bien, pero sí me gustaría preguntarle a mi padre, más que nada, porque uh-huh. mi madre podría fallecer cuando yo estaba chico, ¿verdad? Y
0: claro.
2: pues mi padre, a ver, pero darle también las gracias a él por haberme dejado y que me dio la oportunidad de hacerme yo solo.
1: Eso, esa es la actitud, amigo.
0: Gracias.
2: Bueno, felicidades, muy buen tema, hasta luego.
1: Gracias.
0: Un abrazo.
1: Tenemos otro audio, este es de Chente, mi tisha.
0: A ver, mi Chente
1: Fernández.
0: No,
3: Buen día, hijos de la laguna.
1: Buenos días.
3: Good morning por la mañana.
0: Ah, son mis guapos de Vulca Universidad.
3: Pues a mí, la verdad, volver al pasado no me gustaría. Yo creo que ya... lo que hice o lo que dejé de hacer, yo creo que ya es suficiente. No me arrepiento porque no valdría la pena ya arrepentirse de lo que ya se hizo. Es mejor ver el presente y a seguirle dando. Y el futuro tal vez sí me gustaría, porque así conocer los números de los sorteos del Melate y podérmelo ganar.
0: Bueno, esa es una millonario. Buena opción. No nos habíamos ido por ese lado,
3: Y el de algunos otros sorteos de otras cosas. Que tengan bonito día y cuídense mucho, hijos de la laguna.
0: Gracias, Vicente.
1: Sí, ya no, mejor sabes que cambio de opinión, mejor sí, vámonos al futuro.
0: No lo habíamos visto por ese lado. Poder ir al futuro, saber el.
4: Martín Rafael lo hizo.
0: ¿Quién?
4: Martín, el almanaque.
1: Marty McFly,
4: sí.
1: El de la película. Uh-huh. Sí, lo hizo. Mira, Tisha, ahí está.
0: Bueno, entonces no, o sea, a lo mejor sí. Total, el niño que fue, la niña que fui, ya, que se quede.
1: Pues
0: los millones los queremos.
1: Oye, también tenemos este mensaje: dice, de niños.
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1: 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Todos soñamos con el futuro de querer ser grandes para que nadie te diga nada.
0: ¿Qué?
1: Y ya de grandes lloramos por querer al pasado y volver a ser niño y disfrutar otra vez esa niñez sin nada de preocupaciones, más que hacer la tarea y salir a jugar.
0: Oye, me encanta porque sí es cierto, cuando éramos niños queríamos ser grandes para que nadie nos dijera nada.
1: ¿Tú por qué querías ser adulto?
0: Porque quería no pedir permiso, quería no rendirle cuentas a nadie. ¿Y qué crees?
1: ¿Qué?
0: Trabajo y estoy casada. ¿Qué? Y pido permiso y rindo y cuentas. Y hay gente que me manda. Entonces,
1: sí, sí, sí. Oye, yo también me acuerdo cuando era niño, decía, ay, ya quiero ser adulto, porque es que todos los adultos que tienen como 25, 26 años, ya tienen su vida resuelta, ya tienen su casa, su carro. Exacto. Y ya nada más se dedican a gastarse su dinero. Hijo, cállate. No sabes lo que estás diciendo. A veces hasta andamos improvisando en la vida.
0: La neta, oye, sí es cierto, cuando estábamos chiquitos decíamos, yo a los 20, yo ya voy a estar casada, ya voy a tener hijos, voy a tener mi casa, voy a tener mi carro, mi hija.
1: No, mi hija. Yo a mis 20 estoy tratando de encontrar 50 centavos para completarme unos chetos. Mis 26, 7 años.
0: Ah, es que se te olvidaron 7. Ya se te olvidó mencionar.
1: Sí, mis 20. Aparte de los 20, los 30.
0: Es lo que le digo a Brandon. Cállate, Brandon. Estás más cerca de los 30.
1: Hijo.
0: Mira, ya. Los 30.
1: Ya. Apesto a viejo decrépito ya.
0: Te respiran en la nuca a los 30.
1: Oye, dice: yo quiero regresar al pasado y buscar a la Tisha, casarnos, tener hijos y ser felices por siempre.
0: ¡Ah!
1: Oye, pero ya sabemos que esto no va a pasar, pero ¿en dónde tendría que buscarte en el pasado? ¿En dónde tendría que buscarte él en el pasado?
0: Pues
1: ¿dónde
0: en Chapala estaría? En Chapala. Pues que depende de qué tan pasado. Pues porque depende. Pues sí, en Chapala. Pero ¿cómo a qué edad? Estamos hablando, porque a lo mejor me tendría que haber buscado en un antro.
1: Pero a lo mejor también si te vas al pasado y buscas a la Tisha y está a lo mejor la Tisha en una edad en la que no quiere compromiso, no quiere vato.
0: Sí.
1: No le resultaría.
0: Acuérdese
1: su plan.
0: Usted que yo rechacé una boda a los 23.
1: Imagina, ahí está.
0: Ya a los 23. Claro, ya me acordé que siempre no quiero. Y cancelé todo, fíjate.
1: Oye, pues nos vamos con más éxitos, ¿o qué?
0: Vámonos con más en este jueves retro, muchachos.
1: Llegan los Yonix, se llama Un Dolor.
0: Ay, 942, 28 grados.

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8: Ahora, por una cortesía de Los Tropicales, nos enlazamos con La Regaladora para la entrega del pastelazo del día de hoy. ¡Felicidades!
9: 9:47, vámonos al pastelazo, Core. ¿Dónde andas?
10: Oye, Ticha, Brandon y todos los que escuchan Los Hijos de la Laguna, andamos acá en lo que es la colonia San Mar, bueno, colonia Ampliación Fuentes del Sur, calle San Marcos 1103. En la miscelánea, Patti, con una chica, una señora que cumple años. ¿Su nombre cuál es?
11: Juana Patricia Chavarría.
10: ¿Y cuánto? ¿Se vale decir cuánto?
11: Sí, cómo no, 62.
10: 62. ¿Quién es? Ricardo.
11: Ah, es mi hijo.
10: Él se reportó muy temprano de ahí de la tortillería El Gallo, en la Magdalena. Se dijo, no, voy a reportar a mi jefita. Y mire, salió afortunada y ganadora.
11: Gracias.
10: Sí, mire, salió afortunada y ganadora este rico pastelazo, que es el de rosca de chocolate. Cortesía de Los Tropicales, es el grupo, y Los Hijos de la Laguna.
11: Muchas gracias.
10: ¿Algunas palabras para Ricardo?
11: Ah, pues para Ricardo y para todos mis hijos. Sí. Que nietos. Y mis nietos.
10: Aquí hay todos, mira, aquí hay unos que están grabando.
11: Sí, pues les doy gracias y agradezco mucho a Dios por cumplir un año más de vida.
10: Su señor esposo, que también aquí está presente.
11: Aquí está también. Sí.
10: ¿Va a haber algo especial para hoy? ¿Le tienen preparado?
11: Sí, en la tarde.
10: ¿Una cenita? Ah, mire, qué bueno, gracias a Dios. Bueno, pues ahorita vamos a festejar. Aquí arranca su cumpleaños y su fiesta con el pastelazo, ¿eh? Compañero, vamos a decirle felicidades.
9: ¡Listo! ¡Échale!
10: Listo, por parte de Los Tropicales y Los Hijos de la Laguna, te deseamos
12: ¡felicidades!
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9: Más música en este jueves retro.
13: Llegaron los rehenes, se llama ¿Dónde está?
9: Súbele, aquí nomás.

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5: 9:54, 28 grados. Oigan, casi nos estamos despidiendo, pero hay que felicitar a todos nuestros cumpleaños de hoy.
6: Empezando por Luis Arturo Ortiz, que está cumpliendo 44 años, fue reportado por su esposa Karina.
5: Por acá Rodolfo Pérez Moreno reportó a su hijo Santiago Daniel, que cumple 12.
6: Oye, también muchas felicidades para Flor Alemán, que está cumpliendo 85 años. Fue reportada por Dora Leticia y... nada más.
5: ¿Dónde vas? ¿Dónde estás?
6: ¡Ah, no, espera! ¡Eso no era! ¡Avísenme! ¡Avísenme! A ver, oye, pero tú tampoco no dices nada.
5: Pues yo no sé en qué fecha vas. ¡Va de nuevo!
6: ¡Va de nuevo!
5: ¡Va de nuevo! ¡Felicidades a Renata Chávez Espino! ¡Cumple 6!
6: Ok, felicidades también para María Guadalupe Ramírez, está cumpliendo 52 años, fue reportado por Hilaria y Gloria.
5: Oye, felicidades para Judith Abigail Pérez, cumple 16.
6: Magdalena Gallegos está cumpliendo 48 años, se reportó ella misma.
5: Carlos Montalvo Quintana, 36 años, fue reportado por su amigo Luis Fernando.
6: Jimena Cuevas Cortés está cumpliendo 18 años y fue reportada por Juan Francisco y Rocío Cortés.
5: Oigan, también feliz cumpleaños para Emilio Castro Valero, cumple 5 años, reportado por Rosy.
6: Mayela Martínez Peña está cumpliendo 55 años, fue reportada por Susana García.
5: Oye, saludos para Juan José Salas Quiroz, cumple 46, reportada por su esposo.
6: Oye.
5: Ya, feliz cumpleaños para todos.
6: Pues feliz cumpleaños para todos, ya, vámonos pues. ¡Core!
5: ¡Core, ya nos vamos! ¿Qué dirá?
7: ¡Andamos!
5: ¡Vámonos!
7: ¡Vámonos, que ya ensillaron! Así es ya.
6: ¿Dónde andas o qué?
7: Después descanse.
5: Fíjate.
6: ¿Ya te paraste ahí por las gordas o qué?
7: No, no hay gordas para acá, qué pura flaca.
5: ¡Tráenos unas, coreano!
6: No, eso no lo verán tus ojos.
7: Bueno, ya viste, ya me gritaron que les diera coca, ¿de dónde?
6: Yo le no llevan para los radioescuchas para que voten por él en el tiro.
5: ¿Estás oyendo que le pidieron refresco y no quiere?
7: No.
5: ¡Core, te llegaron las utilidades! ¿Eh? ¡Te llegaron las utilidades!
7: ¡Se está cortando! ¿Qué dice?
5: ¡Nos escuchamos mañana, Core!
7: ¡Hasta mañana, si Dios quiere!
6: ¡Cuídense mucho! ¡Bye! Bye.

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1: Hola y muy buenos días, comadres y compadres. 10 de la mañana con 5 minutos, 28 grados de temperatura en la comarca lagunera. Damos un pequeño giro al ritmo musical y de lo retro pasamos al jueves. Sabrosón, pura música para cantar, bailar y disfrutar. Porque sí, señores, el fin de semana está cerca y el cuerpo necesita moverse. Ponte en contacto con nosotros, 871-7126-971, el teléfono en cabina. Y 8717-361885 es nuestro WhatsApp. Saludos para toda la gente que ya está en contacto con nosotros a través de WhatsApp. Por acá para Pedro, que siempre nos escribe, muchísimas gracias. Y también por acá para Antonio. Te quedas con música, son los chicos de barrio, se llama Pachuco, aquí nomás.

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1: Vámonos con esta rola que por ahí nos estaban platicando. Se la dedican a Corey y al Víctor. ¿Por qué al Víctor? ¿El Víctor qué tiene que ver aquí? Yo que es Vic, es este Corey Brandon, ¿no? Esto es Las Mariposas Locas, Ilusión Tropical. Aquí nomás.

0: Vige Pérez.
1: Presente.
0: Maca Ibarra.
2: Presente.
0: Hugo de la Cruz.
3: Presente.
0: Florindo Flores.
4: Presente.
0: Florindo Flores.
4: Presente.
0: Más fuerte.
4: Presente.
0: Grite.
4: ¡Ah!

0: tenga la bondad de decirme dónde queda el departamento de quejas de esta tienda.
1: Aquí a un lado, señor.
0: Muchas gracias. Señor, ¿es aquí el departamento de quejas?
1: Claro que sí.
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1: ¿Cómo no?

0: No lo sé, perra, dime.
1: Que los besos de las mujeres son venenosos.
0: Venenosos, pero si eso es mentira, chica.
1: Ay, chica, ya lo sé que es mentira, pero regalo que nos conviene.
0: Que la riegue.
1: Lo...

0: Capitán, capitán.
1: ¿Qué se le ofrece, soldado?
0: Acabo de descubrir que en el cuartel hay una loca.
1: ¿Y cómo la descubrió?
2: Porque me acaban de abrir mi maletín y me robaron mis pestañas postizas, mis pinturas de uñas y mis pinturas de labios.

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1: Saludos para Lupita Esparza y sus hijos. Te quedas con música Espinoza Paz. A veces en este jueves sabrosón.

0: Qué final tan feo, pero ahí quedó, compadre.
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22: 10 de la mañana con 21 minutos, sigues escuchando las 10 de Ticha y arranque su proyecto el día de hoy. 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Seguimos con más música en este jueves sabrosón, muchachos. Llega la fiera de Ojinaga. No paras de hacerme feliz.

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Seguimos con más música en este jueves sabrosón, con saludos para la familia Puentes González de Monterrey y Valdés Puentes. También para María de Jesús de parte de su mamá, la señora Magdalena. Durango Norte, esto se llama Dame una señal en las 10 de Ticha.

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1: Y nos vamos hasta el año 2003, cuando la Arrolladora lanzó el disco Más Allá de Mí. Y de ahí salió esta rola. Se llama Los Puritos Huesos y tú lo escuchas en este jueves sabrosón.

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1: 10:36, seguimos con más en las 10 de Ticha y recuerda que hoy es jueves sabrosón y yo quiero decirte que aunque hoy parezca que las cosas son complicadas, no te olvides que has superado momentos que también pensaste que eran imposibles. Vete al pasado, acuérdate de esa situación que para ti era complicada y dijiste, no, de esta no voy a salir. Y hoy estás aquí, después de superar esa situación, así que confía en tu fuerza. Sigue avanzando a tu ritmo y recuerda que cada día es una nueva oportunidad para que tú vuelvas a sonreír, para que vuelvas a crecer y sobre todo que te acerques a todo lo bonito que tú te mereces. La vida, créeme, la vida siempre encuentra la manera de sorprender a quienes no se rinden. Y ese debe ser tu superpoder, nunca rendirte. Jueves sabrosón, comadres, compadres, momento de ir con más música. Antes, saludos para ti que te pones en contacto con nosotros a través de nuestra línea de WhatsApp. Así que vámonos con saludos para la gente de Miravalle, mis vecinos en Gómez Palacio. Muchísimas gracias. Felicidades a Juan Enrique Anguiano Gómez. Hoy cumple 7 años, va de parte de su papá, el More Anguiano. Te quedas con música, Selena. Esto es Como la Flor.

0: En corto, con Ticha Cisneros.
1: Vámonos con una de estas rolas clásicas que nunca pasan de moda y siguen poniéndonos de buenas. Esto es de Cañaveral, Tiene Espinas el Rosal.

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1: Seguimos bailando, pero ahora con saludos para la raza de Sea, Antes Pasa. También saludos para Zulema Rodríguez, que trabaja en los autobuses rojos de Matamoros, de parte de un admirador. Te quedas con música La Sonora Dinamita, 1000 horas, en este jueves sabrosón.

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12: 10 de la mañana con 50 minutos, 30 grados de temperatura en la comarca lagunera. Comadres, compadres, faltan algunos minutos para que sean las 11 de la mañana y eso quiere decir que yo ya me voy. Oye, antes de irme, saludos para las chicas de la refaccionaria SJ de Santa Teresa, también para la familia Villarreal Jaritas de parte de Rosy, que estuvo en contacto con nosotros a través de la línea telefónica. Saludos para Lee Perales, que dice muy bonitas y ciertas palabras, comadre, todo para adelante, la verdad, saludos para todos. Es que era lo que les digo, o sea, muchas veces creemos que no vamos a salir adelante del problema que actualmente vivimos, pero siempre, siempre salimos. La cosa es, pues, no echarnos para atrás, ni tampoco creer que no podemos. Vámonos con música, cerramos este jueves sabrosón con esto que se llama Licor, Licor, por ahí me lo pidió la señora Rosy, así que súbele, aquí nomás.

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1: Oye, y es jueves sabrosón, así que amerita pilón esta mañana. Ahora sí, comadre, compadre, súbele, que ellos son Los Ángeles Azules. Se llama Amigos Nada Más y yo con esto me despido. Adiós.

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1: Hey, ¿qué hola? ¿Qué tal? Muy buenos días, amigos de la mejor 97.1 FM Estéreo Gallitos, pero se encuentren de lo mejor. Y damos inicio a las 5 seguiditas de la mañana. Ya son las 11:05. 31 grados son los que nos acompañan en este preciso instante, ya de un jueves 14 de mayo. Ya mañana quincena, bandita, así que vayan mandando sus canciones con que utilizan pues para pistear, algo que te vaya entonando, algo que te haga sentir feliz por ya ser pues un mini viernes, ¿sí? 871-7126-971 es la línea directa con nosotros, y el WhatsApp 8717-361885. ¿Y cómo te sientes el día de hoy? ¿Te sientes feliz? ¿Te sientes achicopalado? ¿Te sientes un poco atrevido? Que eso se refleje en la complacencia que vayas a pedir. Y bueno, antes que nada, me presento, yo soy Víctor Morlov y te voy a estar acompañando en estas dos horitas. Vámonos con esto de Banda El Recodo, tiene por nombre La Cama de Piedra. Ajas, ¿qué? Ahora sí lo disfrutas aquí nomás.

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3: Y bueno, ya son las 11:24, 31 grados son los que tenemos. Sigan pidiendo sus rolitas por medio del audio de WhatsApp, por medio del 8717-361885. Provecho para toda la bandita que no ha almorzado. No, perdón, que están almorzando. Si no has almorzado, aguas, O sea, el hecho de estarte mal pasando afecta a largo plazo y no queremos que te duela la cabeza, no queremos que te sientas mal, que te dé anemia, que andes desbalanceado. Así que, aunque sea un yogurcito, un plátano te levanta. Pero bueno, vámonos con esto que nos piden, que es de... no tiene saludos, pero es el corrido de Mazatlán con José Alfredo Jiménez. ¡Qué temazo! Saludos para toda la bandita de Mazatlán que nos está sintonizando y que también residen aquí en la comarca lagunera. 11:25, tenemos 31 grados.

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1: 11:31, 32 grados. Y llegó el momento de la mejor información a cargo de la reportera estrella Lili Rincón. Muy buenos días, Lili. ¿Cómo estás?
2: Hola, muy buenos días, Víctor, la voz más bonita. Buenos días a todo nuestro auditorio. Qué gusto saludarte y saludar a todos nuestros amigos Radio Escuchas en esta mañana que está así como que calurosa, o no sé si soy yo. Estamos muy bien, gracias a Dios. Aquí nomás, como la mejor. Oye, pues fíjate que el día de ayer por la tarde pues estuvieron una información respecto a un enfrentamiento en Gómez Palacio. Bueno, ya se confirmó que fue un ataque a elementos de la Guardia Nacional. Esto lo confirmó la Fiscalía del Estado de Durango. Y al respecto, la alcaldesa de Lerdo, Susy Torrecillas, pues ella comenta que hay que estar unidos, trabajando juntos, los alcaldes de la zona metropolitana de La Laguna, y ofreció su respaldo a los alcaldes de Gómez Palacio y de Torreón, alcaldesa Betsabe Martínez y el alcalde Román Alberto Cepeda González. Por otra parte, y en otro tema, buenas noticias para nuestros amigos de Gómez Palacio. Ya terminaron los trabajos en el Pozo 32, que estaban afectando a las comunidades o a las colonias cercanas al Cerro de la Pila de Gómez Palacio, habitantes de la calle Mina de ese municipio. Se está normalizando el servicio de agua. Y qué bueno, porque está haciendo mucho calor.
1: Claro, imagínate, qué horror. Estamos casi 40 grados y sin ese sustento. Lo bueno que ya, como tú comentas, se restauró.
2: Sí, exactamente, porque si no, imagínate con el calorón, sin agua, y luego sin agua pues tampoco puedes poner a trabajar los aparatos de aire, que al rato pues hay que ver los recibos de Comisión Federal. Exacto. Bueno, se supone que tenemos subsidio, ¿verdad? Pero esperemos que no nos pongamos a llorar después cuando nos llegue el recibo. Pero ya sabes, ¿no? ¿Qué ibas a decir?
1: No, te digo que todo bien respecto a eso, que como tú comentas, esperemos que se mantenga así todo transparente y nada, que salgan con otra cosa, pero sí.
2: Sí, bueno, ya sabes, estoy más información, www.noticierosrenco.

0: www.noticieroscreativos.com.mx, nuestra página de Facebook, Noticieros Creativos.
1: Perfecto, muchísimas gracias, como siempre un gustazo, Lili.
0: Igualmente, bonito día, bye.
1: Hasta luego.
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1: Y bueno, recuerden sintonizar Noticieros Grema a la 1 con Berta Reyes y Manuel Cerrato y Ruta 30 a las 7 p.m. con Valeria Quiñones.
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2: Ya son las 11:51, ya casi se acaba esta primera hora, pero no te preocupes porque aún puedes pedir tus complacencias por medio del WhatsApp al 87 17 36 18 85. Saludos para toda la bandita de Vulca Universidad, también para el buen Esteban, para Mario y para Moy, también para la señora Estelita, la señora Magda, les mando un abrazo enorme, también para toda la gente que es allá del ejido 6 de octubre, y bueno, los que están siempre sintonizándonos. Vámonos con esta rolita de los dos carnales. Les tiene por nombre Me Derrito. 11:52, tenemos 33 grados.

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0: bueno, ya son las 12:04, tenemos 33 grados centígrados. Y bueno, escucha bien esto. Edwin Cass recibe costoso regalo de la marca Louis Vuitton de un fan en pleno Palenque de Hermosillo. Y es que durante sus recientes presentaciones en el Palenque de Hermosillo, un seguidor sorprendió al intérprete con un detalle que dejó a todos los asistentes con la boca abierta. Y bueno, el éxito de Grupo Firme no conoce límites, y la conexión que su líder Edwin Cass mantiene con su público ha vuelto a dar de qué hablar a nivel internacional. Y es que durante sus recientes presentaciones, como te comentaba, en el Palenque de Hermosillo, un seguidor sorprendió al intérprete con un detalle que dejó a todos los asistentes pues bastante sorprendidos, y es que se trataba de un obsequio de la exclusiva casa de moda francesa Louis Vuitton. Un detalle de lujo que, bueno, mientras todos estaban disfrutando del espectáculo, pues a pleno escenario, el cantante no pudo ocultar su asombro al descubrir una lujosa prenda que rápidamente se volvió viral en redes sociales. Y es que sin duda alguna este gesto reafirma que el cariño de los seguidores de la agrupación sobrepasa cualquier expectativa, llegando incluso a invertir grandes sumas de dinero para demostrar su admiración por el artista. Qué loco, ¿no? Imagínate que ellos ya también tienen el poder adquisitivo, los artistas, de comprarse este tipo de cosas. Pero no te esperarías que en un palenque alguien llegue y te diga: sobres, pa, ábrelo, disfrútalo. Qué padre y qué chulada. Pero aquí es donde entra el otro tema que vamos a abordar más adelante, que creo que se puede traspolar en cuanto a las relaciones, ¿sabes? Porque el dar regalos caros, ¿crees que afecta a si te quieren más o si te quieren menos? Ahorita vamos a hablarlo, a desarrollarlo un poquito más. Pero por otro lado, te invitamos a que pidas tu complacencia por medio del audio de WhatsApp al 8717361885. Precisamente de lo que estábamos hablando, te dejamos con esto de Grupo Firme. Tiene por nombre Fuimos. 12:06, tenemos 33 grados.
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26: 12 con 23, tenemos 34 grados centígrados. Y bueno, vamos con el siguiente audio que nos están mandando por medio del WhatsApp. Si tú también quieres ir escuchando algo, todavía hay oportunidad, ¿eh? Nos vamos a la una para que, pues, si quieres ahí mandarlo, aquí estamos a tus órdenes. ¿Qué hubo, qué?
27: La de casarme no, del combo va que sí.
26: Arre.
27: Ay, con saludos pajadito, pa'l Cristian, pa' Edgar, pa'l Güero, pa'l Camas. Gracias.
26: Claro que sí, hermano. Ya la estás escuchando. 12 con 23. Tenemos 34 grados.

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Y bueno, ya son las 12:39. Bueno, perdóname, me dijeron algo que me hizo reír mucho, pero es bastante funable si lo comento aquí al aire. Oye, no sé si ustedes conozcan ese término, funar o ser funable es como ser muy cancelable, porque la vez pasada me preguntaban mis tías de que, oye, ¿qué es eso? Bueno, es así de que dices un comentario racista, un comentario homofóbico, etcétera, es como que, te pueden cancelar por decirlo. Por si no sabían o no conocías el término, funar, funable, te funo, tú me funas, nosotros funamos. Bueno, ahí están. Estábamos hablando respecto al hecho de regalar obsequios caros. ¿Tú crees que garantiza mayor aprecio? ¿O crees que es como, sabes que si le doy algo de un valor económico o monetario demasiado grande, ya tengo asegurada a la persona? Yo creo que en algún punto se puede volver incluso tóxico, ¿no? Si se usa de una manera, pues por buscar únicamente aprobación, superar límites financieros o generar como deuda emocional. Creo que eso sería lo más pobre al momento de regalar algo. Tener ese objetivo. Siento que lo que uno debe de hacer es de manera desinteresada únicamente. A mí me nace, tengo la capacidad económica de hacerlo y ahí muere. Ahí muere porque el hecho de regalarte es mi regalo para mí. Así que, pues bueno, yo te lo dejo ahí, ¿no? Aquí los puntos claves son la ilusión del precio. Los estudios muestran que quienes regalan creen que un objeto más costoso será más valorado, pero los destinatarios no siempre asocian el precio con el nivel de afecto. O sea, yo te lo puedo asegurar que si a mí me llegan a regalar una piedra que tenga mi nombre, yo, y de hecho sí, o sea, cuando no sé si tú lo hagas, pero en Navidad siempre de que, mira, este regalo es de parte de tal persona, de para mí, y yo lo tengo un sobrecito de todas esas dedicatorias, siento que es muy bonito, y de quién viene también. Por otro lado, también tenemos los riesgos financieros. Gastar más de lo que se puede, especialmente en familiares o nietos o personas que tú quieres demasiado, puede poner en riesgo la estabilidad financiera propia. Por eso dicen, si puedes darte lujo, por eso es un lujo, porque lo puedes abarcar. Pero tampoco se trata de regalar regalos que, válgame la redundancia, no puedas sostener. Vámonos pues con esta rolita de Majo Aguilar. Tiene por nombre... ¡Ay! ¿Cómo? Esta duele. Esta llega hasta el tuétano. Siento que le quedó perfecta. Tiene por nombre Así Fue. 12:41. Tenemos 34 grados.

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8: Oye, qué rápido nos dieron las 12:50. Tenemos 34 grados centígrados de temperatura en la comarca lagunera. Y bueno, ya estamos prácticamente a nada de despedirnos, pero no hay bronca, te esperamos mañana, ya finecito de semana, ¿no? Inicio de fin de semana. Espero que tus días hayan estado pues tranquilos al fin de cuentas. Vámonos con esta complacencia que nos la pidieron por medio del WhatsApp. Tiene por nombre Quiero Dormir Cansado con Tropicalísimo Flamante. Nueva canción, 12:51. Tenemos 34 grados.

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1: 12.54, 34 grados. Nos despedimos con esto de Grupo Frontera. Tiene por nombre, ¿le va a doler? Ahora sí, con esa me despido. Hasta luego.

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0: Hola, ¿qué tal? Muy buenas tardes. ¿Cómo están? Mi nombre es Beata Reyes y les damos la más cordial bienvenida. Este es su programa Actualidades Grem. Hoy es jueves 14 de mayo de 2026, a la 1 de la tarde. Tenemos una temperatura ambiente aquí en el centro de la ciudad de Torreón de 34 grados centígrados. Le recordamos nuestros puntos de contacto. 871-711-0260, 871-7126-971. Esos son los teléfonos a los que usted puede marcar. Y donde mis compañeras y amigas de redacción de Noticieros Grem ya están más que listas para recibir todos sus telefonemas, todas sus llamadas, todos sus reportes vía telefónica. Recuerde que también tenemos a su disposición nuestro número de WhatsApp, que es el... que es el 8717361799. Aquí recuerde que solo podemos recibir mensajes de texto, mensajes de voz, videos, fotos, emojis, memes de julio y todo lo que usted quiera, siempre y cuando sea positivo, excepto llamadas. No podemos contestar llamadas por este número de WhatsApp. Así es que ahí lo tiene. Y pues les agradecemos como todos los días que pues ustedes nos estén mandando todos estos reportes, todos estos comentarios e incluso asesorías. Recuerde que gracias a las personas e invitados expertos en diferentes temas que están por aquí en el programa, nosotros podemos con esa información orientarles si ustedes tienen alguna situación jurídica, laboral, de pensión laboral o de pensión alimenticia, divorcios, etcétera, etcétera, etcétera. Así es que, pues ya lo sabe, si usted tiene alguna pregunta, alguna duda, pues mándenos un WhatsApp o comuníquese con nosotros a nuestros teléfonos que ya le comenté y nosotros allí le vamos a dar toda la información y sobre todo lo vamos a canalizar con quien el experto más bien que le puede dar solución o asesorar en su problemática. Bueno, les comento que el día de hoy precisamente como cada 15 días vamos a tener a un asesor del Instituto Federal de Defensoría Pública del Poder Judicial de la Federación. Estamos hablando del licenciado Ubaldo García Sarmiento. Y él nos trae un tema mucho, muy importante: prestaciones laborales. Así es que si usted tiene alguna duda por allí que en cuestión laboral y quiere hacérsela llegar directamente a nuestro invitado, al asesor del instituto, puede marcarnos, puede pasar al aire para que él directamente lo atienda. Y sobre todo porque pues ya en la plática pues el abogado le puede hacer algún tipo de pregunta que por allí esté o sea indispensable para darle una mejor orientación. Bueno, también comentarles a las personas que nos han preguntado que qué onda con las clases y todo eso, pues sí, es que es mayo de puentes, ¿verdad? Entonces hay que estar al pendiente. Aquí en la Laguna de Durango pues hicieron un megapuente para los maestros. Hoy y mañana no hay clases, entonces pues nada más hay que estar al pendiente de las fechas que den a conocer tanto en la Laguna de Durango como en la Laguna de Coahuila. Así es que, pues sí, hay que estar al pendiente. Y para las personas que nos han preguntado referente a las bombas que están en reparación, por lo pronto, lo único que nos han comentado es que la 83 ya está pues reparándola y se prevé que este próximo fin de semana ya quede lista. Así es que hay que estar muy al pendiente. Si usted por allí está presentando falta de agua, baja presión, mándenos por favor un mensaje, díganos por favor la ubicación para nosotros canalizarla directamente con el ingeniero Silva, quien nos ha dicho que hay ocasiones en que después de que arreglan la bomba, hay ciertos lugares, ciertos hogares, ciertas casas donde de plano no hay agua y esto se debe a la tubería del domicilio y es cuando acude CIMAS directamente a hacer la revisión correspondiente. Nuestra CIMAS, nuestra Rato, buenas tardes, ¿cómo estás?
1: ¿Qué tal? Muy bien, muchas gracias, muy buenas tardes para todos. Un gusto saludarlos.
0: Sí.
1: En este ya jueves 14 de mayo.
0: Mitad de quincena, ya no es mitad de semana, ya es casi fin de semana.
1: Sí, casi, ¿verdad? Casi fin de semana, exactamente. 34 grados que se sienten cada uno de ellos. Sí, la verdad, sí está el calor, pues pegando, pero pues hay que darle. Hay que darle sin aflojar.
0: Y hidratarnos también, eso es muy importante.
1: Por supuesto, muchísimo que revisar como siempre. Así es que vamos arrancando con ello. Ya está con nosotros Valeria Quiñones. Vale, bienvenida, ¿cómo estás?
2: Hola, muchas gracias, muy bien, muy gustosa de estar aquí con ustedes, con el público de Actualidades GREM. Y como bien lo dicen, tenemos listas las noticias, así es que como ven, si nos vamos a conocer la información.
1: Claro,
0: claro que sí.

hasta el momento en los temas de carácter regional, luego de la reunión de seguridad realizada este jueves en Gómez Palacio, Juan Francisco Ángeles Zapata, vicefiscal de la Laguna de Durango, informó que no tomaron conocimiento de los hechos ocurridos la tarde del miércoles en la colonia Sacramento de Gómez Palacio, porque se trató de un ataque directo a elementos de la Guardia Nacional. No ofreció más detalles de la información, ya que el caso fue atendido por autoridades federales, pero indicó que inicialmente se registró un folio donde se reportaban personas lesionadas con proyectil de arma de fuego. En la reunión de seguridad se reportaron otros eventos relevantes, como la detención de una persona por conducir un vehículo con reporte de robo, que al parecer pudiera tener relación con otro ocurrido el pasado lunes, donde resultó lesionada una persona del sexo masculino. Y continuando con la información, la alcaldesa de Lerdo, Susy Torrecilla Salazar, indicó que no pudo asistir a la reunión de la mesa de Coahuila, donde participan el gobernador de ese estado, Manolo Jiménez, el de Durango, Esteban Villegas, y los presidentes municipales de la zona metropolitana de La Laguna, para evaluar los avances en materia de seguridad. Edil comentó que tenía que estar presente en la sesión de Cabildo donde autorizaron los estados financieros, y sobre la agresión a elementos de la Guardia Nacional ocurrida la tarde del miércoles en la colonia Sacramento de Gómez Palacio, afirmó que la alcaldesa de ese municipio, Betsabe Martínez, tiene su apoyo, al igual que el de Torreón, Román Alberto Cepeda González. Tenemos que estar todos unidos, fue lo que aseveró la mandataria. Cuando hay un hecho así, seguridad pública del municipio se pone a disposición de ellos y viceversa, fue lo que dijo. Recordó que Lerdo recibió ayuda cuando ocurrió la tormenta y granizada de Semana Santa. Solicitó que continúe el respaldo del Mando Especial de La Laguna, la Guardia Nacional y el Ejército con operativos y rondines en Lerdo. En otros asuntos, este jueves se llevó a cabo la reunión interestatal de seguridad Coahuila-Durango en la base aérea militar de Torreón, con la participación de fiscales de ambos estados, el Mando Especial de La Laguna, la alcaldesa de Gómez Palacio, el Ejército, la Guardia Nacional, entre otras corporaciones locales. Entre los acuerdos establecidos en este encuentro destaca la creación de un nuevo centro de control y comando para el Mando Especial de La Laguna. Este complejo estará enlazado y en conexión espejo al C2 de Torreón, C4 de Matamoros y C4 de La Laguna de Durango. El fiscal de Coahuila, Federico Fernández, estimó su habilitación en un plazo de 90 días. Ambos estados aportarán la tecnología y el mando especial el espacio. Otro acuerdo fue mantener la vigilancia para el cumplimiento de la homologación de horarios para la venta de alcohol en la zona metropolitana. En dicha sesión también se abordó el tema del ataque a elementos de la Guardia Nacional en Gómez Palacio. Y al respecto, el fiscal de Coahuila aclaró que la agresión derivó de labores de inteligencia que se llevan a cabo en coordinación con los tres niveles de gobierno. Subrayó que no se registraron personas fallecidas en dicho evento. En el último tema de carácter regional, la madrugada de este jueves terminaron las maniobras de mantenimiento en el pozo de agua potable número 32 de Gómez Palacio. El servicio está en proceso de regularizarse, fue lo que informó Luis Fernando Ucnájera, director del CIDIAPA. Las labores iniciaron el pasado lunes 11 de mayo y el funcionario también indicó que el pozo del ejido transporte presentó una baja en el gasto, pues la extracción disminuyó de 80 a 60 litros por segundo. No descartó la necesidad de otras maniobras en el futuro en otras fuentes de abastecimiento de agua y pidió que se entregue al municipio la parte de agua saludable para La Laguna que les corresponde, ya que debería de ser poco más del 30% de lo que se produce, es decir, 500 o 600 litros por segundo, pero se les está destinando 180. Nos vamos con los temas del país, y es que a un año del asesinato de Ximena Guzmán y José Muñoz, quienes eran colaboradores cercanos de la jefa de gobierno de la Ciudad de México, Clara Brugada Molina, las autoridades capitalinas compartieron avances en la investigación del caso e informaron que el ataque habría sido ejecutado por un grupo criminal que opera en la Ciudad de México y el Estado de México, sin revelar más detalles. El secretario de Seguridad Ciudadana de la Ciudad de México, Pablo Vázquez, sostuvo que el homicidio requirió planeación, organización y una importante inversión de recursos. Indicó que a la fecha han sido detenidas 18 personas. Estados Unidos no ha querido detener y reportar a 36 prófugos de México que se esconden allá, fue lo que hoy dijo durante su conferencia la presidenta Claudia Sheinbaum.
La mandataria aseguró que Estados Unidos ha rechazado 36 solicitudes del gobierno de México para detener de manera urgente a personas con fines de extradición debido a falta de pruebas. Esto al responder a los cuestionamientos sobre las acusaciones contra el gobernador con licencia de Sinaloa, Rubén Rocha Moya, y sostuvo que frente a cualquier señalamiento contra ciudadanos mexicanos, su administración va a actuar con base en la Constitución y el debido proceso, y no por presiones políticas o mediáticas. Nos mantenemos con los temas nacionales, y es que también la presidenta Claudia Sheinbaum sostuvo una conversación telefónica con el presidente de la República Coreana, Lee Jae-myung, en la que ambos mandatarios coincidieron en fortalecer la relación bilateral y ampliar la cooperación económica, comercial y cultural entre ambas naciones. Como parte del diálogo bilateral, Lee Jae-myung aceptó la invitación realizada por Sheinbaum para visitar México este 2026. La fecha y los detalles del viaje serán definidos a través de canales diplomáticos. En la información internacional, la crisis energética en Cuba continúa y este jueves se registraron nuevos apagones en el este de la isla. Vicente de la O. Levy, ministro de Energía y Minas, anunció que las reservas de combustible del país se han agotado, lo cual generó protestas. El presidente de Estados Unidos, Donald Trump, y su homólogo chino, Xi Jinping, coincidieron en su primera reunión en la visita oficial a Pekín en defender la libre navegación por el Estrecho de Hormuz, rechazando cualquier cobro adicional por transitar la zona. Y también respaldaron el principio de que Irán nunca tenga una arma nuclear. En la última nota del mundo, será la próxima semana cuando científicos argentinos comiencen con las investigaciones para determinar si el ratón transmisor del hantavirus se encuentra en la ciudad de Ushuaia. Con esto llegamos al final del recorrido informativo. Si quiere conocer más noticias, puede ingresar a nuestro portal en www.noticierosgrem.com.mx. Yo soy Valeria Quiñones, continuamos aquí en Actualidades Grem.

0: El pronóstico que nos envía la Comisión Nacional del Agua nos indica que estará prevaleciendo onda de calor en zonas de Baja California, Sonora, Sinaloa, Chihuahua, Durango, Nayarit, Jalisco, Colima, Michoacán, Morelos, Puebla, Guerrero, Oaxaca y en Chiapas, pues en gran parte del territorio nacional, así como canales de baja presión y el ingreso de aire húmedo procedentes del Golfo de México. También habrá una línea seca que se va a ubicar en el norte del territorio nacional, así como una corriente de chorro subtropical para nuestra comarca lagunera. Sí, se espera por la tarde, clima caluroso a muy caluroso, cielo la mayor parte del día despejado y viento moderado. Temperatura máxima para el día de hoy de 33 a 36 y una mínima para mañana de 17 a 20. En estos momentos la temperatura ambiente aquí en el centro de la ciudad de Torreón es de 35 grados centígrados. Así las condiciones climatológicas para el día de hoy, pues hay que hidratarnos y cuidarnos mucho de estas altas temperaturas. En la 1:14 hacemos la primera pausa del día de hoy, la cumplimos y regresamos.
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19: A través de nuestras redes sociales. Quisiera ver si pueden mandar una pipa a la placita que está en la colonia San Felipe. Está en calle Torreblanca y Tijuana. Ya los árboles están secando. Urge que nos apoyen aquí en Torreón.
20: La 1:19 p.m, 35 grados temperatura aquí en el centro de Torreón. Seguimos en actualidades y listos ya para comenzar a dar salida a todos sus reportes y a toda su comunicación. Vamos a darle entonces. Marta dice, seguimos con el problema en la colonia La Rosita, Callejón de los Milagros. Todavía no vienen a arreglar esta zanja.
0: Es donde se hundió un camión, ¿verdad?
20: Sí, sí, sí, sí. Sí, es donde sí, el de Comisión Federal de Electricidad. Nos dicen acá, solicitando el apoyo de CIMAS, ya que en la colonia Libertad está tapado el drenaje general, me está brotando por el baño, tengo un bebé, me preocupa su salud. Solo vienen, checan y quedan de enviar el camión, pero nada. Ok, colonia Libertad, si por favor nos pudiera enviar más datos de la ubicación, por favor. Andrés, ayúdenme a reportar estos megabaches y una zanja que dejó CIMAS después de una reparación a una fuga de agua fuera de una taquería. Están sobre el Boulevard de la Libertad a la altura de Superley para mayor referencia. Por favor, no surge, ya tiene meses y ahora con la última lluvia se complicó aún más. Rincón de los Nogales. Okay, nos manda fotografías. Bueno, correcto, ya canalizado. Acá nos dicen, yo veo y escucho que hay muchas zonas en la ciudad que carecen de agua y también veo que todavía hay gente que desperdicia el líquido vital barriendo con el chorro de agua. Esto es el colmo y de no creerse. Necesitamos ser todos conscientes del buen uso del agua y de reusar el agua del trapeador. Pues sí, nos falta mucha cultura también, sí, de cuidado del agua.
0: Y fíjate que ayer sí nos mandaron una foto de una persona que está literal con el chorro echándole a su carro.
20: No, qué cosas.
0: Oye, ¿cuántas veces nos han dicho que el que le eches agua al carro o pretendas lavarlo y con el solazo también afecta la pintura?
20: Sí, no se debe de lavar al sol. Uh-huh. No se debe. Sí, sí, sí. Perjudica la pintura, entonces siempre hay que lavar el carro a la sombra.
0: Sí, sí, sí. Y así no lo hacen de noche. Por conciencia ecológica y por el bien de nosotros para cuidar el agua, hágalo por el bien del carro.
20: Pues sí. Sí, exactamente. Nos dicen, ¿qué razón me dan de la reparación de la bomba que está por los bomberos? ¿Sabrán cuánto va a quedar? Ya estoy algo inquieta y desesperada. Tengo mucha ropa que lavar.
0: Ay, ya sé. Pues lo que nos dijo el ingeniero Silva es que este próximo fin de semana y ya iba a estar lista. Uh-huh. Si todo sale bien, recuerden que son fierros, es lo que nos dicen los fierros, y los fierros no tienen palabra.
20: Así es. Una buena, un CTLV. Muchas gracias. Ya pasaron a arreglar la fuga de agua en Primavera 140 en Las Julietas. Ay, muy bien. Bueno, esta ya se palomeó. A ver. Nos dice Gerardo, reportar esa alcantarilla de la que está saliendo agua sucia y se va hasta Boulevard Monterreal con Campo de Cedro en la colonia Campo Nuevo, Zaragoza de Torreón. Por favor, ayuda, nos manda la fotografía.
0: Creo que sí, ya canalizó.
20: Esperando se encuentren bien para reportar que estamos sin agua en Torreón Residencial. Ayer sí nos llegó agua, pero hasta las 9 de la noche. No es posible que estemos así, es desesperante. Ojalá nos puedan decir cómo es que el agua se está tandeando, en qué horas, de antemano, gracias. Ojalá el ingeniero Silva nos pueda decir en qué horario saldrá el agua o qué es lo que está pasando.
0: Es indispensable la información, Manuel. Indispensable.
20: Claro, exactamente. Acá nos dicen lo siguiente. Reportar los políticos de siempre, ahora que quieren votos, andan pintando los baches que se les reportó públicamente hace años. Apenas ahorita lo andan haciendo. ¿Por qué no lo hicieron hace años? Ya los carros que transitan a diario por estas carreteras están dañados. Ojalá y dure un tiempo este disque arreglo, porque volverían a hacerlo hasta que haya elecciones de nuevo. Hace años ustedes por este medio lo canalizaron, pero bueno, no se atendió. Gracias por su programa, Dios los bendiga. Es Carretera La Partida, Matamoros Entrada a Ejidos El Consuelo y La Esperanza.
0: Buen punto.
20: Y nos manda la foto acá de la tercera etapa de la pavimentación del tramo El Consuelo Pacífico. Pero lo que señalan es eso, porque si esto se ha reportado desde hace años, porque hasta ahorita que es proceso electoral se atiende, es lo que se cuestiona la persona que nos hace el reporte. Seguir reportando el bache en la calle Iglesia de Troas, en la colonia San Alberto, en Gómez. Ok. Nos preguntan acá, ¿sabrán algo del joven que se vio afectado por el incidente del tráiler de la Sarabia?
0: No nos han dicho nada. Si alguien sabe, díganos, por favor.
20: Es el que nos decían que iban la bicicleta, ¿no?
0: Sí, que ese tráiler le pues lo tumbó y dañó su bicicleta, pero al parecer tuvo también alguna situación en su pierna. Entonces, pues ojalá, pues no, alguien nos diga, por favor.
20: Sí, exactamente. Laura nos dice, buenas tardes, lindo jueves para todo el equipo de Grem, saludos. Así es, hay que cuidar muchísimo el agua, la que usamos para lavar la ropa, se puede reutilizar para otras labores del hogar, regar los árboles y demás. Sí. Ok. ¿También para regar árboles, aunque traiga detergente?
0: No, es que cuando es detergente, no, es cuando enjuagas, ese sí puede ser.
20: Ah, la del enjuague, sí.
0: Bueno, siempre cuando el detergente sí es biodegradable, tengo entendido que sí. Yo a los árboles jabón nunca les he puesto. Esa, la de jabón, la utilizo para lavar el patio. Y algo que tenga que lavar o enjuagar, esa es la de jabón. Cuando esa es la de enjuague, esa sí la utilizo para los arbolitos.
20: Muy bien. Oye, y el aviso que dieron de lo del bienestar.
0: Sí, Manuel, fíjate que la Secretaría del Bienestar, Delegación Coahuila, está anunciando que por veda electoral aquí en Coahuila se suspende la entrega de las tarjetas por discapacidad y se va a reprogramar la entrega, pues. Y lo que solicitan a la gente es que estén muy al pendiente de la nueva fecha, que obviamente va a ser después de la elección aquí en Coahuila. Y nosotros aquí vamos a tener la información y le vamos a dar a conocer. Así para que no se desespere.
20: Bueno, muy bien. Acá nos comentan que manden a alguien a checar las fonditas de la Alianza. Tiran mucha agua, algunas de ellas, por no comprar una llave, dejan que se tire el agua día y noche, sobre todo las que están por la calle Viesca, nos dicen.
0: Okay, lo canalizamos rápidamente. Es que aquí todos tenemos que ser ya responsables del cuidado del líquido, ¿no?
20: Sí, tal cual. Sí, es algo que a todos nos corresponde.
0: Y fíjate, yo estaba negada a creer que todavía existiera gente, personas que dijeran, ni se metan porque yo la pago. Y sí, Manuel.
20: No, claro.
0: Con el agua, que como ella la pagaba, pues ella podía hacer lo que quisiera.
20: No,
0: yo me quedé, no, o sea, sin palabras, Manuel. O sea, ¿qué les dices a una persona que te argumenta eso?
20: Sí, no, esa forma de pensar, la verdad, es muy, muy limitada, perdón. Bueno, pues así está la cosa. Vamos a la pausa, es la una ya con 27, 36 grados temperatura. Regresamos enseguida.
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4: Quisiera reportar nuevamente que la colonia Aviación sigue sin haber agua. Ni siquiera mandan pipas. Necesito aunque sea un número para llamar porque no tengo ninguna solución y ya van 2 semanas.
5: La 1:29, 36 grados temperatura aquí en el centro de Torreón. Seguimos con más aquí en Actualidades.

0: ¿Qué tal? Muy buena tarde. Primeramente, pues un agradecimiento por la invitación que me hacen para poderles compartir este tema que nos atañe a todos. Nosotros, bueno, el suscrito estamos en la Defensoría Pública Federal especializada en materia laboral, que está ubicada en Senderos. Ahorita les comparto la ubicación exacta para que puedan acudir con nosotros.
1: Perfecto. Muy bien. Pues el tema de las prestaciones laborales es amplio, Luis. Me gustaría que empezáramos un poco diferenciando cuáles son las prestaciones que se dan por ley, las que a fuerza los empleadores tendrían que cumplir, y cuáles pudieran ser algunos beneficios extra, porque luego hay empresas que otorgan de qué bonos u otro tipo de beneficios que luego se cree que son prestaciones, o mucha gente piensa que estas son prestaciones de ley también. Entonces, ¿cómo podemos hacer esa diferencia?
0: Sí, claro que sí, con todo gusto. Primeramente, cabe mencionar en cuestión de las prestaciones, hay que especificar primeramente qué son las prestaciones. Si las prestaciones son beneficios, son derechos o compensaciones que recibe una persona trabajadora además de su salario. Sí, aquí podemos clasificar las prestaciones en, digamos, en dos tipos: prestaciones mínimas por ley y prestaciones superiores a la ley, como lo comentas. Sí, en este caso las prestaciones mínimas por ley que debe de tener un trabajador, pues engloba que es el aguinaldo, vacaciones, prima vacacional, descanso semanal, prima dominical, días de descanso obligatorio, seguridad social, participación en las utilidades de la empresa, y también las licencias de maternidad y paternidad. Sí, como lo comentabas, que son las prestaciones superiores de ley, que son beneficios también que otorgan en cada empresa. Sí, también son, por ejemplo, seguros de gastos médicos, los vales de despensa, fondos de ahorro, bonos, por ejemplo, pues comedores. Sí, automóvil, el famoso que se realizó derivado del COVID, el home office, y aparte también los seguros de vida. Todo eso son prestaciones superiores a las de la ley.
1: Okay.
0: Sí, es como, por ejemplo, cuando hay un anuncio que vemos regularmente en el periódico de alguna empresa que solicita algún trabajadores y ofrece prestaciones superiores a la ley. Obviamente son prestaciones que, por ejemplo, en vez de tener como el aguinaldo 15 días, estas empresas otorgan a lo mejor 30 días, otorgan, por ejemplo, de vacaciones, que lo legal por el primer año de vacaciones son 12 días por año, que es el margen legal, obviamente lo que señala la ley. Y hay empresas que otorgan 15 días, 20 días, pues ya dependiendo de cada empresa.
1: Y por ejemplo, Luis, cuando una empresa va a aumentar las prestaciones para que sean superiores a las de la ley, por ejemplo esto de las vacaciones o lo de los días de aguinaldo, ¿lo tiene que notificar alguna instancia, a la Secretaría del Trabajo o tal, o es decisión de la empresa que sus prestaciones sean superiores?
0: Es decisión de la empresa, ya dependiendo del contrato. Por ejemplo, hay empresas que, por ejemplo, tienen un contrato colectivo de trabajo, sí, en el cual se establecen, pues obviamente, los beneficios, como por ejemplo en este caso los días de vacaciones, en este caso los días de aguinaldo, ya es conforme al contrato colectivo de trabajo de cada empresa. Sí, pero el margen legal, aquí por ejemplo el aguinaldo, sí, lo legal son 15 días por año. Obviamente cuando se trabaja, un trabajador dura 6 meses, pues digamos que es proporcional, se le debe de cubrir esa cantidad proporcional al año trabajado. Pero legalmente son los 15 días de trabajo por cada año. Sí, y por ejemplo las vacaciones van aumentando también cada año. El primer año corresponden 12 días de vacaciones. Cabe aclarar que las vacaciones o esos 12 días se pueden disfrutar después del año, en los 6 meses siguientes después del año que cumplido. Sí, y por ejemplo también cuando el trabajador tiene 2 años, van aumentando las vacaciones 2 años cada, perdón, van aumentando las vacaciones 2 años por cada año trabajado. Si en este caso el segundo año le corresponden 14 días al trabajador, sucesivamente 16 hasta llegar a 20. Sí, después del quinto año de trabajo, del sexto año de trabajo, aumentan las vacaciones por cada 5 años. Sí,
1: sí, sí, sí. Exacto. Ahora, por ejemplo, en esto del contrato colectivo de trabajo, lo tiene que validar alguna instancia, ¿no? O sea,

0: se propone o se acuerda y lo palomea alguna dependencia? O
1: no, claro que sí. Aquí la instancia que debe de validar el contrato colectivo de trabajo con la nueva reforma que se implementó a partir de 2019 es el Centro Federal de Conciliación y Registro Laboral.
0: Okay.
1: Sí, en este caso es la instancia que le correspondería validar los contratos colectivos de trabajo y todo lo relacionado a cuestión sindical.
0: Ok. ¿Y estos se pueden modificar indeterminadamente o en un determinado periodo no le puedes hacer modificaciones o cambios, o cómo funciona eso?
1: Tiene sus reglas. Okay. Tiene sus reglas. Obviamente se tiene que realizar por mayoría de votación. Se tiene que convocar prácticamente a una votación por mayoría de los trabajadores para poder realizar ese procedimiento. Sin embargo, por ejemplo, aquí nosotros donde estamos en la Defensoría Pública Federal, especializada en materia laboral, únicamente nada más vemos asuntos individuales. Todos los asuntos colectivos, sí, hay un tribunal especial, por así decirlo, que se encuentra únicamente nada más en la Ciudad de México, que es el único tribunal en toda la República, el cual ve este tipo de situaciones, controversias, por así llamarlo, de procedimientos colectivos. En este caso, únicamente nada más están Ciudad de México.
0: Okay,
1: en todos los demás estados hay únicamente nada más tribunales laborales federales especializados, bueno, prácticamente de asuntos individuales.
0: Ok, perfecto. ¿Qué más, Luis? Tenemos que saber de las prestaciones.
1: Sí, claro que sí. Bueno, en cuestión de las prestaciones, pues más que nada para que todas las personas sepan, porque esto los atañe tanto a empleadores como a empleados, sí, porque los empleadores pues obviamente deben de respetar prácticamente los derechos fundamentales que son para los trabajadores, ¿verdad? Y en este caso, por ejemplo, los trabajadores que sepan de los derechos que tienen. En este caso, como les comento, pues tienen derecho a un aguinaldo, que son los 15 días de ley. Tienen derecho a vacaciones, que son los 12 días por año, y obviamente aumentando cada año, aumentan 2 días hasta llegar a 5. Que la prima vacacional, tienen derecho también a un 25, a que se les retribuya de forma económica un 25% de lo que corresponde a los días de vacaciones. Sí, tienen derecho al descanso semanal, que por cada 6 días de trabajo tienen derecho a un día de descanso laborable, perdón, un día de descanso a la semana. Y tienen también derecho a la seguridad social, a la participación de utilidades y a la licencia de maternidad y paternidad. Actualmente ya también, se le da también licencia de paternidad, pues prácticamente a los hombres. Han implementado también aquí la igualdad de género prácticamente. Y también se les da a los hombres de ley, se les dan 5 días, que es lo que señala la ley. Y a las mujeres igual, las mujeres que están embarazadas y que han tenido a su bebé. Sí, pues se les dan los 90 días que marca la ley. Son 45 días antes del parto y 45 días después del parto.
0: Ok, correcto. Acá nos están preguntando una persona que pide pasar el comentario de forma anónima. ¿Me podrían decir cuánto me correspondería por vacaciones por 8 años de trabajo y prima vacacional? Gano 2,200. Gracias. Es lo que nos pregunta. ¿Cuánto me corresponde por vacaciones por 8 años de trabajo y prima vacacional? Gano 2,200 pesos. Gracias. Es lo que nos pregunta.
1: Sí, claro. Primeramente, cada caso en particular lo podemos a nosotros atender directamente en nuestras oficinas. Cabe mencionar también que nuestras oficinas están invitados para, son bienvenidos todas las personas que puedan asistir ahí con nosotros para que puedan desahogar sus peticiones, sus dudas. Y cabe recordarles que todo trámite ahí con nosotros es de forma gratuita. Nosotros no cobramos nada. Sin embargo, para responder esta pregunta, únicamente nada más en lo que pudiera ahorita en este momento responderle, es que le corresponderían, está dentro del margen de los 20 días por año, toda vez que ya rebasa los 5 años de trabajo, y por lo tanto le corresponderían de 20 años en adelante. Sí, entra dentro del margen.
0: 22, ¿no?
1: 22 años aproximadamente.
0: Sí, días.
1: Días, perdón.
0: Ajá, sí,
1: y
0: sí.
1: En cuestión de la prima vacacional, la conversión se podía realizar de acuerdo a su sueldo, porque tiene que ser de acuerdo a su salario, perdón.
0: Sí,
1: y en este caso, pues lo invitamos también para que pueda asistir ahí con nosotros. Con todo gusto lo podemos atender y pues aclarar todas sus dudas.
0: Muy bien, perfecto. ¿Algo más, Luis, que tengamos que conocer de este tema?
1: Pues más que nada, para concluir el tema, sí, más que nada recordarles que que pues obviamente las prestaciones laborales no es un privilegio. También para recordarle a los empleadores o a los empleados que no es un privilegio el hecho que te otorguen las prestaciones laborales. Es un derecho fundamental que debe garantizar condiciones dignas de trabajo.
0: Uh-huh, perfecto, muy bien.
2: Oiga, están preguntando desde la semana pasada que si la entrega de utilidades es obligatoria.
1: La entrega de utilidades es obligatoria, sí. Uh-huh. Es obligatoria en todas las empresas que se dedican a realizar alguna producción, a producir alguna uh-huh. situación, alguna cosa, ¿verdad? En este caso, las utilidades no las fija la empresa. Uh-huh. Si las fija una comisión, sí, les fija la comisión que cada año se realiza, como por ejemplo... La comisión mixta para el reparto de utilidades, uh-huh. sí, que es un grupo de trabajo obligatorio dentro de las empresas de México, conformado por un número igual de representantes de los trabajadores y del patrón. Sí, en este caso el reparto de utilidades es por un porcentaje, que el porcentaje a repartir correspondiente es al 10% de la renta de la empresa, la renta gravable uh-huh. de la empresa.
2: ¿Pero uh-huh. qué pasa cuando la empresa dice, saben que no hubo utilidades, no podemos entregar más nada? O sea, la empresa tiene que dar este aviso a la autoridad correspondiente, ¿verdad?
1: No, aquí en este caso, okay. por ejemplo, uh-huh. pueden acudir con nosotros. Nosotros realizamos el procedimiento para solicitar las utilidades correspondientes al año anterior. Ajá. Sí, ahí con nosotros pueden acudir, nosotros podemos solicitar o prácticamente en este caso demandar uh-huh. sí, las utilidades correspondientes al año anterior.
2: Ok, perfecto.
0: Ok, perfecto. Muy bien, Luis, pues punto de contacto, ubicación para que la gente sepa.
1: Sí, claro
0: sepa.
1: Que sí. Nosotros estamos ubicados en Boulevard de la Senda, número 321, fraccionamiento residencial Senderos. Sí, estamos dentro de lo que son las instalaciones de los tribunales laborales federales. Y pues ahí nada más cuando lleguen, nada más coméntenles al personal de guardia que van al Departamento de Defensoría Pública Federal uh-huh. y ya ellos los acompañan con nosotros o les indican dónde están nuestras oficinas dentro del okay.
2: de las instalaciones. Y ahí se ven puras cuestiones laborales.
1: Nosotros vemos puras cuestiones laborales, cabe manifestar también que las cuestiones laborales, hay cuestiones laborales locales y hay cuestiones laborales federales.
2: Uh-huh.
1: Sí, todo deriva de la Constitución Política de los Estados Unidos Mexicanos, del artículo 123, que hace la distinción entre apartado A y apartado B. Si el apartado B se dedica únicamente nada más a cuestiones burocráticas, por así decirlo, por así llamarlo, sí, y el apartado A, sí, vienen ramas de las cuales especifica ramas federales en las cuales nosotros podemos intervenir para poder demandar las prestaciones laborales violadas, en este uh-huh. caso que no les han realizado algún pago o por algún despido injustificado, alguna rescisión de trabajo, uh-huh. De contrato, perdón, o alguna reinstalación, alguna situación en particular, con todo gusto podemos atenderlos en materia federal, laboral uh-huh. especializada en materia federal.
0: Perfecto. Uh-huh. Muy bien, Luis, pues muchas gracias por estar con nosotros y por traernos este tema.
1: Sí, no, claro, gracias. Sí, gracias a ustedes por la invitación y pues muchas gracias y espero verlo nuevamente.
0: Por supuesto que sí. Gracias, es el licenciado Luis Ubaldo García Sarmiento, asesor del Instituto Federal de Defensoría Pública del Poder Judicial de la Federación. Vamos a la pausa, 1:43:36, regresamos enseguida.
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6: A través de nuestras redes sociales, En el Ejido La Joya, si no es una cosa, es otra. Tenemos 2 semanas con muy baja presión. Solo le llega a algunos el agua. Hoy de plano a nadie y es un batallar. Ni pipas llegan. Urge nos ayuden. Es en la calle Diamante.
0: La 1:45, 36 grados temperatura aquí en el centro de Torreón. Seguimos en actualidades. Y pues seguimos con ustedes. A ver, nos siguieron llegando comentarios, sí. Preguntas. Se las vamos a enviar justamente al licenciado Luis García, que acaba de estar con nosotros, para que pueda responder. A ver, nos dicen acá. CTLV, contemos también lo bueno. Agradecido y contento que por fin y con más de 12 años viviendo ahí, le hicieron caso a la plaza que está ubicada en la calle San Matías y calle del Cedro, en Villa Zaragoza, en Torreón. Nos dicen esto. Bueno,
2: después de 12 años.
0: Caray, qué cosas.
2: No hay que perder la fe, pues.
0: Sí, así es, exactamente. Nos están preguntando. ¿Qué pasó con lo de los carromatos motorizados? Uh-huh. Con las motos, los vehículos estos de los carromateros. Veo aún a los pobres caballos y burritos bien cargados de escombro. Puras promesas. No les salió el negocio. ¿Qué es lo que nos dicen? Bueno, en ese sentido, el director de limpieza de Torreón, Demetrio Zúñiga, nos dice que no han podido hacer la entrega de estos vehículos por el tema de las campañas, uh-huh. Porque pues hay veda electoral.
2: Sí, no se tiene cuando, que hacer ningún tipo de...
0: Cuando hay campañas no puede inaugurarse ninguna obra, dar banderazo de inicio de ninguna obra, entregar cosas así como parte de algún programa gubernamental. Uh-huh. No se pueden hacer entregas públicas de nada, de apoyos sociales ni de nada. O sea, hay muchas cosas que se restringen por sí. Motivo de las campañas. Y para no sobrepasar la línea de lo que se pudiera interpretar como promoción del voto o promoción de un determinado partido, ¿no? Uh-huh. Si se fijan también en las redes sociales de las distintas dependencias, se cambiaron la imagen de perfil y está todo blanco. Justamente para que luego los colores no se vinculen a los partidos y todo eso, ¿no? Sí, hay muchas restricciones durante las campañas. Hay quienes se preguntan la utilidad y funcionalidad de esto, ¿no? ¿Por qué se tendría que parar todo, las acciones de gobierno, el ejercicio como tal de gobierno, por un tema de campañas que luego mucha gente ni se entera que hay campañas, ¿no? Pero bueno, así están las normas electorales.
2: Eso debería haber más. O sea. Bueno, lo que pasa es que hasta en esto se refleja lo retrasado que estamos como país, ¿no?
0: Sí, o sea, como sí,
2: si,
0: sí.
2: Sí, o sea, definitivamente se tiene que hacer algo para no estar limitando este tipo de promociones o de información, no tanto uh-huh. de promoción, información. Sí, amigo, yo recuerdo que antes, Manuel, bueno, lo que pasa es que este es un proceso local, pero por ejemplo, cuando era proceso federal, les impedían venir a los de Comisión Federal de Electricidad. Ajá. El Instituto Federal de Defensoría Pública no podía venir.
0: Por sí, así es, así es.
2: Entonces, era algo que yo les comentaba y les peleaba y hasta a veces yo creo que caía gorda, pero es que decían, es que explíquenme por qué no poder asesorar imagínate una persona que tuviera algún asunto de pensión o cosas así, tener que esperarse todo un proceso para que alguien le pueda dar uh-huh. la información y la asesoría.
0: Sí, o sea, la asesoría y los servicios se tienen que prestar, lo que no se puede es hacerlo públicamente, pero hacerlo ejemplo, públicamente y difundirlo.
2: Pero por ejemplo, recuerdo que en aquella ocasión había una persona que era de la Laguna de Durango, que difícilmente iba a poder venir para acá, porque uh-huh. de entrada estaba muy lejos, era una persona de la tercera edad y no tenía el recurso económico para eso.
0: Claro. Sí, ahí es falta de criterio porque, o sea, se le podía haber dado la asesoría uh-huh. de forma directa, no a través de un medio de comunicación, uh-huh. no a través de ninguna plataforma que hiciera difusión de esto. Eso es lo que está limitado. Uh-huh. No la prestación de servicio o como tal la acción de asesoría y demás.
2: Eso te estoy hablando que fue hace años. Uh-huh. En aquel entonces nosotros lo que hicimos fue emitir un escrito al delegado de la que en entonces para que se le permitiera al asesor que la iba a pues atender, recibirle una llamada para que pudiera darle la atención.
0: Sí, qué cosas, ¿eh? Sí, de verdad.
2: Fue muy frustrante ese momento, esa situación.
0: Sí, así es. A ver. Nos dicen acá, otro drenaje colapsado, residencial del norte por Boulevard La Primavera. Hice el reporte el 2 de mayo en Cimas y es hora de que no nos han hecho caso.
2: Ay, caray.
0: Hace aproximadamente 2 semanas mandé mi reporte y nadie nunca vino a revisar este terreno baldío que está lleno de basura, animales muertos, entre más cosas. Envié videos y ubicación. Os mandé el link de la ubicación. Ok.
2: Muy bien, sí, ya, canalizado.
0: Si nos pueden mandar a que desasolven el drenaje otra vez, de nuevo, se pide desasolvar el drenaje en la colonia Carolinas, que se encuentra en la calzada Jicotencatl por la calle Atoyac. Ya habían venido y duró una semana bien, y después volvió a salirse el agua. Nosotros decimos que es por un negocio allí que está en la Jicotencatl. Bueno, pues tendrán que hacer la revisión correspondiente, pero qué cosas, ¿eh? Sí, pasa mucho esto de que hacen un desasolve y a los pocos días ya está otra vez el problema. Uh-huh. Qué lío, de verdad. No se ha atendido lo del reporte en la zona industrial de que chequen los puestos que invaden las banquetas en la carretera antigua San Pedro y Brittingham. Ya lo he reportado. Por segunda vez y nada, nos dice una persona. Bueno, pues tomamos nota de esto, a ver qué se puede hacer. Ok. Bueno, tengan la seguridad de que todo lo que nos dicen, todo se canaliza, todo entra en seguimiento.
2: Oye, Manuel, fíjate que una persona nos está comentando que, bueno, él es un repartidor de cierta empresa y dice que pues él anda todo el santo día, no nada más en Torreón, anda recorriendo toda la comarca lagunera. Y comenta que ya son varias ocasiones que le ha tocado ver que hay gente que levanta las tapas de las alcantarillas para vertir ciertas aguas, ciertos líquidos, pero que no, bueno, por la velocidad en la que va y también para no ser muy así como que ay, fisgón. Ve que echan agua, pero no sabe si son de alguna empresa o algo, pero esto está prohibido, si no está permitido andar levantando las tapas así. Uh-huh. Entonces, yo lo que le estoy preguntando es que si tiene la ubicación o más o menos el rumbo para nosotros canalizarlos a Cimas para que esté al pendiente de esa situación, porque también hemos tenido también reportes de una persona que tuvo un incidente porque cruzó por una calle y resulta que la tapa, o sea, no estaba totalmente así, pero estaba un poco ladeada y pues se le fregó el carro.
0: Qué cosas.
2: Y luego para acabarla no había muy buen alumbrado, pues entonces la suspensión se le dañó. Pero entonces el llamado es a las personas que no anden haciendo este tipo de situaciones, ¿no? Porque también entendemos que hay ocasiones en que a lo mejor hay brote al interior de sus casas, nada más hay en sus casas, y la única opción que ellos ven es levantar la tapa y echar ahí el agua. Uh-huh. Entonces, si la van a levantar, pues vuélvanla a poner.
0: Sí, exacto.
2: Pero de antemano no pueden hacerlo, pues.
0: Exactamente. Bueno, con esto llegamos al final. Es ya la 1:53, 36 grados, temperatura aquí en el centro de Torreón. Ya saben que todo lo que nos llega, todo se canaliza y todo entra en seguimiento. Berta Reyes, gracias.
2: De nada, y a las personas que nos están mandando solicitud para enviarles los datos de nuestro invitado, se los estamos ya canalizando.
0: Muy bien, Jesús Villarreal en los controles, gracias al equipo de noticieros, gracias a ustedes por estar. Soy Manuel Serrato, los espero a las 6 de la tarde en Contrapunto por Globo 91.1 FM. Que tengan extraordinario resto de jueves.
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0: Coahuila blindado. Democracia que se construye participando. En tiempos donde la desconfianza hacia la política parece crecer en muchas partes del país, resulta relevante que surjan esfuerzos ciudadanos enfocados en fortalecer la participación democrática. La campaña Coahuila Blindado, impulsada por Poder Ciudadano MX y Consejo 25, aparece precisamente en ese contexto, como un llamado a no dejar la elección del próximo 7 de junio únicamente en manos de los partidos o las estructuras políticas, sino asumirla también como una responsabilidad ciudadana. Las cerca de 980 lonas instaladas en distintos municipios del estado, muchas de ellas en Torreón, no solo buscan visibilidad, intentan colocar en la conversación pública una idea fundamental, que la seguridad, la estabilidad y el rumbo de Coahuila también dependen de la participación de sus habitantes. Uno de los elementos más interesantes de esta campaña es el énfasis en el voto informado. A través de códigos QR colocados en las lonas, se facilita el acceso a la plataforma Ubica tu Casilla, acercando información práctica a los ciudadanos. Puede parecer un detalle sencillo, pero en realidad representa algo importante: reducir las barreras que muchas veces terminan alejando a la gente de las urnas, porque la apatía democrática no siempre nace del desinterés. En ocasiones surge también de la sensación de lejanía, de complejidad o de que la participación individual no cambia nada. Por eso, cualquier esfuerzo serio orientado a facilitar el acceso a la información electoral merece ser valorado independientemente de las preferencias políticas de cada ciudadano. Además, la campaña pone sobre la mesa una discusión relevante para Coahuila: la importancia de proteger las condiciones de estabilidad y seguridad que distinguen al estado en comparación con otras regiones del país. La propia narrativa de Coahuila Blindado conecta la participación electoral con la preservación de un entorno que muchas familias consideran valioso. No se trata solamente de elegir diputaciones locales, aunque esa elección es fundamental. También se trata de comprender que las decisiones tomadas en los congresos estatales impactan directamente temas como seguridad, presupuesto, infraestructura, servicios públicos y desarrollo económico. Muchas veces se subestima el papel de los legisladores locales cuando en realidad buena parte de las decisiones que afectan la vida cotidiana pasan por ellos. Desde Poder Ciudadano MX se insiste en una idea que vale la pena recuperar: la democracia pertenece a las y los ciudadanos, no al poder político. En su manifiesto, la organización sostiene que el voto y la participación son herramientas esenciales para proteger la vida democrática y evitar que las decisiones públicas se concentren únicamente en los gobiernos o los partidos. Más allá de coincidir o no con todas sus posturas, hay un mensaje de fondo que resulta pertinente. Una democracia sana necesita ciudadanos atentos, participativos e involucrados. La peor elección no es necesariamente aquella en la que gana un adversario político. Muchas veces la peor elección es aquella en la que la mayoría decide no participar. Definitivamente, amigo radioescucha, la democracia no se fortalece solamente cada 3 o 6 años, sino en la capacidad cotidiana de los ciudadanos para involucrarse, informarse y defender aquello que consideran importante para su comunidad. Coahuila enfrenta desafíos relevantes como cualquier entidad del país, pero también cuenta con ventajas construidas durante muchos años de esfuerzo colectivo. Preservarlas exige algo más que discursos, requiere ciudadanos activos, críticos y responsables. El próximo 7 de junio será una nueva oportunidad para demostrar que la participación sí importa y que el futuro del estado no debe quedar únicamente en manos de unos cuantos, sino en la decisión consciente de toda la ciudadanía.
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¡Ay! ¿Qué tal? Muy buenas tardes. Ya andamos por acá acompañándolos en este jueves, ya 14 de mayo del 2026. Son 2 de la tarde con 7 minutos, la temperatura 36 grados. Estamos por acá, bueno, pues acompañándoles en este día, por aquí, invitándoles para que se reporten con nosotros aquí, que se reporten. Y reportan, ¿eh? Para que se reporten con nosotros aquí al teléfono en cabina 871-71-26-971. Hágalo también a través de nuestro WhatsApp, que les recuerdo, nuestro mensaje de audio, este que nos llega por acá, va de... Bueno, pues este tiene preferencia, porque ahí viene la complacencia. Por ahí la puedes solicitar al 8717-361885. Hazlo también a través de nuestro Face, por ahí, a través de la publicación que compartimos. Y bueno, por acá compartiéndoles esta frasecita que dice: mientras mantengas la vista fija en tus metas, no habrá ningún obstáculo que te detenga. Así que vamos por este día, queridos amigos. Y bueno, pues qué mejor que... pues acompañados de la mejor música norteña. Aquí en los controles, el Lord Jesus, que por acá nos está acompañando. Margarita Álvarez en la coordinación, aquí en la voz tu amiga y servidora Gisela Zapata te acompaña. Y bueno, nos vamos con esta canción que por acá nos pide Pedro Rivas, de Elegido San Juan de Ulúa. Ahí vienen Norteños de Ojinaga con 2 botellas de mezcal.

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1: Bien, queridos amigos, bueno, continuamos con más aquí a través de Norte. Y bueno, pues nos vamos con la siguiente rolita que ya está por acá sonando en estos momentos. Es a cargo de Cardenales de Nuevo León. Y esto que se llama Qué Lástima. Aquí nomás, con saludos para Alejandro el Ganso, allá hasta Baltimore, aquí nomás.
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7: Ya a las 2 de la tarde con 22 minutos, la temperatura en los 37 grados centígrados. Y oigan, amigos, antes de irnos con la complacencia, porque tenemos por acá un mensaje de audio, fíjense muy bien, pongan mucha atención, porque tenemos tres cortesías dobles para que vayan a disfrutar a los algodoneros de la Unión Laguna esta tarde en punto de las 7:30, que se estará disputando el juego de... Bueno, pues contra Tecos, así que a las primeras tres personas, fíjense muy bien, a las primeras tres personas que lleguen aquí hasta las instalaciones de Grupo Radio Estéreo Mairán, aquí en Acuña, 276 Sur, segundo piso, aquí en la ciudad de Torreón, Coahuila, bueno, pues se van a poder llevar estas cortesías dobles para que vayan a disfrutar este gran juego de hoy. en punto de las 7:30 de la noche. Así que las primeras tres personas tienen que llegar antes de las 3, hoy antes de las 3, y bueno, pues van a ser nuestros ganadores. Así que láncense rápidamente, aquí estamos en nuestras oficinas. Y bueno, nos vamos con, ahora sí, el mensaje de audio que tenemos por acá. Veamos de quién se trata. Buenas tardes, ¿quién habla?
12: Buenas tardes, Gisela.
7: Hola, hola.
12: Sí, me puede felicitar al señor Isidro Gurrola.
7: Ajá.
12: Que hoy cumple años.
7: Felicidades.
12: Le dicen el pollo, el pollo.
7: Al pollo.
12: Y ahí le pone una canción de los invasores, la del hombre que más te amó.
7: Muy bien.
12: Que le gusta mucho esa canción.
7: Ándele.
12: Por su papá, que ya no lo tiene. Uh-huh. Ahí me lo felicita ahí, por favor, Gisela.
7: Sí.
12: Que se la pase bien.
7: Igualmente.
12: Le deseo lo mejor.
7: Gracias.
12: Y acá de Marabasco, de parte de su tía Beni.
7: Ándele, pues, con todo gusto, y les va la complacencia. Que la disfruten aquí nomás. Felicidades.

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1: 2:39, temperatura 36 grados. 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Bien, pues nos vamos con esta rolita, con un saludo para Juan Enrique Anguiano, que hoy está celebrando su cumpleaños número 7. Felicidades de parte de su papá, el More Anguiano, que le dedica con Cardenales de Nuevo León y Amor Chiquito.

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1: Bien, pues nos vamos con esta canción para felicitar a mi nieto, dice Hayden, que cumple 12 años, allá está Baltimore, de parte de su tita que lo ama, Silvia Venegas, por acá le dedicamos con Preciso, Eres Todo Todo.

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7: Saludos para Vicente Cázares, que por allá le dedicamos su canción de primavera, la de 10 kilómetros. Espero que la haya disfrutado. También por acá le mandamos unos saludos a nuestro buen amigo Jersey Martínez. Hasta allá, hasta en Lerdo, Durango. Sí, Lerdo bello, tan bonito clima. Oigan, les mandamos un saludote. Muchísimas gracias por reportarse por acá con nosotros. Especialmente, como les digo, para Jersey Martínez. Allá está el fraccionamiento San Pedro de Ciudad Lerdo, Durango. A Roger también te mandamos un saludo, muchísimas gracias. Oigan, por acá mandamos también un saludito para Hayden, hasta Baltimore, en su cumpleaños también de parte de su tía Wendy, que lo ama mucho, y de su tita. Felicidades. Pues vamos con Alfredo Olivas y esto que se llama En Definitiva.

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6: Bien, continuamos con más aquí en Norte. Este saludo va para Cris Salas hasta Nebraska, de parte de Gerardo Reverte Soria. Y bueno, pues ahí les va con Primavera, esto que se llama Quiero Estar Loco.

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1: 3:06 PM. Y oigan, queridos amigos, les tenemos cortesías para nuestros amigos de WhatsApp. A los tres primeros que se reporten al 8717361885. Bueno, pues van a ganarse un par de boletos para que vayan a disfrutar a los algodoneros contra Tecos hoy jueves en punto de las 7:30. ¿Quién dijo yo? Bueno, pues mándame tu nombre completo, tu dirección a nuestro WhatsApp al 8717361885. Les recuerdo, son únicamente tres dobles, así que rápidamente aquí que nos llegue a nuestro WhatsApp. Oigan, y a continuación vamos a escuchar a Edgardo Núñez con este tema que se llama Te Amo. Por cierto que el cantante sinaloense continúa consolidándose como uno de los momentos más importantes de su carrera, porque fíjense muy bien, trae una exitosa gira allá por los Estados Unidos y también aquí en México, llevando su música a escenario cada vez pues más grandes y conectando con miles de personas en cada presentación que brinda. Edgardo Núñez ha logrado múltiples sold out durante los últimos meses, reafirmando el crecimiento que ha tenido dentro de la música mexicana actual. Y como parte de esta gira, Edgardo Núñez llegará, bueno, fíjense nada más, ¿cuándo será? Sí, en estos días allá en Metepec, Estado de México, donde se va a estar presentando en la Feria de San Isidro, una de las celebraciones pues más importantes de la región. Posteriormente también tendrá algunas fechas confirmadas por allá por los Estados Unidos, y este nuevo recorrido llega en un momento clave para Edgardo, quien recientemente también confirmó su participación en el Festival Arre 2026, uno de los eventos pues más importantes de la música mexicana, que se va a llevar a cabo el próximo 5 y 6 de septiembre en la Ciudad de México. Así que, pues vamos a escucharlo en esta tarde con Te Amo, Edgardo Núñez, aquí nomás.

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30: Oigan, pues seguimos por acá compartiendo con todos ustedes en esta linda tarde de, pues ya. Ah, caray. En esta tarde de juevesito, y ya casi a un tironcito del viernes, del fin de semana, así en la antesala. Y bueno, por acá le vamos a mandar un saludo a nuestros amigos de César Chidos Lonches, que por acá nos están acompañando en esta bonita tarde, a toda su racita que está por ahí laborando en estos momentos. Y bueno, con todo gusto les dedicamos con los Tucanes de Tijuana esto que se llama El Sinvergüenza.

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3 de la tarde, ya con 34 minutos, la temperatura a los 37 grados centígrados. Y bueno, queridos amigos, vamos a escuchar a continuación a Eden Muñoz con esto que se llama Mi Yo de Antes, que por cierto, déjame comentarles que la Ciudad de México se ha rendido ante el talento insuperable de Eden Muñoz, agotando en un abrir y cerrar de ojos cada rincón de la Plaza de Toros para su cita que será el 17 de octubre. Pero para el incansable compositor, un solo encuentro no era suficiente para saciar la sed de todo su público. Por ello, con el corazón en la mano y la adrenalina al tope, se anuncia una segunda fecha histórica para este 16 de octubre. Prepárense para vivir una noche de sentimientos a flor de piel bajo el cielo de la Plaza de Toros, La México, donde la pasión desbordada y el éxito rotundo del sinaloense prometen una velada única. El elemento distintivo de esta cita con Eden Muñoz es sin duda la imponente configuración del escenario en formato 360, una apuesta técnica que aprovecha la estructura circular de la México para ofrecer una visibilidad total y una cercanía sin precedentes. Este diseño permite que la energía de Eden se irradie hacia cada rincón del recinto, eliminando las barreras tradicionales entre el artista y su público para crear una atmósfera envolvente. Y bueno, pues considerado uno de los compositores y productores más prolíficos de la última década, Eden Muñoz ha logrado elevar al género a nuevos horizontes.

convirtiéndose, bueno, pues todas sus presentaciones en vivo en rituales de catarsis colectiva. Así que, pues muy pronto, por allá, esta velada llegará para dejar claro que Eden Muñoz es hoy por hoy el referente absoluto del sonido mexicano contemporáneo. Y en esta tarde lo disfrutamos con Mi Yo de Antes, aquí nomás.

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8: Bien, pues muchísimas gracias a todos los que estuvieron reportándose con nosotros en esta bella tarde de jueves. A los ganadores de las cortesías del béisbol. Por acá nombramos a Silvia Isabel Venegas Saldaña, Valeria Marrufo Esparza y Wendy Cueto Venegas. Felicidades, son las tres ganadoras de esta tarde de los pases para el BASE. Tienen que pasar a recogerlos hoy antes de las 7, porque el juego empieza a las 7:30, ¿va? Y bueno, pues nos vamos con los últimos saludos por aquí para Joel Montoya, ya está en el establo Purísima. Les mandamos un saludote también para César Chidos Lonches, Leandro Rodríguez, gracias por reportarse por acá con nosotros, y nos vamos a despedir con estas dos rolitas, pero antes también agradecemos aquí en los controles a Lord Jesus, a Margarita Álvarez en la coordinación, aquí en la voz, tu amiga y servidora Gisela Zapata, deseándote una estupenda tarde de jueves. Mañana nuevamente estaremos por acá contigo para despedir como se debe la semana con la mejor música norteña. Se quedan con Bambi Esparcia en las 5 seguiditas de la tarde. Son los viejones de Linares y súmanle toda la música aquí nomás.

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1: Las 4 con 7, 37 grados en la comarca lagunera. Oigan, amigos, ya iniciamos las 5 seguiditas de la tarde con Bambi Esparza. Les vamos a pasar de una muy buena vez la primera parte de esta frase para ganarte el pastel del día de hoy de Pastelería Leti. Lo más probable es que sea un Berry Nuts nevado, deliciosísimo, que obviamente no te puedes perder si es que eres nuestro cumpleañero del día de hoy. Ya sabes cómo registrarte, si no te recordamos, rápidamente al 8717361885, nombre completo y número de teléfono, aparte obviamente pues de cumplir años. Si tienes algún problema por el WhatsApp, al 8717361885 es nuestra línea telefónica. Ahí nos echas una llamadilla, nos das tus datos y obviamente te apuntamos. ¿Cómo va a ser la primera parte de la frase? Ahí les va. 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Probablemente sea el Berry Nuts de Pastelería Leti, ¿ok? 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Vamos con esto que se llama Del dicho al hecho de Pablo Montero y lo disfrutas aquí nomás.

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19: Las 4:21, 37 grados en la comarca lagunera. Oigan, ya les dimos la primera parte de la frase de nuestro deliciosísimo pastel de pastelería Leti. Mi gente preciosa, ahí les va la segunda parte. 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Hoy la frase estuvo más cortita, ¿ok? Así que espero que la hayan reunido sin problemas. Vámonos ahora sí con esta rolita que se llama La Chona de los Tucanes de Tijuana, con saludos para el Guerrero de la 12 y el Cabeza de Tortilla para Taco. También para Juan Flores, de Muebles Flores, aquí nomás.

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1: Las 4:33, 37 grados en la comarca lagunera. 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Y bueno, vamos a empezar. Ya saben la mecánica. El día de hoy tenemos a nuestros guapísimos cumpleañeros registrados, quienes ya están listos para participar porque reunieron la frase. Entonces, lo único que hay que hacer es girar la ruleta para sacar a los seleccionados. Gírame la media y mi Jesús. No, hombre. Extrañando al David, dices tú. La primera es Mayra Lizeth García Ordaz. Gírame de nuevo la ruleta, Jesús. La segunda es Ana Laura Flores Reyes. Véngase el tercer registrado. El tercer nombre es Jesús Rodolfo Moya García. Y bueno, señores, vamos a descartar la llamada que ya estaba porque, pues, hay que ser justos, ¿no? Márqueme ahora sí la primera persona de estos participantes que ya estaban registrados y que, por supuesto, tienen la oportunidad para participar. Estamos descolgando la línea. Y ahora sí, 871-7126-971 es el teléfono en cabina. Tienes la frase completa y eres alguno de estos participantes de volada. La mejor FM. ¡Ay, qué! Vamos con la segunda llamada. Hello.
2: Sí, bueno.
1: Hola, ¿con quién tenemos el gusto?
2: Con Rodolfo Moya.
1: Ok, Rodolfo, oye, dime la frase completa, por favor, para que te ganes tu delicioso pastel de Pastelería Leti.
2: Muy bien, es correcto. Pastelería Leti, sabor que te endulza y toda tu familia disfruta.
1: ¡Eso! ¡Bravo! Sí. Ya lo tienes, muchas felicidades.
2: Muy bien.
1: Oye, gracias. Aguántame, no te me vayas. ¿Cómo te me vas a ir? Espérate.
2: No, me voy.
1: ¿Con quién aquí lo compartes?
2: No, pues ahí con la familia. Y contigo, si quieres.
1: Ay, ¿ahora qué? No, hombre, este regalo es nuestro para ti. Por supuesto que lo van a disfrutar ustedes. Muchísimas gracias por invitarme.
2: No, con todo respeto, ¿eh?
1: No, hombre, tú sabes que sí, uno lo aprecia bastante. Muchísimas gracias. Oye, aguántame, no me cuelgues, ¿eh?
2: Ok, aquí estoy.
1: Hecho. Ay, mira, qué lindo, Rodolfo. Me cayó re bien, oigan. Mañana vamos a seguir regalando más pasteles de Pastelería Leti, ¿ok? Así que muchísima, muchísima suerte. Vámonos ahora sí con esta rolota que se llama Por tu amor, de Pecado en un Norteño. Y le seguimos con más.

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9: Las 4:50, 37 grados en la comarca lagunera. Vamos con este temón. Se llama Amor, de Manuel Cortés, y va justamente para nuestro cumpleañero ganador del día de hoy. Se llama Emanuel. Ah, no te creas, es Jesús Rodolfo Moya. Mira, el ganador del pastel del día de hoy, de Pastelería Leti. Lo disfrutas aquí nomás.

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1: Temperatura 37 grados.
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1: Bueno, ya las 5:02, 36 grados en la Comarca Lagunera. Les recordamos a todos ustedes, cumpleañeros, que el día de mañana vamos a seguir regalando pasteles de Pastelería Leti. ¡Riquísimos pasteles! Entonces, ya saben lo que tienen que hacer. Apuntar su nombre completo, número de teléfono y, por supuesto, cumplir años. Si tú estás de manteles largos, lo único que tienes que hacer es mandarnos un WhatsApp al 8717-361885. Y ahora sí, súbele a esta rolota. Ontas de los Nuevos Federales, aquí nomás.

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10: Y bueno, mi gente, seguimos con más música. Son las 36 grados en la comarca Laguna. Ojalá estuviéramos a 26, Padre Santo. Vamos por acá con esta canción que se llama, pues ya les dijimos, El color de tus ojos. Va dedicadísima para Mundo y sobre todo para sus hermanos en el Valle Durango, que los extraña mucho. Desde donde está, es que está trabajando desde el otro lado del charco, entonces pues no puede ir a visitarlos como quisiera, pero les dedica esta rola. Lo disfrutas aquí nomás.

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1: Las 5 con 35, 36 grados en la comarca lagunera. Oigan, amigos, bueno, por ahí ya se checaron, no sé si ustedes han tenido la oportunidad, Profeco estuvo sacando de que los refrescos con menos azúcar, ¿verdad? Para que puedas consumir algo que te guste, que sea menos azucarado. Y no me lo vas a creer, pero en el top número 5 se encuentra la Delaware Punch, que está súper deliciosa, y también la Manzanita Sol, padre. Hay otros refrescos que te recomiendo que cheques por ahí, que algunos sí están muy complicada su pronunciación, pero son de los que menos tienen azúcar, por si les quieres dar ahí una probadilla. ¿Por qué te lo comento? Porque México anda batallando con el tema de la diabetes. Y bueno, no quiere decir que estos refrescos no tengan azúcar por completo o que tengan así de que cantidades súper mínimas. No, claro que no. Tienen menos por si, no sé, quieres empezar a bajarle al azúcar, empezar con una dieta así. Esto te puede ayudar como a irlo haciendo progresivamente, ¿no? Pues para que no sientas tan fuerte el trancazo de dejar, no sé, algo con lo que tengas algún vicecillo por ahí. Del azúcar, por ejemplo, chocolates, cosas así por el estilo. Esto te puede ayudar como para sustituir poquillo lo que te andes tomando. Pero bueno, así te lo dejo. Vámonos con esta rolota que se llama Adiós Amor, de Alce Norteño, aquí nomás.

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7: Las 5:51, 37 grados en la comarca lagunera. Oigan, ya nos tenemos que despedir. Les agradecemos bastante por su participación el día de hoy. No olviden que mañana también tenemos pasteles de Pastelería Leti y te los vamos a regalar a ti porque cumples años. Solo hay que recolectar la frase completa, registrarte con tiempo y listo, señores. Es todo. Vamos por acá con esta roleta que se llama Daría de la Firma y esto va con saludos para la familia Arguijo Falcón y a los trabajadores de Bombas Rodace. Súbele aquí nomás.

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